0: Recuerdo que era el mes del cariño y todo era flores, corazones, todo era muy lindo, muy bonito el lugar, los lugares donde caminábamos. Wow. Experiencias muy bonitas al principio.
1: ¿Lograron cruzar México?
0: Sí, cruzamos el Distrito Federal, Guadalajara, pero cuando llegamos a Tijuana, México, fue cuando se cambió el panorama, la foto ya no era la misma, lo bonito que se pensaba que iba a ser el viaje tomó otro rumbo, tomó otra cara.
1: ¿Por qué, Juan José?
0: Porque mi madre era una mujer muy valiente, nunca puedo olvidar su valentía. Aparentemente era la mujer más valiente, por decirlo así, del grupo. Siempre ella, cuando alguien se estaba como atemorizando, pensando que adelante podíamos caer en inmigración, siempre ella daba palabras de fortaleza y decía, tenemos un propósito y es llegar a Estados Unidos y tenemos que seguir caminando.
1: Vamos a ver si entiendo. Ustedes lograron cruzar el río y ahora están en el desierto.
0: No directamente el río. Todo lo que cruzamos en México fue carretera y avión. Todo fue muy bien, muy correcto, bien el camino. Uh-huh. Cuando llegamos a Tijuana fue en la parte dura, porque supuestamente en el camino que íbamos a pasar, migración estaba controlando este lugar y era imposible poder pasar por esa frontera donde nos iban a pasar, y tuvimos que rondear todo ese lugar y tuvimos que tirarnos todo lo que es montaña.
1: El grupo entero comenzó a atravesar aquel bosque, aquel desierto. ¿Y qué pasó ahí, Juan?
0: Las primeras horas, mi madre, yo noté en ella que se sentía un poco cansada, un poco agotada. Mi madre era diabética, padecía de diabetes. Yo recuerdo que compré unos tambitos, unos botes de agua para poder sobrevivir en el camino, ya que nos dijeron que era un camino de 3 días
1: y desértico.
0: Un ojito de agua de vez en cuando. Era imposible poder viajar sin agua. Compré una bolsa de pan para poder sobrevivir.
1: Claro.
0: Aunque yo no lo sabía, yo lo hice, me percaté en ese aspecto. Y yo iba jalando eso para que mi madre no llevara nada en el camino. Recuerdo que yo iba como abriendo brecha adelante para irle avisando a ella si había peligro, porque eran unos barrancos inmensos. Era un lugar bastante peligroso.
1: Y viajaban de día y de noche, me imagino.
0: Empezamos a las 6 de la tarde. Un 15 de febrero comenzamos caminando a las 6 de la tarde. No había luna, era bastante oscuro. Mi madre iba caminando bastante bien aparentemente, pero de momento, cuando ya la noche había caído, cuando, repito, no había luna, claro, era bastante difícil poder diferenciar transitar entre una persona con otra.
1: El bosque era denso, ¿no?
0: Era, directamente no era un bosque, pero sí era una montaña bastante llena de hierba, un caminito pequeño que se había hecho, no sé quiénes lo usaban.

0: Cuando ya la noche había caído, todo mundo quiso descansar y recuerdo las palabras de mi madre: no podemos descansar tanto, tenemos que seguir caminando, nos espera bastante camino. Y todos se admiraban de la valentía de esta pequeña mujer de estatura, porque era bien pequeña, igual que yo. Cuando de repente seguimos caminando, todos escucharon la voz de ella y dijeron: claro, tenemos que caminar, tenemos que llegar. No había pasado media hora cuando ella dijo: lo siento mucho. Se sentó, no se veía absolutamente, no se podía ver la muerte en ella, porque se sentó literalmente en una piedra, expresó estas palabras: hasta aquí llego, caminen ustedes, yo ya no puedo más. Asentó su rostro hacia el suelo, en unas piedras, en el camino, cerró sus ojos y nunca más los abrió.
1: ¿Vos viste morir a tu madre en el desierto?
0: Sí, hermano, sí.
1: Imagino que fue una experiencia dura, ¿está bien?
0: Fue bastante dura, hermano, fue bastante dura, ya que nunca esperaba yo que el ser más querido se me tuviera que morir. Sí esperaba la muerte de ella, porque yo sabía que éramos de la muerte.
1: Claro, pero
0: nunca
1: ese momento,
0: me imaginé que mi madre tuviera que morir de esta forma.
2: Juan José y el resto del grupo lograron cruzar la frontera. Pero debido a esta tragedia, en el corazón de Juan José creció odio y rencor por estos amigos que le abandonaron en el momento más difícil de su vida. Quiero que escuches cómo él lo expresa.
0: Siempre pensé

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1: A no verte enterrado en la misma forma que está mi madre. Yo estaba, por decirlo así, creía que estaba ya en el punto de cumplir la promesa que yo tenía de vengar esa muerte de mi madre. Recuerdo que compré un arma, me gustaron mucho las armas de fuego. Compré un arma, yo la manobraba, pensaba, la tenía en mi casa. Recuerdo que un día me tomé unas copitas en la noche. Esa noche no pude dormir, pasé intranquilo. La noche siguiente yo conocí a una muchacha. Esta muchacha en parte cambió un poco aquello que había en mi vida. Esta muchacha me dijo, te invito, mi madre me ha invitado, va a haber una actividad evangelística y vamos allá para complacerla. Fui. La persona que estaba hablando por los micrófonos impactó mi vida en unas palabras que hablaba, unas palabras muy lindas acerca de ese mismo vacío que había en mi vida. Estas palabras tocaron mi corazón.
2: Empezaste a entender el evangelio en tu corazón esa noche.
1: Empecé a conocer el amor de Dios, la misericordia de Dios, algo inexplicable.
2: Algo nuevo
1: que estaba borrando aquel odio que había en mí. No fue una voz que escuché audiblemente, no la escuché en mi oído, pero sí había algo en mi corazón que me decía, dentro de mi ser,
2: en tu interior,
1: en mi interior, había algo que me decía, no podés pasar al frente, no podés hacer un acto de fe, porque
2: no has tenés cumplido
1: un odio,
2: tu promesa.
1: No has cumplido lo que tenés, has comprado un arma.
2: Estabas luchando con esos dos pensamientos.
1: Los dos pensamientos, aparentemente el pensamiento negativo ganó esa noche. Me fui a mi casa. No pasé a hacer un acto de fe, pero me fui tocado, mi mente ya iba maquinando otros pensamientos. Esta muchacha de la cual le he hablado me ayudó mucho. Al día siguiente, recuerdo, me desperté a las 4 de la mañana, entraba a las 5 de la mañana a mi trabajo. Me fui a mi trabajo, yo tenía mi propio negocio. Cuando encendí toda la maquinaria, le dije a los muchachos que trabajaran ellos, yo me iba a ir. No me sentía bien y me metí a un baño, el baño del lugar, establecimiento, este local donde tenía mi negocio. Me empecé a sentirme mal, dije, algo pasa en mí y no sé qué es. De momento empecé a llorar, lágrimas cubrieron mi cara completamente. Dije en mi mente, ¿qué será lo que me está pasando? Nosotros, por costumbre del lugar de donde yo soy, decimos cuando hay una tristeza, siempre decimos algo pudo haber pasado en mi familia, algo pasó.
2: Claro.
1: Y empecé a llorar y a llorar y a llorar y a derramarme, pero de momento me di cuenta que no era ni un pensamiento, no era algo había pasado en mi familia, ni nada de eso, sino sentí la necesidad en mi corazón de hablar con un ser el cual yo no podía ver. Ese ser era Dios. Yo me di cuenta que yo tenía la necesidad de hablar con Dios.
2: Y empezaste a hablar
1: empecé
2: con Dios.
1: Hablar con Dios
2: en ese cuartito.
1: Con mis palabras que no tenían en cierta parte tal vez sentido, porque yo le decía, si vos sos Dios, hace algo en mi vida. Me siento triste, tengo mucho odio.
2: Sacame
1: quiero odio. Conocerte. Sácame lo que tengo en mi interior. Estoy a punto de cometer alguna locura. Quiero que eso se borre de mí. Quiero conocerte. Si realmente eres Dios, hazme sentir en este momento que vos sos Dios.
2: ¿Y te escuchó Dios, Juan José?
1: En el momento, hermano, en el momento. No se me apareció ningún ángel, no vino una voz a mi oído, no escuché nada, hermano, pero ese vacío que había en mi vida en ese momento fue llenado.
3: Gracias, Juan José, por venir y compartir tu corazón con nuestra audiencia. Sé que todo lo que has vivido fue una experiencia muy trágica y dura para ti, y tal vez nunca podrás asimilar o entender completamente el porqué de todo esto. Pero me alegra saber que de alguna forma has superado tu dolor, Juan José.
1: Ya no es la herida que había antes, pero somos seres humanos de carne y hueso, con sentimientos, y especialmente cada vez que cumplo años me recuerdo de mi madre, porque recuerdo que ella era la única que se acordaba de mí, me quemaba cohetes, me daba mis flores, me cantaba una cancioncita, me daba un regalo, y siempre ella estuvo en ese momento.
3: Gracias por haber estado en la sintonía de este tu programa Encuentro, y te voy a agradecer que me visites en el www.encuentro.ca, o también puedes dejarme una nota de voz en el WhatsApp 1-204-204.

0: 1-204-202-1525. 1-204-202-1525. Una nota de voz o tal vez una nota escrita. La otra opción es info@encuentro.ca. Gracias por sintonizarnos a través de esta radioemisora. Yo soy tu amigo Ernesto Pinto y al despedirme quiero recordarte que Dios te ama y yo también.
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2: El otro día, una amiga mía fue invitada a dar una conferencia con el título Terminando Bien. Sí, sobre la vejez y la ancianidad. Yo pensé que era un tema tan, pero tan interesante. Ella fue hacia una pizarra y escribió allí el acróstico Ancianos o Ancianas y luego nos enseñó de cada una de las letras de esa palabra. Ella nos decía, la primera A de ancianos o ancianas es la palabra activos. Nosotros debemos mantenernos activos físicamente, pero por sobre todo mentalmente. La otra palabra que podríamos usar para la primera letra de la palabra anciano sería adorar, pensando que debemos dar gracias a Dios por todas sus bondades, entendiendo que su bendición es lo que nos ha provisto todo lo que tenemos y es lo principal en la vida. La siguiente letra es la letra N, negarnos. Negarnos a ser rencorosos o amargados. Tales actitudes nos van a destruir la vida. No debemos ser así. Tenemos que aprender a vivir perdonando, viviendo las cosas en forma positiva y olvidando las ofensas y las injusticias. La letra C de ancianos es la letra de contentamiento. Esta es una cualidad importantísima en nuestro carácter. San Pablo decía que él había aprendido a ser contento o a estar contento frente a cualquier situación. Y la verdad que las situaciones que él estaba pasando eran situaciones bastante terribles, ¿no? Algunas veces peores de las que tú y yo hemos pasado en toda nuestra vida. Yo creo que la gran mayoría de los problemas económicos que tienen las parejas el día de hoy, especialmente las parejas jóvenes, tiene que ver con el problema del contentamiento. No han aprendido a ser felices en el lugar económico en el que Dios les ha colocado. La letra I de ancianos tiene que ver con la palabra interesado, interesado en los demás, informado sobre lo que acontece a su alrededor. La letra A es la letra de aceptación. Aceptación de las circunstancias reales de la edad avanzada. Para muchas mujeres, muchas veces significa vivir como viudas, porque por lo general los varones nos vamos al cielo antes que las mujeres. Entonces, es necesario aprender y adaptarnos. Quizás ahora los hijos nos mandan y nos mantienen, todo al contrario de lo que era antes, ¿no es cierto? Pero tenemos que aprender a adaptarnos y aceptar nuestra situación. La letra N de ancianos significa naturaleza. Y eso tiene que ver con disfrutar de la naturaleza que creó Dios. Disfrutar de la belleza de la creación. Aprender a ser felices en medio de la creación de Dios. La última A se refiere a la palabra amorosa y amable. Especialmente para las damas, ¿no es cierto? Qué concepto tan pero tan bueno. Para los varones, la letra O de ancianos tiene que ver con obras buenas para ayudar a otros. El hombre generoso y bondadoso es amado por todo el mundo. Finalmente, la letra S significa servir. No importando la edad, la salud o las condiciones, todos podemos servir de algún modo y crecer como ancianos felices y admirados.
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2: 6:34 PM.
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1: Bienaventurados los pacificadores, dichosos los que trabajan por la paz. ¿Ha escuchado alguna vez estas palabras? ¿Sabe por lo menos quién lo dijo? ¿No fue un premio Nobel de la Paz o el participante de algún foro por la paz mundial? Estas son las palabras de Jesucristo, el Príncipe de Paz, como también se le conoce, porque el tema de la paz resume en gran parte su mensaje. Y vaya que si este mensaje sigue siendo relevante. A pesar de todos los avances en el campo del saber humano, los conflictos siguen siendo la nota constante de este mundo al que llamamos civilizado. Se han hecho enormes esfuerzos financieros, se han firmado tratados vinculantes y se ha promulgado todo tipo de legislación en contra de la violencia y la guerra. ¿Y qué ha sucedido? Tal parece que vivimos en un mundo cada vez más violento. Y esto hace que a veces uno se pregunte si la paz es realmente algo factible o es solamente una ilusión generada por mentes utópicas. Es aquí donde radica el mensaje revolucionario de Jesús. Como Él lo dijo antes de despedirse de este mundo, «La paz os dejo, mi paz os doy. Yo no os la doy como el mundo la da. No se turbe vuestro corazón ni tenga miedo». El cristiano y la paz mundial es el tema de hoy en la Hora de la Reforma. Les saluda a su servidor el Reverendo Huáscar de la Cruz, quien les da una cordial bienvenida a este programa. La cita que leímos se encuentra en el Evangelio según San Juan capítulo 14, versículo 27. Jesús reconoce lo importante que es la paz en este mundo. Es tan importante que entre los premios más conocidos a nivel mundial se encuentra el Premio Nobel de la Paz. Estoy seguro que has escuchado de este galardón y que puedes identificar fácilmente a algunos de los ganadores de este premio. ¿Has oído hablar de Martin Luther King, Rigoberta Menchú, Nelson Mandela o la Madre Teresa? Son personas que sin duda han marcado una diferencia en un mundo que se caracteriza más por el conflicto que por la paz. Y al escuchar de sus luchas y sus logros, es bueno preguntarse, ¿de qué manera se relacionan estos esfuerzos con el mensaje de Jesús en favor de la paz? ¿Hay algo que podemos aprender como iglesia de estos personajes, sobre todo si tomamos en cuenta que a veces hemos sido hasta cómplices de algunas de las injusticias contra las que ellos han luchado? Entendemos que al evaluar el legado de gente que no profesa la fe cristiana, algunos creyentes muestran alguna reticencia. ¿Es este su caso? ¿Le incomoda la idea de que a veces Dios use a gente de otras religiones para mostrarle sus fallas a sus seguidores? Bueno, Jesús usó a veces a otros grupos para desafiar a sus discípulos. Escuchen algunas de sus palabras. «Porque os digo que si vuestra justicia no supera la de los escribas y fariseos, no entraréis en el reino de los cielos. Y si saludáis a vuestros hermanos solamente, ¿qué hacéis de más? ¿No hacen también así los gentiles?» Algo que no debemos olvidar es que la lucha de gente como Mahatma Gandhi la llevó a cabo contra el imperialismo de una nación que hasta el día de hoy se considera cristiana. Y al ver las injusticias de estas personas llegó a decir, «Me gusta Cristo, pero no los cristianos». Y por supuesto que a los cristianos nos gusta Cristo, sobre todo su mensaje acerca de la paz. Vamos a una pausa y regresamos para escuchar cuál es ese mensaje de Jesús.
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1: El cristiano y la paz mundial es el tema de hoy en La Hora de la Reforma. Y estamos hablando del ofrecimiento que Cristo hace a sus seguidores acerca de una paz distinta a la del mundo. ¿En qué sentido es esta paz distinta a la que el mundo busca? Por si no lo sabes, la palabra paz aparece unas 500 veces en la Biblia. Esto es más del doble que las veces que se mencionan la fe o la salvación. por lo que no es un asunto periférico en el corazón de Dios. Es un tema tan común en las Escrituras que tanto los judíos como los cristianos usan la paz como parte de su saludo. Mucha gente usa incluso la palabra hebrea para paz, shalom. ¿Pero qué significa esta palabra en realidad? Shalom es más que paz mental o el cese al fuego, nos dice un erudito bíblico. En la Biblia, shalom significa florecimiento, integridad y deleite universal. Un mundo de abundancia en el que se satisfacen las necesidades naturales de acuerdo al designio del maravilloso Creador.

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1: De Shalom. ¿De qué manera? En primer lugar, porque Él restaura nuestra paz interior. ¿De dónde vienen las guerras y las peleas entre ustedes? Se pregunta un escritor bíblico. Y él mismo responde, pues de los malos deseos que siempre están luchando en su interior. Cuando no conocemos a Cristo, es como si estuviéramos predispuestos para el conflicto y no para la paz. Cristo nos trae una paz que sobrepasa nuestro entendimiento y que trabaja en las partes más profundas de nuestro ser, guardando nuestros corazones y nuestros pensamientos. Cristo, en segundo lugar, restaura nuestra paz interpersonal. Amaos los unos a los otros, ese es el llamado que resume su plan de acción para sus seguidores. Somos llamados por la palabra de Dios a seguir la paz con todos. Y al hacer esto, dice Jesús, seremos bienaventurados. ¿Podemos practicar nuestra fe cristiana sin cumplir con este llamado? Yo creo que no. Jesús dijo, ustedes son la sal de la tierra. Si la sal pierde su sabor, ¿de qué sirve? Ustedes son la luz del mundo. Si la luz se pone debajo de una canasta, ¿qué provecho tiene? Y aunque la paz mundial no va a llegar a través de nuestros esfuerzos, Cristo promete que un día, cuando Él regrese, va a instaurar una paz duradera y permanente, como lo expresa un escritor cristiano. Es el sueño de una nueva era en la que lo torcido se enderezará, un tiempo en que los desiertos florecerán, ya no habrá lágrimas y las personas podrán dormir sin tener que hacerlo con un arma junto a la almohada. Las personas trabajarán en paz y las ovejas se recostarán junto a los leones. Toda la naturaleza será fecunda. Todos los seres humanos estarán estrechamente unidos entre sí en hermandad y toda la naturaleza y todos los seres humanos buscarán a Dios, caminarán con Dios, se apoyarán en Dios y se deleitarán en Dios. ¡Qué maravilloso! ¿No le parece? Pues esta paz puede ser suya aceptando el ofrecimiento de Cristo y ya desde ahora experimentará la dicha de que el Dios de paz esté con usted.

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1: Exactamente las 21 horas.
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que conmigo levanta tus ojos y di: Señor, anhelo tu venida gloriosa. No soy como algunos que tienen tu promesa por tardanza y que se desaniman o se desesperan. Yo confío en tu promesa y sé que tú volverás. Vamos.

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1: 22 horas, 10 minutos.
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gracias, Señor. Nuestro anhelo es parecernos a tu Hijo amado, Jesús. Te damos gracias por todas tus bendiciones, por tu presencia, por tu misericordia. Hoy tan solo podemos alzar nuestras manos, alzar nuestra voz, decirte que te amamos.

Señor, empezamos a darte gracias esta noche por todas las cosas que tú haces, Señor. Empieza a recordar todas las cosas que Dios ha hecho por ti. Trae a tu corazón todo lo que Dios ha hecho en ti. Con corazones agradecidos, Señor. Oh, Señor, te adoramos. Te adoramos, Señor. Tú eres digno de adoración. No hay nada, Señor, que podamos hacer para pagarte, Señor. Pero con un corazón eternamente agradecido, Señor, te damos gracias esta noche.

que siendo tú un Dios perfecto, te fijaste en hombres imperfectos como nosotros. Gracias por tu misericordia, Señor. Anhelo conocerte.

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1: Toda la gloria, toda la honra y toda la alabanza

Elías, el Consolador, el Espíritu Santo, a quien el Padre enviará en mi nombre. Él les enseñará todas las cosas y les recordará todo lo que yo les he dicho.

0: La paz les dejo, mi paz les doy. Y yo no se las doy como el mundo la da. No se turbe su corazón, ni tengan miedo. Estas cosas les he hablado, para que en mí tengan paz. En el mundo tendrán aflicción, pero confíen, yo he vencido al mundo.
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1: Ven en esta noche, Espíritu de Dios, y fluye con tu gracia y tu poder, Señor. Solo tú puedes saciar toda nuestra vida. Yo te invito a que cierres tus ojos un momento y le digas, Señor, ven y toca mi vida una vez más, Señor, con tu gracia y tu poder. Necesito más de ti, Señor. Me rindo delante de ti, Señor.

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1: 12 de la noche, 3 minutos.
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3: Hoy es un día especial para ti y para mí. Hoy podemos cambiar. Hoy podemos ser diferentes. El Espíritu Santo de Dios vino a cambiar, a liberar, a dar paz, a dar amor. Si en esta noche tú estás aquí, quieres cambiar, hoy es una buena oportunidad. El Espíritu Santo se mueve en medio de nosotros y Él puede cambiarte. No importa qué tan malo seas, o qué tan bueno seas, o crees que eres, siempre podemos ser mejores.

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0: El jardín que Adán y Eva perdieron por su pecado.
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0: Estaba en nuestro corazón. Yo te voy a invitar a que pongas tu mano sobre tu

0: sus corazones. Recibe adoración. Recibe gratitud, Señor.
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0: Levanta tu aplauso a él fuerte. Eres poderoso, Señor. Y estás sentado en gloria. Aleluya.
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0: El último canto que yo quiero compartir con ustedes es uno que nació en el cuarto de un hotel una noche. Regresé de un concierto. Habían estado ahí, no sé, una multitud muy grande. Y como en tantas ocasiones que regreso al cuarto del hotel, lo primero que hago es darle a Él la gloria, porque yo entiendo que sin Él no puedo hacer absolutamente nada. ¿Usted ha entendido eso en su vida? Diga conmigo: sin ti, nada puedo hacer. Tenemos que entender que usted y yo somos simplemente instrumentos en sus manos, y que Él siempre se lleve la gloria. ¿Está usted de acuerdo conmigo? Que el Señor Jesucristo siempre se lleve la gloria por todo lo que Él hace en nuestras vidas a través del Espíritu Santo. Me acuerdo de haber leído en la Biblia que Dios en una ocasión usó a un burro para hablarle a un profeta. Tendría que haber sido al revés, el profeta hablándole al burro. Pero cuando leo que Dios hasta usa burros, le doy gracias, porque me puedo apuntar como un candidato. Un amigo mío dice: una vez Dios usó la quijada de un burro para matar a 300 hombres. Imagínese, si Dios puede usar la quijada de un burro para hacer tal cosa, imagínese nada más lo que Dios podría hacer con un burro entero. Esta noche, este burro durangueño, fui delante de su presencia y escribí esta letra.
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2: 12 de la noche, 32 minutos.

hacia ti. La honra y la alabanza por siempre, porque tú te humillaste, el Padre te exaltó hasta lo sumo, Jesucristo.

Ciertamente llevó Él nuestras enfermedades y sufrió nuestros dolores. Y nosotros le tuvimos por azotado, por herido de Dios y abatido. Mas el herido fue por nuestras rebeliones, molido por nuestros pecados. El castigo de nuestra paz fue sobre Él, y por su llaga fuimos nosotros curados.

Pero ahora en Cristo Jesús, ustedes que en otro tiempo estaban lejos, han sido hechos cercanos por la sangre de Cristo, porque Él es nuestra paz, que de ambos pueblos hizo uno, derribando la pared intermedia de separación, para crear en sí mismo de los dos un solo y nuevo hombre, haciendo la paz, y mediante la cruz reconciliar con Dios a ambos en un solo cuerpo.

Te doy gracias, Señor, por tu infinita misericordia, porque ya no soy un extraño, porque has abierto la puerta de tu casa y me has dado tu paz. Y hoy puedo acercarme confiadamente, sin temor, hasta tu presencia.

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1: 1:05 a.m.
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maravillosa gracia que Jesucristo nos da. Espíritu Santo, con tu inspiración será gloriosa esta

habían dicho: incurable es tu quebranto y dolorosa tu enfermedad. No hay quien juzgue tu causa para sanarte. No se ha encontrado un medicamento eficaz para ti. Pero yo te digo, aunque todos tus enamorados te hayan olvidado, aunque nadie te busque más, aunque te hayan herido, mi bálsamo de sanidad te cubre en esta hora. Yo haré venir sanidad sobre ti, sanaré tus heridas, porque aunque desechada te llamaron, yo me acuerdo.

te enseñaré cosas grandes y ocultas que tú no conoces. Yo te traeré sanidad y medicina. Te curaré y te revelaré abundancia de paz y de verdad. Te libraré de tu cautiverio. Te limpiaré de tu maldad, porque he perdonado tu pecado, porque tú eres mi gozo, y sobre ti he derramado mi gloria. Recíbelo.

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1: 2:03 p.m.
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0: al Señor. Yeah.
1: Y que la gloria de Dios sea derramada en este país. Y hay una línea que cruza nuestro pensamiento y nuestros corazones y todo este evento de principio a fin. Y es el hecho de pedirle a Dios que bendiga esta nación, una nación en la que no nos va mal, pero en la que hay tantas necesidades profundas que solamente pueden encontrar respuesta en el amor de Dios y en el hecho de que su presencia sea auténtica y sea real. Por eso esto es una oración desde lo más profundo de nuestro corazón, clamando a Dios por este país, por España, que Él nos visite, que Él tenga misericordia de nuestra tierra, porque es bíblico, dice la palabra de Dios, que si mi pueblo se humillare y orare, yo escucharé en los cielos, perdonaré sus pecados y sanaré su tierra.

Señor, enséñame a confiar en tus promesas con sinceridad. Yo quiero creerte con todo mi corazón y no dudar jamás. Ayúdame.

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1: 3:09 a.m.
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¿Cuántos declaran que Jesús es nuestro amigo, es nuestro amor? Vamos a decirlo. Sí, Jesús, amigo fiel, incomparable. Dile, eres mi amor.

0: una pregunta.
1: Y ahora Luis Palau responde.
2: Un caballero me hace la siguiente pregunta. Dice, señor Palau, parece que alrededor del mundo las cosas van de mal en peor y que no sabemos de un día para otro lo que va a pasar. Esto me preocupa mucho y a veces ni puedo dormir en las noches. ¿Cómo puedo estar tranquilo en estos días en que vivimos? ¿Cómo puedo darle paz a mi familia? De veras, usted tiene razón. De veras parece que alrededor del mundo las cosas van de mal en peor. No es que parece, es que en verdad así lo es. Tenemos las declaraciones de muchos grandes líderes internacionales que conocen la situación y nos dicen abierta y francamente que el mundo está en un curso de estragos. Sin embargo, nosotros los seres humanos tenemos que seguir viviendo en este mundo. Por lo menos hoy lo tenemos por delante y se supone que hoy Dios nos permitirá vivir. ¿No le parece? Yo estoy convencido que necesitamos, en estos días dramáticos de la historia, tanto individualmente como familias y como nación, necesitamos una fe grande en un Dios grande que nos pueda dar paz en medio de las contiendas y las luchas del mundo que nos ha tocado vivir. Ahora, si usted no conoce a Cristo en forma personal, tiene por qué preocuparse, se lo advierto. Se nos dice en la Biblia y se nos advierte que Dios puede dar fin a la vida de cualquiera de nosotros en un instante. Por otro lado, el que conoce a Cristo puede estar tranquilo. Por eso le digo que hay que tener una gran fe en un gran Dios. Jesucristo es Dios hecho hombre. Si tenemos confianza en Él, y yo la tengo por la misericordia de Dios, podemos tener paz con Dios. Aún en medio de estos días dramáticos de la historia que ninguno de nosotros puede escapar. Hace algunos meses estaba en Europa, entregando unos estudios bíblicos en varios países. En uno de esos países que prefiero no mencionar por razones obvias, la situación era tan tensa que aparentemente iba a haber una revolución en cualquier instante. En otro país de Europa, donde también estábamos en ese viaje, parecía como que iba a estallar una guerra con otro país. Tampoco los voy a mencionar por razones lógicas. Pero era una situación muy tensa. Y se notaba en los periódicos y en las gentes, aún en los cristianos con quienes traté en esos dos países, se notaba una enorme preocupación por el futuro. Ahora, usted y yo podemos dormir tranquilamente si conocemos el plan de Dios, el plan profético que está en la Biblia acerca del fin del mundo y el regreso de Jesucristo y el fin de la historia. Y yo le quiero recomendar, mi amable oyente, usted que me hace la pregunta, y hay muchos otros interesados en este asunto, el mejor libro para leer acerca del fin del mundo es la Biblia. Y se lo digo con toda claridad, es el único libro que se merece leer acerca del fin del mundo. Lea usted el libro del Apocalipsis, y aunque no lo va a comprender todo, va a captar algo del drama que se acerca sobre nuestro planeta. Lea también el libro primero de Tesalonicenses y el segundo de Tesalonicenses. Son breves, están en la Biblia. Y esto le va a aclarar mucho la situación del mundo al acercarse al fin de la historia.
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1: 3:35 PM.

Sí, Señor. Cierra tus ojos porque la presencia de Dios está aquí. ¿Por qué no levantas tus manos y le das la bienvenida a la presencia de Dios? Señor, hoy queremos habitar en tu presencia, vivir en tu presencia. Cierra tus ojos y siente la presencia de Dios aquí. Sí, Señor.

Cierra tus ojos y levanta tus manos donde estás. Oh Señor, queremos vivir en tu presencia. Queremos morar en tu presencia. Atráenos a ese lugar donde tú estás, Señor. Declaramos tu presencia en nuestras vidas, Señor. Hoy en este día

Sí. Le dan un aplauso al Señor por esa presencia. Sí, Señor. Tu presencia está aquí, Señor. Tú eres el Rey y te exaltamos porque tú eres nuestro Dios. Tú eres nuestro Rey. Y ahora te adoramos con todo lo que somos, Señor.

0: adoramos. Ministrame.
1: Hay una fuente en nosotros, Señor, que salta para vida eterna. Hay una fuente, Dios, que sale de nuestro espíritu, que no se puede detener, Señor. Hay una fuente de alabanza, una fuente llena de adoración, que fluye de nosotros, que fluye como un

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1: Vamos a terminar esta noche diciéndole siempre.

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1: 4:04 a.m.
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deleite es tributarte a ti toda la gloria y estar en tu presencia. Eso es lo mejor para nosotros. Vamos a cantar.

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0: our very good friend,
1: una bienvenida,
0: Aline Barros.
1: A nuestra buena amiga, Aline Barros.

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2: 5:32 a.m.

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1: El niño Antonio Pérez, así su madre lo nombró. En medio del bajo mundo, humildemente se crió, sudando, buscando el pan, compitiendo con la miseria. Su pobreza era bien seria, pero luchaba con mucho afán. Quería ser arquitecto y los estudios su padre pagó. Pero al crecer su ambición era enorme y al crimen escogió.

0: ¿Y Tony, dónde está?
1: Está resentido.
0: Ok, pues tráelo y léele las normas de rigor.
1: Bueno, Tony, la actitud es negativa, la deja afuera. No quiero manoteo. Pídele a verle para hablar y espera que se te dé la vez.
0: Tony, ¿sabes por qué te encuentras aquí?
1: No.
0: El motivo por el cual tú te encuentras aquí, según la carta que recibimos de la calle, es porque usted mató a un hombre a sueldo.
2: No, no, pues, dame la verde.
0: Tiene la verde.
2: Bueno, antes que nada hay que aceptar que casi todos los que estamos aquí tenemos una cosa en común, y es que no hemos ido por el camino correcto. Ahora, dentro de los que estamos descarrilados están los que abusan y los que no abusan, y yo soy de los que no abusan. Yo no le he hecho nada a nadie que no se lo merezca. Pero para cuidar un negocio ilegal hay que poner respeto, y por eso es que muchos de nosotros estamos en esta prisión pagando las consecuencias. Si yo le estoy mintiendo, si estoy metiéndole la feca, a la larga ustedes me van a coger en la mentira. Pero mientras no se pruebe lo contrario, yo estoy aquí dispuesto a compartir todas mis conexiones de la calle con ustedes, y voy a toa. Eso es todo lo que tengo que decir.
0: Bueno, esta junta, debidamente bien organizada, ha determinado que la carta recibida de la calle no es base suficiente. Por lo tanto, dale arriba.

el joven Antonio Pérez en el regreso a su hogar. Quería rehabilitarse y una nueva vida comenzar, cuando de momento siente un balazo en su cuerpo y cayendo ya casi muerto, se fijó rápidamente. Un hombre que por venganza lo siguió sin descansar, pues en el pasado Tony le quitó la vida a un familiar. El que siembra la muerte a otro, para sí mismo.

0: Amor.
1: Sí, mi vida.
0: Oye, no quiero ser obvio, pero el papel navideño de regalos se usa generalmente para los regalos navideños, ¿no?
1: Claro, este es un regalo navideño.
0: ¿Para la próxima Navidad o la pasada?
1: Para la próxima, por supuesto.
0: Pero no falta mucho tiempo para Navidad.
1: Tal vez, pero ¿por qué esperar hasta la Navidad para empezar a comprar? Si aprovechamos las ofertas todo el año, ahorraremos dinero y evitaremos las compras de último momento.
0: Ay, no se puede discutir este punto.
1: Bueno, ¿me pasa los zapatitos para bebés?
0: ¿Zapatos para bebés? Oye, ¿no querrás decir que estás...?
1: No, no son para nosotros.
0: Ah, ¿no?
1: Pero tres de nuestras amigas están embarazadas y encontré estos de oferta. Ah. Por eso los estoy guardando.
2: Regalar es una buena manera de expresar amor y aprecio. Si planificas y repartes tus gastos basado en lo que tienes, te vas a ahorrar tiempo, dinero y estrés. Un minuto financiero de Conceptos Financieros Cristianos, apartado 3010, Guatemala.

0: Y qué privilegio poder saludarle en esta mañana de lunes, comenzando semana agradecidos, porque así debemos comenzar cada día con gratitud en el corazón, porque este día es la oportunidad que el Señor tiene para nosotros. A veces decimos, Señor, ¿qué va a pasar hoy? Ojalá abras alguna puerta. Esta es la puerta abierta, el día que el Señor nos permite. Así que, ¿qué va a hacer usted con este día que el Señor nos está dando chance hoy? Y sabe, tenemos un tema muy interesante para este día. Haz el inventario de tu vida. ¿Usted se ha tomado el tiempo para recapacitar un poco y preguntar cómo están las cosas buenas, pero también las cosas malas, las cosas aquellas que de repente se han guardado en un lugar en donde no queremos que nadie conozca? Pues hoy vamos a hablar acerca de haz el inventario de tu vida, y para eso el Señor nos permite estar acá en esta mesa y estar con un equipazo de amigos que normalmente no están los lunes, pero que estamos encantadísimos de tenerlos y poder interactuar con ellos. ¿No es así, Maki? ¿Cómo estás, Maki?
1: Así es, buenos días, ¿cómo están todos? Yo ya con mi cafecito lista. Y hoy ajústese los cinturones porque tenemos un programón, tenemos un contenido increíble que lo vas a reflexionar y pensar, y por supuesto, envíen esos mensajes que tanto nos alegran contándonos desde qué parte del mundo o de Guatemala nos están escuchando, porque de verdad eso nos alegra un montón saber que ustedes están en sintonía. Todo esto al final es para ustedes. Luis, buenos días, ¿cómo estás?
2: Hola, queridos amigos, qué bendición compartir nuevamente, y como bien dices, pues no estamos regularmente los lunes, pero es que es difícil levantarse el lunes. Pero hay uno por ahí que dice, ay, es lunes, y yo digo, ay, es lunes. No, pero qué alegre estar aquí hoy con ustedes, qué felicidad, y con un programa, como dice Maki, de primera, porque es difícil, queridos amigos, hacer un inventario de lo que uno es y trae, como decías, no solo las cosas buenas, las cosas malas, y poner en la balanza, bueno, ¿cuál es mi inventario? Es un tanto complicado, pero hoy vamos a hablar de eso y estoy seguro que vamos a poder ver cosas que Dios quiere que nosotros veamos. Así que, Guille, qué bendición verte nuevamente y compartir contigo.
3: Gracias, Luis, Julio, Maki, qué gusto poder estar con todos ustedes y principalmente con todos que nos están escuchando a través de la radio, a través de la televisión, en la red de su preferencia. Estamos felices y contentos. Yo me acabo de quitar el catéter porque me pusieron el café en la avena para poder reanimarme un poquito. No, es alegre. Mire, en realidad, los lunes es un día especial, se marca, ¿verdad? Definitivamente, y para mí es un privilegio poder estar con ustedes en este día lunes, y no digo más que con mis amigos, ¿verdad?
0: Gracias, Guille, gracias, Luis, gracias, Maki. Y saben una cosa, normalmente nosotros tenemos en nuestro corazón cosas presentes y tratamos como de resaltar las cosas buenas. Sin embargo, podríamos decir que en nuestro corazón tenemos un cofre en donde solemos almacenar las cosas que no queremos que nadie sepa, uh-huh, o aquellos conflictos con los que de repente nos sentimos bastante incómodos, entonces los metemos al cofre y los dejamos guardaditos ahí. Sin embargo, no significa que no estén haciendo daño, no significa que no estén lastimando algo, y digamos, en el cofre podemos tener cosas guardadas como basura, cosas que están ahí, ¿verdad? Y dice uno, pero ¿para qué tiene eso ahí metido en el cofre? Pues es basura. Tenemos, esto me sirve para ilustrar, tenemos algunos
1: clavos,
0: algunos problemas, cosas que están ahí lastimando, y como lastimaron tanto, los metemos al cofre. Tenemos algunos problemas de adicción, de enfermedades, que decimos, ok, dejémoslas en el cofre. El detalle está que mientras estamos haciendo eso, nuestro corazón sigue dañándose. Así que hoy vamos a abrir el cofre. Eso es lo que vamos a hacer hoy. Haz el inventario de tu vida significa, ¿qué tal si abrimos el cofre y vemos qué es lo que está allí? Y vemos qué cuentas pendientes tenemos para sanar. ¿Qué dicen ustedes? ¿Nos animamos a abrir el cofre?
1: Sí. Vamos, pues, con la ayuda de Dios lo vamos a poder lograr.
3: No, y lo que sucede es que regularmente el cofre es la analogía del cuarto de cachivaches.
1: Ay, sí, cabrón.
3: En realidad todos tenemos un cofre, todos tenemos un cuarto de cachivaches. ¿Sí? Para los que no saben qué es un cachivache, es artículo aquel que no sirve nunca y que usted siempre lo tiene ahí apresurando.
1: Porque algún día
3: guardando por si algún día, pero cuando lo necesita no se acuerda dónde lo dejó. Ese es el cuarto de cachivaches y ese es el cofre que tú bien decís y describiste con una manera muy elocuente, sacando de último el corazón, que al final de cuentas es eso. Yo, ¿saben cómo lo veo? Como esas cosas que están ahí que no nos atrevemos a limpiar, ¿verdad? No nos atrevemos a limpiar y que nos siguen lastimando, y a veces sacan mal olor.
1: Para después
2: muy similar a aquellos acumuladores, ¿verdad?
3: Ajá.
2: Esos programas, acumuladores. Pero eso es lo que nos pasa también a nosotros cuando acumulamos cosas y de repente, como decía Julio, pareciera ser que no nos hacen daño, pero sí nos hacen daño. Sí. Mayormente cuando sabemos que hay algo ahí que está guardado y que mejor si no lo abro porque algo va a detonar en mí, así que qué interesante.
3: Y ahorita para las parejas o las familias que estén escuchando el programa, hubo codazos, ¿verdad? Porque
4: te hablan,
3: no es para él, también es para usted.
1: Lo que pasa es que dicen que las mujeres pues les es más fácil abrir ese cofre y todo, y los hombres lo cierran con varias llaves, ¿verdad?
4: Pero digamos el reto que queremos dejarle hoy es, pues vamos a abrir el cofre, y ¿cuál es esa frase o disculpa que usted necesita enviar hoy luego de abrir el cofre? Porque se da cuenta que tiene esos detalles pendientes, tiene ese espacio por limpiar en su interior. ¿Cuál es esa frase o a quién debería de enviar usted esa frase? Lo invitamos a que interactúe con nosotros al 3043-8888, que coloque su nombre para que pueda participar, porque hoy tenemos dos libros de regalo y dos becas del taller Cómo Ordenar Mis Finanzas, pero nosotros vamos a leer sus comentarios anónimos, así que no se preocupe, no vamos a decir su nombre, pero usted puede escribirnos al 3043-8888. Y como estamos en tiempo de inventario, de hacer inventario, de abrir el cofre, qué miedo que vamos a descubrir allí en esta lectura, pues vamos a lo que la palabra del Señor nos dice, porque la palabra del Señor tiene el potencial de abrirnos el cofre y de, pues, tocar cosas profundas. Así que Génesis capítulo 32, del verso 3 al 28, y vamos a aprender algunos componentes de un buen inventario personal. Si usted hoy quiere abrir el cofre y ver qué es lo que hay ahí, estos componentes podrían ser muy útiles. Así que vamos juntos y atesoremos sabiduría en la palabra del Señor.
2: Pues vamos al primer componente, el cual dice así: componentes de un buen inventario personal. Hago un reconocimiento honesto de mi situación. Génesis 32, del 3 al 8, empieza diciendo: Jacob envió delante de sí mensajeros a Esaú, su hermano, que estaba en la tierra de Seir, en el campo de Edom, y les dio las siguientes instrucciones: díganle a mi señor Esaú, de parte de su siervo Jacob, hasta ahora he estado viviendo con Labán, tengo vacas, asnos y ovejas, y también siervos y siervas. Envío a decir esto a mi señor para pedirle que me trate con bondad.
1: Los mensajeros volvieron a Jacob y le dijeron: fuimos a ver a tu hermano Esaú, y también él viene a recibirte. Con él vienen 400 hombres. Jacob sintió mucho miedo. En su angustia dividió en dos campamentos a la gente que venían con él, lo mismo que las ovejas, las vacas y los camellos. Y dijo: si Esaú viene contra un campamento, lo ataca, el otro campamento podrá escapar.
4: Miren qué interesante, porque Jacob y Esaú, y entonces básicamente en este contexto de lo que estamos leyendo, a Jacob le toca abrir el cofre. Y entonces el pasaje es bien claro y dice que sintió mucho miedo y angustia. Y este componente nos dice que debemos hacer un reconocimiento honesto de la situación. Eso significa que en los checks que hacemos, vamos a decir: ok, me siento muy feliz, o tengo mucho miedo y me siento angustiado, pero deberíamos de tener esa honestidad de con nosotros mismos, de decir: esto es lo que está pasando, esto es lo que estoy sintiendo.
1: Ajá. Lo que pasa es que él sentía miedo porque sabía que estaba en falta, ¿verdad?, con su hermano, y ahí es donde vos decís que se empieza a abrir el cofre, porque en realidad empieza a recordar las faltas que había tenido, claro, los pendientes que había tenido con su hermano, y ahí de ahí viene ese temor. Entonces, realmente nosotros cuando empezamos a tener este tipo de temor, debemos tener la confianza que en manos de Dios, pues podemos realmente abrir ese cofre, porque Él nos guarda y nos cuida, y nos pide precisamente que hagamos este examen a nuestra vida, que veamos, porque no por el hecho de que hayamos guardado eso bien ahí, quiere decir que no exista, quiere decir que ya pasó el tiempo, que no hay nada que decir. No, hay cosas que arreglar y decir, pero siempre de la mano de Dios van a ser mucho más fácil.
3: Hay circunstancias interesantes y esto es como mostrar tu juego, ¿verdad? Enséñame tu juego y entonces no te lo enseño, ¿verdad? Porque obviamente hay un rival, hay un contendiente.
4: Quedas vulnerable.
3: Estás vulnerable, o sea, quedas descubierto, vamos a decirlo de esa manera. Y muchos de nosotros no nos atrevemos a hacer eso porque obviamente mostramos de alguna forma debilidad quién somos.
1: Sí.
3: Pero hoy tenemos no a un contrincante, y en este caso eran dos hermanos, que la historia es interesantísima en estos últimos versículos que vamos a leer, pero nosotros no tenemos un adversario que le estamos mostrando el juego, tenemos un amigo que le estamos mostrando el juego, a un padre que le estamos mostrando el juego, que es Jesús. Y el propósito de la persona que está del otro lado es ayudarnos, lejos de vencernos. Entonces creo que eso podría darnos herramientas para poder mostrar nuestro juego con un poquito más de facilidad.
2: Y qué interesante de ver esta historia, porque si nosotros recordamos este caso, Jacob, él siempre ha sido un manipulador, ha sido un traicionero, ha sido una persona que siempre está buscando sus estrategias propias, y sale a flote precisamente porque es una persona, y yo la veo como una persona muy inteligente, pero no significa que por eso no tenga esas en su cofre, no tenga esas cosas ahí guardadas. Y recordemos que había pasado ya mucho tiempo, él se había ido solo, es decir, no, ahora está regresando con mujeres, hijos. Entonces, cuando se llena de miedo, no es un miedo
1: infundado,
2: es un miedo real. O sea, cuando le dan la noticia, vienen 400 hombres, ¿para qué vendrá con 400 hombres hacia mí? Yo lo que traigo son mujeres, animales, hijos. Entonces, vemos el escenario real, no es tampoco, muchas veces guardamos cosas en nuestro cofre infundadas, efectivamente, pero muchas cosas sí hay cosas importantes que hay que prestarle atención, porque sí hay un miedo real de lo que pueda saltar de ese cofre.
3: Y antes de pasar al siguiente punto, es interesante porque nosotros estamos conscientes que hemos hecho daño con esas cosas, por eso es que nos da miedo, porque sabemos que puede haber una vendetta, por decirlo de alguna manera, o una consecuencia, por decirlo de otra, y nos guardamos de alguna manera y no sacamos a relucir, y por eso es que Jacob, muy seguramente, con lo que estamos leyendo, a pesar que tal vez él no sabía en ese momento con qué venía, el espíritu venía de Saúl,
1: claro,
3: por aquello de las moscas, digo, hagamos esa estrategia, ¿verdad?
4: Definitivamente. Y digamos, algunos dicen por ahí que el primer paso para salir de una crisis no es hacer un plan, sino es reconocer el estado actual.
1: Saber dónde estás.
4: Sí, claro, tener esa honestidad, y es básicamente lo que este componente nos está diciendo. Pero hay más componentes y aprendemos de este segundo componente.
3: Así es, un segundo componente interesante para que podamos tener un inventario claro, personal de nuestra vida, es que recuerdo las promesas que Dios me ha hecho, y esto va a estar inspirado en Génesis 32 del verso 9 al 12, y dice de la siguiente manera: también dijo Jacob: Señor, Dios de mi padre Abraham y Dios de mi padre Isaac, tú me dijiste, vuelve a tu tierra con tus parientes y yo te trataré bien. Yo soy menor que todas las misericordias y que toda la verdad con que has tratado a este siervo tuyo, pues crucé este Jordán solamente con mi cayado y ahora he llegado a poseer dos campamentos. Por favor, líbrame de la mano de mi hermano Esaú, porque le temo, no sea que venga y hiera a la madre junto con los hijos. Tú has dicho, yo te trataré bien y tu descendencia será como la arena del mar, tan numerosa que no se puede contar.
4: Oh, qué desafiante, porque de entonces viene el componente uno y dice, okay, vea la realidad. Y él dice, viene mi hermano con tantos hombres, no me va a ir bien, y se llena de angustia y de miedo, y entonces él dice, aquí estoy, esta es mi situación, es una crisis la que estoy viviendo, pero ahora, ¿qué es lo que él hace? Busca las promesas que Dios le ha hecho. Entonces, esto me encanta porque dice, Señor Dios de mi padre Abraham, tú me dijiste, vuelve a tu tierra y yo te trataré bien. Y nosotros, digamos, puedes ver la realidad y ahora Dios tiene cuidado de mí. O sea, esto debería de afligirme, debería de derrotarme, pero es lo que tú decías, confío en el Señor, en lo que el Señor me ha dicho, y eso me da seguridad.
1: En el primer versículo, en la primera parte vemos que él en sus propias fuerzas hace un plan, ¿verdad? Vamos a dividir el campamento porque si nos atacan acá, por lo menos estos quedan listos. Eso en sus propias fuerzas, pero acá vemos que él ya acá apela a las promesas que el Señor ha hecho a su vida, o sea que acá está apelando a la fidelidad de Dios. Okay, acá ya se está empezando a rendir, está empezando a pedirle a Dios esa ayuda que va a necesitar, porque esas promesas son como el ancla en tu vida que te va a sostener en el medio de la tormenta. Acá en este momento estamos en el medio de la tormenta, ¿verdad? Y tenemos que recordar entonces las promesas que el Señor nos ha hecho para que nos sostengan para llegar al final de lo que va a suceder en esta historia y en nuestra vida.
4: Ahora digamos que el tema de tener este recordatorio de las promesas de Dios no necesariamente anula el miedo humano,
1: no,
4: ¿verdad? Sino que es como que nos da esperanza.
1: Te da un sostén.
4: Entonces, ajá, tengo miedo, sigo teniendo miedo, pero confío y voy a descansar en tus promesas.
2: Es más, a veces el miedo incluso puede incrementarse, pero el hecho de confiar en el Señor, en sus promesas, nos da esa esperanza y nos da esa fortaleza. Y queridos amigos que nos ven, nos escuchan,

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1: Guardias, es decir, él estaba en una situación tan vulnerable y conociéndose a sí mismo, yo no sé, pero creo yo que verse en un espejo tal cual lo que está pasando y decir, esto soy, y aquí estoy, pero en ti confía mi corazón.
2: Y esa esperanza y esa promesa es la que te hace ver las cosas de otra manera, y aquí eso nos invita a que sí, lo que vamos a decir no va a ser usado en nuestra contra, sino a nuestro favor. Porque regularmente nos cuidamos muchísimo de qué decir y cómo decirlo para que después no sea utilizado en nuestra contra. Más en un lugar donde ustedes ya saben, ¿no?, que les conté, ¿verdad? En el hogar, en la relación familiar, en la relación de pareja, muchas veces uno tiene temor, claro, a sacar todo el juego porque puede ser utilizado en nuestra contra. Aquí no hay un contrincante, sino que hay alguien que está a nuestro favor.
3: Así que abrimos el cofre y nos da terror lo que hay dentro. Y entonces cuando estoy con la aflicción de esto es lo que hay en el cofre, ¿qué hago entonces? Recuerdo las promesas del Señor. Pero hay más componentes. ¿Qué pasa después de esto?
4: Así es, tenemos el tercer componente de un buen inventario personal y es enfrento mis errores del pasado. Génesis 32 del 13 al 20 nos cuenta. Esa noche Jacob durmió allí y de lo que le vino a la mano tomó un presente para su hermano. Esaú, 200 cabras, imagínense, 200 cabras, 20 machos cabríos, 200 ovejas, 20 carneros, 30 camellas recién paridas con sus crías, 40 vacas y 10 novillos, 20 asnas, 10 borricos. A cada uno de sus siervos les entregó una manada y les dijo: adelántense a mí y dejen un espacio entre una y otra manada. Al primero le ordenó: si mi hermano Esaú te encuentra y te pregunta, ¿quién es tu amo? ¿A dónde vas? ¿Para quién es esto que estás arreando?
1: Respóndele: es un presente de tu siervo Jacob que te envía a ti, mi señor Esaú. Mira, el mismo viene atrás de nosotros. Al segundo también le dio órdenes, lo mismo que al tercero y a todos los que iban tras aquellas manadas. Le dijo: esto es lo que le dirán a Esaú cuando lo encuentren. Y le dirán también: tu siervo Jacob viene atrás de nosotros. Y es que pensó: voy a calmar su enojo con el presente que va delante de mí. Después de eso, lo veré cara a cara, tal vez me perdone.
3: Y entonces el primer componente nos dice: abres el cofre, enfrentas tu realidad, conoces qué es lo que está pasando, recuerdas las promesas del Señor y ahora estás dispuesto a enfrentar tus errores del pasado. Y lo que hace Jacob es venir y trae básicamente una ofrenda de paz a su hermano y le dice: ok, llévenle todo esto y yo quiero reconocer a través de este regalo que sí me he equivocado y que sí, que le acté muy mal contigo.
4: Claro, empieza con una actitud ya desde el inicio, mostrando, digamos, arrepentimiento, se podría decir en cierta forma, porque lleva estos regalos para como decir: ok, yo estoy en falta.
3: Asumir, ¿okay?, mi responsabilidad.
4: Estoy asumiendo de que de los dos, yo soy el que más está en falta. Y creo que cuando vamos a plantear una situación, sobre todo, ¿verdad, Guillermo? Cuando es en pareja y todo, pues esta es una buena actitud. Primero orar, ¿verdad? Primero orar, pedirle estrategias al Señor, pero segundo, venir humildemente a pedir, a hablar y reconociendo que tenés una falta, que cometiste un error. Entonces eso cambia completamente la conversación, ya se predispone la conversación a un buen diálogo.
2: Es correcto, y creo que el punto de partida, que es el entender lo que hemos hecho a raíz de haber sacado ya un primer listado, de haber podido entender que aunque sea que hay una promesa, siempre van a haber consecuencias de las cosas que hacemos. Y aquí Jacob tenía bien claro de que había metido la pata fuertemente, sí, con su hermano Saúl. La había metido tan fuerte que había generado una estrategia de tal manera para que todos estos regalos y todas estas cosas pudieran apaciguar un poquito la posible furia de su hermano Esaú, ¿verdad? Y creo que esto es interesante porque nosotros no podemos descartar que a pesar que tengamos el perdón y la consideración del Señor, siempre van a haber consecuencias.

0: de lo que hacemos, ¿verdad? Y eso es algo que lo tenemos que entender, lo tenemos que tener claro y asumir con responsabilidad, con valentía y con carácter.
1: Y ahora vamos a conocer el cuarto componente de un buen inventario personal.
2: Este es uno de los temas para mí más importantes de este componente, porque dice un buen componente de, o más bien dicho, un componente de un buen inventario personal. Lucho para obtener la bendición de Dios. Génesis 32, del 21 al 28 dice así: y así el presente avanzó delante de él. Y esa noche se quedó a dormir en el campamento, pero esa misma noche se levantó, tomó a sus dos mujeres, sus dos siervas y 11 hijos, y cruzó el vado de Jacob. Lo tomó y lo hizo cruzar el arroyo con todas sus posesiones. De modo que Jacob se quedó solo y un hombre luchó con él hasta la salida del sol.
0: Pero cuando ese hombre vio que no podía vencerlo, lo golpeó en la coyuntura de su muslo, y en la lucha el muslo de Jacob se descoyuntó. El hombre dijo: déjeme ir porque ya está saliendo el sol. Pero Jacob le respondió: no te dejaré ir si no me bendices. Aquel hombre le dijo: ¿cuál es tu nombre? Y él respondió: Jacob. Y el hombre dijo: tu nombre ya no será Jacob, sino Israel, porque has luchado con Dios y con los hombres y has vencido.
1: Y este componente nos lleva a un punto de entender. Yo no sé cuántos de nosotros de repente nos formamos una identidad basada en los errores que cometimos, y que nosotros mismos nos repetíamos, y además yo soy esto, yo soy lo otro. Sin embargo, Jacob, su nombre significaba suplantador y engañador, y Dios le cambia el nombre: el que luchó con Dios o el que persevera con Dios. Y Dios le cambia la identidad. En este encuentro, lo que nos está diciendo este componente es de luchar por tener la bendición, es entender que cuando nosotros nos acercamos al Señor, Él nos cambia la identidad.
3: Sí, bueno, miren, acá él estaba luchando, ¿verdad?, para esa bendición, pero hasta que no vino la rendición, llega eso, ¿ok? Nosotros podemos luchar nuestras fuerzas y todo, y como decís, pelear contra esa identidad que tú te formaste en la cabeza es bien complicado. Hasta que te rendís a Dios, pasa que Él te cambia el nombre. Pero sí tiene que haber una rendición. La bendición no viene sin la rendición a Dios. Entonces tenemos que entender que para vencer ese pasado, para vencer todo esto que nos atormenta nuestra mente, debemos sí o sí rendirnos delante de Dios para aceptar esta nueva identidad que Él nos quiere dar.
2: Todos necesitamos un encuentro personal con Cristo. Todos lo necesitamos, y cuando se da ese encuentro personal, podemos saber quiénes somos. Yo me imagino a Jacob en esa situación, como decías, basado en lo que él había hecho, había dicho, en cómo se había comportado.
3: Claro.
2: Y queridos amigos, muchas veces las personas nos ponen una etiqueta: ahí viene el bravo, ahí viene
3: el enojado.
2: El enojado, ahí viene. Y entonces de repente uno empieza a actuar bravo, enojado, y uno dice: es que yo soy bravo, estoy enojado. Y a mí me pasó por mucho tiempo una etiqueta vivía esa etiqueta. Y un día vino una persona, y quiero contar eso, y abrí mi corazón en eso, porque en una oportunidad vino una persona y dijo algo totalmente contrario. Y yo me empecé a reír, ustedes. Me empecé a reír, después no delante de esa persona, pero con Carol, y le decía: Carol, mira, esta persona dijo tal cosa. Y Carol, seria, no se rió. Eso es lo que tú eres. Lo que pasa es que tú has vivido tu etiqueta. Miren ustedes, fue un desbarato. Fui desbaratado ahí, entendiendo que fue Dios el que usó a esa persona
3: para
2: decirme a mí lo que yo realmente era. Y ese encuentro personal con Cristo a mí me transformó. Y amigos, yo quiero decirles esto, porque nos pasa a todos, vivimos esas etiquetas que nos ponen porque no entendemos lo que Dios está diciendo de quiénes nosotros somos. Y Jacob pasa por ese camino, pero en un momento determinado se encuentra con Dios y Dios le cambia el destino.
1: Y definitivamente abrir el cofre da miedo, y si usted tiene una etiqueta donde dice: no, es que mejor que se quede cerradito porque no tengo la capacidad de seguir lidiando con esto. Y si Dios le está hablando hoy y le dice: yo te quiero dar una nueva identidad, donde había problema, tú vas a ser pacificador. En donde había conflicto, tú vas a traer buenas noticias. Y te toca abrir el cofre y contactar o mandar el mensaje ese que estábamos hablando a X persona porque es el momento de solucionar ese conflicto. ¿Estamos dispuestos a obedecer lo que el Señor demanda de nosotros? ¿Sabe? Yo creo que es un perfecto momento para que oremos y le pidamos al Señor que nos dé la fortaleza para asumir nuestra responsabilidad, obviamente tomando de su sabiduría.
0: Así es, y vamos a orar pidiéndole al Señor de la siguiente manera. Padre, gracias por este texto, gracias por poner en mi corazón ese deseo grande de hacer cambios estructurales en mi vida a partir de hacer un pequeño listado de todas aquellas cosas y aquellos errores que he cometido, aquellas angustias que tengo. Probablemente tengo temor, probablemente tengo ansiedad, tengo codependencia, puede ser que tenga alguna adicción, Señor, pero hoy pongo en tus manos todo este listado, el inventario de mi vida, para que tú me transformes, para que tú empieces un proceso en mi corazón y que puedas darme así la salida a encontrar una nueva vida en ti. Te damos gracias, Señor, en tu nombre santo. Amén. Amén.
3: Y bueno, queridos amigos, hoy queremos recordarles que tenemos dos libros de regalo y también tenemos dos becas al taller de finanzas. Entonces, ¿de cómo ordenar mis finanzas? Entonces, ¿cuál es la pregunta que ustedes deben responder? ¿Cuál es la frase o disculpas que necesitas enviar hoy para cerrar esa cuenta pendiente y limpiar tu interior? Por favor, envíenlas al 3043-8888.
1: Y dígame usted si no está siendo retado a través de lo que el Señor nos está hablando
3: fuerte.
1: Hoy. Empezamos con todo, pero hoy es el día de hacer el inventario de tu vida. No lo dejes para mañana. Y al regresar, vamos a regresar con algo mucho más desafiante, así que no se pierda lo que viene acá en Vaya con Dios.
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3: Y estamos aprendiendo de Pasos de John Ortberg y estamos retados a tener esta nueva versión de nosotros. Si usted quiere adquirir este libro, puede hacerlo a través de Libros a Domicilio. Así que no se quede sin adquirir esta joya y seguir creciendo con nosotros. Nosotros hacemos un resumen de lo que los libros traen, pero si usted quiere leerlo completito, pues ya lo sabe, a través de Libros a Domicilio. Y también quiero invitarlo para que usted, si está viéndonos a través de las pantallas, vaya al QR que le ponemos en pantalla de Celebremos la Vida. Si usted necesita solucionar cosas que están dentro del cofre y pues necesita ayuda, Celebremos la Vida es el lugar adecuado para que usted reciba ese apoyo que ha estado buscando. Así que ahí está el QR. Y también queremos agradecer a los amigos que nos escriben. Dice por acá, jovenazos, en mi caso el mensaje sería para mi esposa y mis hijos. Y mi mensaje es este: perdón por no ser el esposo y padre que debo ser. Perdón por mi impaciencia y por gritarles cuando quiero que las cosas se hagan de inmediato. Le pido a Dios que me ayude a mejorar en esa área, pero los amo. ¡Wow! ¡Qué interesante! Sí. Abrir el cofre de esa forma y notar que quienes necesitan cambiar algo somos nosotros.
4: Ajá. Fíjate, Julio y amigos, que a mí particularmente cuando escucho mensajes como eso, es como que si yo estuviera diciendo una parte de mi vida también, ¿verdad? Ajá. Ahí se necesita mucho coraje y mucho carácter para poder enfrentar este inventario, y creo que cuando un buen amigo como el que acaba de enviar el mensaje lo hace, no hay un sentimiento más que un abrazo grande al corazón de esa persona, porque tu mensaje inspira a otros a empezar a sacar, como por ejemplo lo que dice aquí esta persona. Dice: al abrir mi cofre podría decir que hay un montón de basura acá y mi rostro sería de admiración, pero después me pondría a hacer limpieza por medio de pedir perdón y tener una mejor relación con papá Dios.
5: Y aquí dice: en lo personal, mi cofre de mi vida, reconozco que hay varias cosas de desorden financiero que no me sirven, sino que solo me hacen bulto y generan caos. A pesar de que varias veces he logrado tirar la basura, vuelvo a acumular más, perjudicando sobremanera la normalidad de mi vida personal, familiar e integral. Necesito ordenar mis finanzas, y él quiere participar por esta beca, ¿verdad? Que vamos a dar. Y también otro mensaje que tengo, que dice: es difícil abrir el cofre, pero me debo una disculpa a mí misma porque por buscar la aprobación de los demás he permitido muchas cosas que dañan en camino y han lastimado a mis seres cercanos. Así que, y miren, hay un mensaje que se repite en todos lados, así que les voy a hacer el saludo. Gracias a Dios, hoy es lunes. Extraño mucho a Anar y toda la gente en YouTube, y también me están llegando mensajes así.
6: Yo tengo un mensaje también, una persona que dice: yo tengo en ese cofre el manejo del estrés. Este año mis ingresos ya no son los mismos y el estrés de las cuentas por pagar me hace explotar en contra de mis hijos y mi esposo. En medio de la preocupación reacciono después que ya lo hice, y eso me da un gran pesar, y le ruego a Dios me ayude para que la situación económica no me afecte y yo tenga eso, ya no tenga esos arranques de enojo con mi familia. Así que tú que estás enviando ese mensaje, se necesita valentía para decir esto, y que el Señor te bendiga y que el Señor te dé esa fortaleza para poder sobrellevar esto y creer que las promesas del Señor van a llegar.
3: Sí, y pues esa valentía de abrir el cofre y de ver la realidad, de recordar las promesas del Señor, de asumir nuestra responsabilidad y rendirnos, como bien decía Maki, rendirnos al Señor para que Él traiga su bendición, traiga su sanidad, la sanidad que tanto estamos necesitando. En este libro hemos ido avanzando, estamos hablando de 12 pasos y ya hemos ido avanzando algunos. Por ejemplo, conocimos el problema, que es el no puedo. Conocimos el paso 2, que es la solución, Él puede. Conocimos el paso 3, que es la decisión, creo que lo dejaré. Y ahora estamos viendo el paso 4, un inventario intrépido. Eso es lo que estamos viendo este día, es lo que vamos a conocer este día a través de este libro de John Ortberg, que nos dice pasos. Y nosotros estamos avanzando un paso a la vez. Y este es el paso número 4. Yo quiero invitarlos para que nos acompañen y disfrutemos de esta temporada maravillosa.
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5: Entonces, el paso número 4 es un inventario intrépido. Sin miedo, hicimos un minucioso inventario moral de nosotros mismos. El cuarto paso de este viaje es limpiar la casa. Examinamos a fondo nuestra vida y nuestro carácter. Exploramos con paciencia nuestros motivos, hábitos y puntos ciegos a fin de ver dónde debemos cambiar. Muchas personas se detienen en seco en este punto.
6: Todos nos resistimos a enfrentarnos a verdades desagradables sobre nosotros mismos. Debemos estar convencidos de manera profunda y genuina de la necesidad de hacer este inventario, con el propósito de comprometernos a hacerlo bien, lo cual transformará nuestra vida.
4: Así que analicemos los obstáculos mentales que pueden causar que nos resistamos a dar este paso. Cuando tengamos claros los obstáculos y los beneficios de este paso, estaremos preparados para darlo con todo el corazón.
3: Nuestras astutas mentes eluden el autoexamen, dirigiendo nuestra atención hacia otras personas que tienen verdaderos problemas. Así lo vemos. Yo no me voy a evaluar porque yo estoy bien. ¿A qué o si están mal? ¿Y qué de mi jefe, mi novio, mis padres, mis hijos, el Congreso?
5: Muy a menudo parece que nuestros problemas y ansiedades lo causan otras personas. En realidad, no son estas personas las que necesitan un inventario moral, ¿no?
6: Esto es muy común. Quizá estés pensando ahora mismo en alguien que desearías que leyera estas palabras, pues necesita con urgencia ser consciente de sí misma. La buena noticia es que ese alguien está aquí. La mala noticia es que ese alguien eres tú. Hacer el inventario de otra persona es tan antiguo como Adán y Eva, culpándose el uno al otro de la caída.
4: Cuando se trata de limpiar la casa, mi trabajo es limpiar mi casa, no es limpiar tu casa, tampoco es juzgar tu casa. Dios no me pedirá cuentas por tu casa.
3: Los alcohólicos miran a los drogadictos, al menos no soy un adicto. Los drogadictos miran a los alcohólicos, al menos no soy un borracho. Los adictos a la pornografía dicen, al menos no me acuesto con prostitutas. Los que van a la iglesia miran a los creyentes, al menos no tengo problemas con Dios. Los no creyentes miran a la gente de la iglesia, al menos no soy un hipócrita.
5: Por supuesto, estos pensamientos evitan convenientemente la pregunta, ¿qué tan grave es el problema que queremos tener antes de dar un paso que sabemos que no nos beneficiará? Mientras haya al menos una persona de los cerca de 8,000 millones que habitan este planeta que esté al menos en el peor de la condición que nosotras, podemos sentirnos libres de culpa.
6: En la antigua ciudad griega de Delfos se alzaba el templo de Apolo, que llegaba la frase conocida como conócete a ti mismo. Sócrates decía que hacemos el ridículo cuando afirmamos saber cosas muy oscuras, pero nos cuesta tanto conocernos a nosotros mismos. Por eso, las personas sabias, conscientes de sí misma, practican el autoexamen, pues comprenden que la vida sin examen no vale la pena vivirla.
4: Sin embargo, dice el autor, la mayoría de nosotros no somos sabios. La investigadora Tasha Eurich realizó 10 estudios con casi 5,000 personas y descubrió que si bien casi todo el mundo cree ser consciente de sí mismo, solo entre 10 y 15% de la población lo está en realidad.
3: Thomas Jilovich de la Universidad de Cornell encuestó a 1,000,000 de estudiantes del instituto. El 70% se consideraba por encima de la media en liderazgo, pero solo el 2% pensaba que estaba por debajo de la media. En cuanto a la capacidad de llevarse bien con los demás, todos los estudiantes creían estar por encima de la media.
5: Aceptamos más responsabilidad por nuestros éxitos que por nuestros fracasos. Tenemos una creencia exagerada en nuestra capacidad para conocer la verdad en comparación con otras personas. Padecemos de la inclinación egoísta, donde nos atribuimos el mérito de los acontecimientos positivos, pero culpamos a factores externos de los negativos. Padecemos de la inclinación de confirmación, donde buscamos expertos, libros, redes o sitios web que refuercen lo que ya creemos.
6: Padecemos de la inclinación al incentivo, donde llegamos a creer las cosas que queremos que sean verdad. Upton Sinclair escribió, es difícil lograr que un hombre entienda algo cuando su salario depende de que no lo entienda.
4: Padecemos del error fundamental de atribución, donde atribuimos nuestro mal comportamiento a circunstancias externas. Por ejemplo, le grité a mi hijo porque estoy estresado, pero atribuimos los errores de otras personas a su carácter. Le gritó a su hijo porque es un mal padre. Nos compadecemos en exceso de nosotros mismos debido a la falta de una autoevaluación verdadera.
3: Uf, eso está tremendo.
5: Sí, fuerte.
3: Hay gente que no ve la necesidad urgente de hacer una autoevaluación, pues malentienden la gracia. Piensan que la gracia es una excusa para evitar la autoevaluación, cuando lo cierto es que la autoevaluación hecha con la ayuda de Dios es un vehículo para recibir la gracia sanadora.
5: Para esto debemos de saber que la disciplina y el esfuerzo no son opuestos a la gracia y la libertad, están indisolublemente unidos. Dios siempre es misericordioso y perdonador. Sin embargo, la autoevaluación me ayuda a apropiarme de esa gracia y a experimentarla para sanar mis pecados y mis culpas concretas. Si evito la verdad sobre mi vida, evito aplicarle la gracia de Dios.
6: Es más, la gracia y la verdad siempre van juntas. Jesús estaba lleno de ambas. La gracia permite que el inventario sea intrépido. La verdad exige que el inventario sea escrutador y requiere introspección y autoevaluación. La introspección la hacemos solos, la evaluación la hacemos con Dios.
4: Y escuchen lo que me toca leer a mí. Un hombre no se cepilla los dientes, no usa hilo dental, no se enjuaga, no se hace una limpieza dental, evita la higiene bucal durante décadas, no va al dentista, pues tiene miedo de lo que pueda descubrir. Cuando por fin va, encuentra que está tan mal como pensaba. tiene una enfermedad periodontal. Un paréntesis, la enfermedad periodontal puede hacer que usted pierda los dientes.
5: Claro.
4: ¿Sí? Hasta eso.
3: Tendrá que ponerse implantes dentales, tendrá que endeudarse para pagarlo todo. Sin embargo, cuando por fin se enfrenta a la realidad, el dolor es muy diferente y mejor de lo que temía. Ya no tiene que preguntarse qué tan mal están las cosas. Crea un plan para saldar su deuda. Ya no se avergüenza de sonreír. Tiene la confianza interior de alguien que se enfrentó directamente al miedo de toda la vida.
5: A menudo mantenemos la verdad a distancia, pensando, si no lo sé, no me hará daño. Lo lamentable es que esto duele aún más que saberlo. No es el dolor mordaz, vivo, punzante, que nos mueve y nos desafía a consolarnos, propio de la sanidad y el crecimiento, o sea, un dolor redentor. Es el dolor sordo, adormecedor, oscuro, oculto, estancado, que mata el espíritu, propio de un alma anestesiada. Es un dolor evasivo.
6: En realidad, los beneficios de hacer un inventario se han verificado en la vida de millones, y estos inventarios tienen las siguientes características. Nos hace más dóciles. Genera humildad. Nos liberamos del autoengaño. Herimos menos a nuestros seres queridos. Tenemos un nuevo poder para cambiar y la seguridad de que Dios nos ama pese a lo que pase. Tenemos una experiencia más profunda de la gracia. Somos capaces de estrechar relaciones con los demás.
4: Sabiéndolo ahora, ya sabes, ¿estás dispuesto a dedicar el tiempo y el esfuerzo necesarios para hacer un inventario moral profundo e intrépido? ¿Estás dispuesto a hacer lo que sea necesario para conocer la verdad sobre ti mismo lo mejor posible con la ayuda de Dios?
3: ¡Wow! Yo no sé cómo se siente usted después de escuchar lo que el autor nos está diciendo con este paso número 4 del inventario intrépido. Sin embargo, les quiero contar en la experiencia cuando me toca dar alguna asesoría en temas de comunicación y hablo del tema de la escucha activa. Y yo pregunto, ¿cuántos de ustedes saben de si tienen una buena escucha? Normalmente el 95% de las personas dicen, yo soy una buena escucha. Sin embargo, cuando uno hace un test de evaluación, uno les demuestra que no son tan buena escucha como creían ser.
4: Y eso, le preguntas a los esposos o esposas, ¿verdad?
3: Cuando hay cierta evaluación, no es cierto, no escucha, siempre está con el teléfono o siempre está haciendo otras cosas. Entonces, el detalle es que uno siempre tiene un criterio más elevado de uno acerca de, y digamos, cuando uno le pregunta a la misma persona, ¿y tu pareja es buena escucha? No. No, él no, a él le cuesta o a ella le cuesta. ¿Por qué? Porque el criterio que tenemos hacia los demás es distinto y para nosotros tenemos un criterio más elevado. El detalle de esto es que el autor nos está diciendo que si nosotros evitamos esa autoevaluación, estamos de alguna manera evitando que la gracia de Dios se aplique a nuestra vida. Y eso, yo creo que todos queremos la gracia del Señor, pero mientras nosotros sigamos teniendo el cofre cerradito, no, que ni Dios entre a ese cofre. La gracia del Señor no va a llegar allí. Necesitamos exponernos.
5: Claro, porque como decía Guillermo, ¿verdad? El cuarto de los chunches, o sea, esto es como un proceso de limpieza, ¿verdad? Espiritual, que es como limpiar ese cuarto de chuncho. Hay que sacar todo, hay que desempolvar. Y realmente el único que nos puede dar la fuerza para hacer esto es Cristo, o sea, es Jesús. Porque no hay otra forma que te dé la valentía de abrir eso, sacar, y realmente así dejar que la luz de Jesús entre y ilumine todo eso lo que no querés ver. Porque decime la verdad, o sea, cuando uno va escondiendo cosas, son cosas que realmente uno no quiere tener por la casa y uno no quiere tener por la vida todas estas cositas. Entonces es mejor como guardarlas y acumularlas ahí, pero claro, con la luz oscura pues no se ve. Cuando Dios entra a nuestra vida y nosotros dejamos que esa luz entre a este cuarto de chunches, es una cantidad de cosas que a veces nos abruma. Pero la gracia que nos da Dios es que es un asunto por vez. Entonces, no se abrume, la cosa es que hay que empezar. Y el empezar es lo que cuesta. Ya después en el camino ya las cosas van fluyendo y con la ayuda de Dios pues van mucho más rápido de lo que nosotros creemos.
6: Yo creo que lo que nos da muchas veces un miedo profundo es tener que perdonar. Y esa es una de las cosas más difíciles para muchas personas. Y a veces no es que no sepamos qué hay en el cofre, lo sabemos perfectamente bien, pero no lo queremos enfrentar, probablemente porque no queremos perdonar. Y yo quiero en breve contarles que en una oportunidad yo escuché a Wes Stafford, que es el exdirector ejecutivo de Compasión Internacional, hablar sobre eso, de enfrentarse a esos cofres que uno tiene guardado ahí, que no quiere tocar. Y él decía que hemos sido mal enseñados en cuanto al perdón. Y él ponía la analogía. Si usted tiene un inquilino en su casa que no paga renta, ¿qué hace?
5: Lo echa
6: fuera, si no paga renta. Y decía él, el perdón es lo mismo. El perdón es que cuando uno tiene gente viviendo en su corazón y no paga renta, es decir, no hay ningún beneficio de que lo tengas ahí viviendo en tu corazón. Entonces, ¿qué tienes que hacer? Sacarlo de tu corazón. Y entonces perdonar es simplemente renunciar a tu derecho de venganza y decir, lo saco de mi corazón y yo voy a ser libre, porque uno no debe perdonar por la otra persona, sino que uno perdona por uno mismo, por sanar, mantener uno un corazón sano y limpio delante del Señor. Y muchas veces creemos que en este tema del perdón, por ejemplo, significa que yo tengo que regresar y volver a tener esa relación. Y no necesariamente, queridos amigos, sino que el perdón tiene que ver con que yo renuncie a ese derecho de venganza. Entonces, cuando uno abre esos cofres y uno se enfrenta a eso, uno debe entender con claridad lo que Dios quiere de nosotros, para nuestra salud espiritual, para la salud familiar, etcétera. Así que esa lección yo la aprendí con este hombre que al escucharlo fui confrontado y creo que fue más fácil ir al cofre, abrirlo y enfrentarme a mí mismo, enfrentarme a mis temores e incluso, como dije desde el inicio, enfrentarme a ese perdón que yo tenía que otorgar a aquellos que me habían dañado.
4: Y creo que sumado al mismo concepto que tú tenés, Luis, del perdón, creo que hay otro componente igual de complicado o tal vez un poquito más difícil, que es el de pedir el perdón. Porque si nosotros ahorita nos colgamos de la invitación que le hacemos a usted de que nos envíe esa frase que debe de dar y esa situación complicada y a quién se la tiene que mandar, muy probablemente nos vamos a dar cuenta que hemos lastimado a un montón de personas porque ese inventario que no nos hemos atrevido a hacer lo tenemos ahí guardado en el cuarto de cachivaches. Y yo quiero citar nuevamente algo que tú leíste, Luis, con relación a lo que dice, herimos, cuando ya hacemos ese inventario, herimos menos a nuestros seres queridos. Claro. Y lo menciona muy fuertemente el autor, y les voy a decir por qué. Yo le quiero invitar, y lo hago en primera persona, a no subestimar lo que yo puedo causar.
5: Claro.
4: ¿Sí? Yo no me doy cuenta muchas veces de lo que yo puedo lastimar a las personas, pero sí, yo le invito a usted y me invito a que revise si yo no estoy teniendo conflictos con unas personas en repetidas ocasiones, y el inventario sería solo analizar un poquito desde qué estoy haciendo yo para que se esté dando ese problema. Y muchas veces ahí podemos descubrir cosas que teníamos ocultas o no queríamos ver. Creo que lo que el autor, que ya nos dimos cuenta que hay que ser famoso para si te llamas John, sos famoso, ¿verdad? nos invita a tener ese coraje. Y yo quiero redundar en esto: no subestime ninguna, no sobreestime tampoco otras, porque muchas veces nos podemos esconder en algunas que nosotros lo que hacemos es no querer revelar otras, que son tal vez, probablemente, y lo voy a decir, probablemente usted no tiene problemas de adicciones, de alcohol, de otro tipo de circunstancias, vamos a decir, situaciones sociales que son obvias, pero tal vez usted o tal vez yo tengo algunas otras que me hacen ser codependiente o que me hacen lastimar constantemente a las personas, y que esas son las que tengo que revisar.
6: Bueno, pues vamos a orar, ¿les parece bien? Hagamos una oración y ahí tú que estás detrás de la cámara o del televisor, de la radio, ¿qué te parece si oramos juntos y le pedimos al Señor guianza acerca de todo esto? Padre, oramos en este momento, en este tiempo, Señor, reconociendo que tú, Señor, tienes promesas para nosotros, tienes palabras para nosotros, y nosotros queremos, Señor, enfrentarnos con valentía valentía a ese cofre donde tenemos guardadas un montón de cosas, como decía Guillermo, esos cachivaches ahí que no nos sirven de nada y queremos deshacernos de eso. Ayúdanos, guíanos y muéstranos el camino que debemos transitar para pedir perdón, para perdonar, para enfrentarnos a aquellas cosas, temores y cosas que no nos benefician en nada, para gloria de tu nombre. Queremos estar limpios, con corazones limpios y agradecidos delante de ti, porque tú mereces que yo sea mejor, para gloria de tu nombre. Amén.
4: Amén, Luis. Y miren, inspirados en esta oración que acaba de hacer Luis, yo le quiero invitar y les queremos invitar a que nos envíen esa frase o esa disculpa que necesita hoy enviarle a alguien en particular para cerrar esa cuenta pendiente y limpiar su corazón, su interior. Y como sabemos que esto no es fácil, hoy tenemos dos libros de regalo y dos becas del taller Cómo Ordenar Mis Finanzas. Envíenos su mensaje al 3043-8888. Identifíquese, pero nosotros no vamos a dar su nombre en el comentario para poder guardar su identidad.
3: Gracias, Guille. Y solo para los que están en otros países o son de otros países, cachivaches, estamos hablando de cosas rotas, objetos viejos sin uso, sí, o trastos inservibles. Y cuando hablamos de bodega de chunches, estamos hablando de bodega de cosas. Básicamente es una bodega la que estamos refiriendo acá. Pero gracias a ustedes por la interacción, gracias por estar en sintonía. Escríbanos, cuéntenos desde qué lugar usted está disfrutando, sí, el programa. Y ya regresamos para saludar a algunos de ustedes que se han comunicado con nosotros. Así que muchas gracias. Ya regresamos con más de Vaya con Dios.
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vez has salido de una conversación pensando, yo tenía razón, pero sintiendo que perdiste algo mucho más importante? Puedes ganar una discusión, pero perder una amistad. Puedes ganar un argumento y perder la confianza de tu hijo. Puedes ganar una pelea y perder hasta un matrimonio. Y eso ocurre mucho más de lo que imaginamos. Vivimos en la época donde nunca había sido tan fácil comunicarnos. Podemos enviar mensajes, compartir fotografías, responder correos, grabar audios, hacer videollamadas. En segundos hablamos con cualquier parte del mundo. Pero paradójicamente, cada vez nos cuesta más conectar con quienes tenemos justo enfrente. Porque transmitir información no es lo mismo que generar conexión. Conectar requiere intención, requiere presencia, requiere empatía, requiere detenernos y sobre todo requiere escuchar con el corazón y no únicamente con los oídos. Existe una enorme diferencia entre recibir un emoji de sonrisa y sentir una sonrisa auténtica. Hay una gran diferencia entre recibir un ok o un emoji de mano con pulgar levantado a recibir aprobación. Las palabras comunican, pero la conexión transforma. Por eso, el verdadero objetivo de una conversación nunca debería ser intercambiar solo palabras, debería ser construir puentes de conexión. Imagina que cada palabra que dices es como una piedra lanzada a un lago. No solo cae, genera ondas, y esas ondas llegan mucho más lejos de lo que alcanzas a ver. La manera en que hablas a tus hijos será la forma en que ellos hablarán con sus amigos. La manera en que tratas a las personas que lideras probablemente será la manera en que ellos tratarán a sus familias cuando lleguen a casa. Tus palabras viajan y dejan huellas. Y aquí aparece una verdad incómoda. Muchos seguimos discutiendo exactamente igual que vimos discutir a nuestros padres. Si creciste donde todo se resolvía a gritos, quizá aprendiste a que levantar la voz significa tener la razón. Si creciste donde nadie hablaba de los problemas, quizá hoy evitas cualquier conversación difícil. Sin darte cuenta, heredaste una manera de conversar. Pero aquí está lo fascinante. Las conversaciones también son como un río. En la superficie vemos palabras, escuchamos tonos, observamos gestos. Pero debajo del agua hay miedos, heridas, expectativas, frustraciones, historias que nunca fueron contadas. Tal vez ese compañero impaciente no está siendo grosero, simplemente no durmió pensando en un problema familiar. Quizá tu esposo, tu esposa o tu hijo no está a la defensiva, está emocionalmente agotado por algo. Muchas veces detrás de una reacción fuerte no existen ganas de pelear, existe una necesidad desesperada de sentirse comprendido. Por eso, deja de conversar para ganar, comienza a conversar para entender. No busques dejar sin respuesta a la otra persona, busca desenredar aquello que está detrás de sus palabras. Escucha emociones, no únicamente argumentos. Puedes ganar una discusión y perder la confianza, puedes ganar un debate y perder el respeto, puedes demostrar que tenía razón y aún así perder la relación. Cada discusión que ganas puede costarte un poco de la relación y cuando eso ocurre, muchas veces el vínculo termina rompiéndose. Nunca olvides que toda conversación tiene dos niveles, la superficie y la profundidad. La mayoría escucha únicamente lo superficial. Los grandes líderes, los grandes padres, los grandes amigos aprenden a escuchar la profundidad. La próxima vez que estés conversando con alguien, haz una pausa. Antes de responder, pregúntate qué emoción hay detrás de estas palabras. Esa simple pregunta puede cambiar completamente tu respuesta. Porque el verdadero poder de una conversación no está solamente en las palabras que acabas de escuchar, está en las palabras que estás a punto de responder. Recuerda, la conversación con conexión puede transformar completamente la relación. Gracias a Dios, hoy es

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1: Y damos gracias a Aner Mejía por traernos esta cápsula tan valiosa de Gracias a Dios hoy el lunes. Yo quiero invitarlos, si usted quiere seguir aprendiendo del conocimiento que tiene Aner, no se pierda los lunes a las 5:30 de la tarde, Tendencias a través de Ilumina 98.1 FM. Pero sabe una cosa, hoy no está Aner acá en el set. Sin embargo, nosotros, hoy, quizás solo yo no le llego al nivel de feeling de Aner. Pero los tres sí le vamos a llegar y lo vamos a decir juntos. Es más, no solo los tres, todo el equipo técnico presente va a decir junto a nosotros que gracias a Dios hoy es lunes. Usted se apunta, lo decimos juntos. Lo decimos entonces a la de tres. 1, 2 y 3.
2: Gracias a Dios hoy es lunes.
1: Sí, y agradecemos la interacción que ustedes han generado a través del 3043-8888 y redes sociales. ¿Qué tienes, Maki?
3: Bueno, nos saludan desde Monterrico, Claudia López. También nos saludan desde Villanueva, Jessy Pineda. También nos saludan desde San José, El Golfo. Así que imagínense todos los saludos que nos están saludando. Eso, Fabiola nos saluda desde San José del Golfo. Así que miren toda la gente que nos saluda a través de YouTube. Es lo que estoy leyendo. YouTube.
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1: Gracias, Luis. Dice por acá este mensaje: mi lucha por lograrlo es limpiar mi corazón y mi mente de pensamientos negativos e imploro a Dios que me dé paz, que Él solo puede darme. También dice: la verdad es tan difícil reconocer los errores y perdonar, pero les cuento que a mí me ha costado el perdonarme. Sé que fui de lo peor y aún sigo en proceso de seguir mejorando, pero eso solo lo puedo hacer con la guianza del Señor. Y también por acá dice: abrí el cofre y reconozco que hay cosas que tengo que sacar, que tengo que limpiar mi lugar, porque quiero sacar todo lo que lo ensucia, lo que le provoca el mal olor. Y quiero tomar y creer las promesas de Dios. Gracias a ustedes por interactuar con nosotros. Quiche.
5: Sí, tenemos por aquí un par de mensajes, vamos a ser breves. Dice: buenos días, quiero pedir perdón a mis seres queridos, papá, mamá, pareja e hijas. Actualmente estoy en un momento demasiado vulnerable, en el cual mis emociones están demasiado expuestas y han provocado que a la mínima provocación exploto, y reconozco que ellos han estado para mí siempre y no es justo que remate con ellos. Perdón, y le pido a Dios que me ayude a superar esta situación. Este tipo de mensajes son los que...
1: Claro. Y hay que asumir la responsabilidad y hay que hacer como Jacob, hacer todo lo que está en nuestro lado para pues corregir la situación. Seguimos aprendiendo de esta temporada una nueva versión de ti. Hoy el tema es: haz el inventario de tu vida, y vamos a continuar con la lectura del libro Pasos de John Ortberg.
5: Así es, y vamos a continuar analizando nuestros resentimientos y nuestros miedos. Y dice el autor: hacer nuestro inventario personal debe ser concreto. La confesión banal es como ducharse con la ropa puesta. Se evita la vergüenza de la desnudez, pero es difícil quedar limpio. Hay muchos marcos que han ayudado a la gente a perseguir una conciencia concreta. Uno de los más antiguos es buscar en nuestro carácter la presencia de los 7 pecados capitales, que son a continuación: envidia, soberbia, pereza, avaricia, ira, gula y lujuria. Por cierto, los franceses enviaron una delegación al Papa para que eliminara la gula de la lista.
1: Más antiguo aún es un método preferido por Martín Lutero, una autorreflexión juiciosa usando los 10 mandamientos. Un tercer método de San Ignacio recomienda examinar nuestra vida cronológicamente usando la memoria de donde vivimos, con quiénes nos relacionábamos y cuál era nuestra ocupación, para ayudarnos a recordar pecados específicos.
3: Sin embargo, hay un enfoque diferente que se utiliza con más frecuencia en la recuperación y que me ha resultado muy útil en mi propia vida. En este método, no empezamos por intentar recordar lo que hemos hecho mal, sino por recordar nuestros sentimientos y heridas, La genialidad de este enfoque reside en que por lo general recordamos mucho mejor las heridas que nos han infligido que las que hemos infligido a otros.
4: Empezamos anotando los resentimientos en una hoja de papel. Necesitarás 4 columnas. Escribe los objetos de tu resentimiento. De seguro que involucrará a personas. Junto a cada persona con la que estés resentido, escribe la causa. Por ejemplo, mi jefe se atribuyó el mérito de mi idea en la reunión. O el entrenador me insultó. Por supuesto, en el caso de las personas clave de nuestras vidas, habrá muchos resentimientos. Cada resentimiento tiene su propia línea. Habrá muchas líneas.
6: Creo que va a ser más larga que una lista de súper, ¿verdad? A continuación, reflexionamos sobre qué valor se vio amenazado por la acción que resentimos. La ira siempre surge cuando se frustra nuestra voluntad y crea una sensación de injusticia. Así que escribe lo que se ha visto amenazado por este acontecimiento. Por lo general, esto involucrará nuestra autoestima, nuestro bienestar económico, nuestra seguridad o una relación personal. Analizar nuestros resentimientos consiste en sacar vigas, no identificar astillas.
1: Así que en esta cuarta columna, en donde se realiza el trabajo más importante, por ejemplo, chismorré sobre mi jefa que se tomaba créditos en lugar de enfrentármele con sinceridad, intimidé a mis hijos para que se dieran prisa lo suficiente para satisfacerme. Una vez que lo hayamos completado, podemos buscar esos patrones.
3: ¿Quiénes son las personas con las que más solemos resentirnos? ¿Cuáles son nuestras necesidades que se ven amenazadas con más facilidad? Y lo más importante, ¿cuáles son los patrones de deficiencia que vemos en nuestra propia vida? Para mí, algunos de esos son la actitud defensiva, la adicción a la aprobación, el egoísmo, el engaño, el retraimiento cuando nos guardamos así dentro de nosotros mismos, la envidia, la comparación y el desprecio a otros.
4: Al terminar la cuarta columna, ya tenemos una lista redentora de resentimientos. Lo que empezó como mis rencores contra otros se ha convertido en una guía para ver dónde Dios quiere que cambie. Veamos estos dos ejemplos.
6: Aquí vamos. La premisa es: estoy resentido con mi jefe. ¿Por qué me dio una mala crítica? ¿Qué afecta mis ingresos? ¿Y cuál es mi parte? Dije mentiras.
1: Vamos con otro ejemplo. Estoy resentido con Sara porque no me invitó a su fiesta. Afecta mi relación. Mi parte, murmuré y me retraí.
3: Esos son como un ejemplo de hombre y uno de mujer, sí, ¿verdad? Se notó mucho. Examinar los patrones subyacentes de nuestras fallas nos brindará un nuevo nivel de autoconciencia y una experiencia mucho más profunda de la gracia en el perdón de Dios. Puede que nos sorprendan nuestras faltas, pero a Dios no.
4: Al hacer este inventario de tu vida debes ser concreto. Hazlo escribiendo una lista de resentimientos y de las personas involucradas. Después, tómate un tiempo para evaluar tu papel en la situación. Este es un método que puedes utilizar muchas veces a lo largo de tu vida. El siguiente paso en este proceso es analizar tus temores.
6: Hace algunos años, dice el autor, un proceso público y doloroso con algunos líderes de una iglesia del Medio Oeste donde servía resultó en acusaciones de malicia y deshonestidad difíciles de asimilar. Esta experiencia me provocó no solo ira y tristeza, sino también ansiedad. Estaba avergonzado y enojado. Quería esconderme. Tenía las manos sudorosas, el corazón me latía deprisa y se me encogía el estómago. Entonces, un amigo me habló del inventario del temor.
1: Se trata de un sencillo marco espiritual para ayudar a las personas a emprender acciones constructivas ante el temor. La primera acción es nombrar los temores, o sea, ponerles nombre. La segunda, La segunda acción es preguntarte si esta situación pide que hagas algo al respecto. En este caso, la respuesta requería tanto disposición como sabiduría. La tercera acción es pedirle a Dios la gracia de soltar el temor.
3: Mientras repasamos el inventario del temor, nombra tus temores. No permitas que el temor exista como una nube innombrable de ansiedad. Enumera cada miedo con claridad y en un lenguaje sencillo. Tengo miedo a perder mi trabajo. Tengo miedo a que no me quieran. Tengo miedo a quedarme sin dinero. Tengo miedo de no casarme nunca.
4: Escribirlos ayuda a evitar que rumiemos. No se puede domar lo que no se puede nombrar. Objetivamente, no importa lo peligroso que sea nuestro miedo. Puede ser algo grande como el miedo a la muerte, o puede parecer absurdo como el miedo a las arañas o usar la ropa inadecuada, etcétera. Lo que importa es nombrarlo con sinceridad.
6: Es sorprendente que en la Biblia el mandato más común sea no temas. Sin embargo, casi nunca significa haz todo lo posible por no sentir temor. Y rara vez significa Dios te permite ahora evitar una situación que te provoca miedo de modo que puedas librarte de un temor. Casi siempre significa lo siguiente: haz lo que tenías miedo de hacer. No tengas miedo. Moisés, por ejemplo, dice: ve y enfréntate a Faraón. En los casos cuando la gente tiene miedo, no temas significa haz justo lo que temes.
1: O sea, avanza. La promesa en cada caso no es que les evitará la incomodidad del miedo. Todo lo contrario, es que en medio de esa incomodidad descubrirán que Dios está con ellos. Les han entregado su vida y su voluntad, por lo que el miedo ya no los gobierna.
3: La psicóloga Carol Dweck escribe: el factor principal que determina cómo respondemos a nuestros errores es si tenemos lo que llama mentalidad fija o mentalidad de crecimiento. La primera cree que tenemos un talento finito que determina nuestra valía y por eso vivimos con miedo al fracaso y a los errores. La segunda cree que lo importante no es con cuánto talento nacimos, sino cuánto aprendemos y crecemos.
4: Si creemos que nuestro talento es fijo y nuestra valía variable, viviremos con temor. Si creemos que nuestra valía es fija y nuestro talento variable, viviremos en crecimiento. Las personas que enseñan a leer a estudiantes de corta edad dicen que la zona favorable en la que mejor se aprende es cuando estos lectores se equivocan entre el 5 y el 10% de las palabras. Es decir, si no cometen errores con regularidad, no están aprendiendo. ¡Qué fascinante!
6: Haz el inventario del rencor, haz el inventario del temor ahora mismo. Pídele a Dios que te dé fuerzas para estar plenamente presente y consciente de lo que tienes que anotar en tus inventarios. Utilízalos para emprender acciones constructivas, tomar las medidas apropiadas y estar presente en el momento por la gracia de Dios.
1: Ahora digamos que lo importante de lo que el autor nos está desafiando con este listado que hay que hacer es que muchas veces, digamos, uno podía haber tenido relaciones de amistad o de familiares bien estables y de repente hubo un punto de rompimiento. Pero pasa el tiempo y uno ya no recuerda qué fue lo que pasó. Simple claro. Y sencillamente uno se distanció.
3: Sí.
1: Y se rompió la relación, se alejó. Y entonces uno dice, no, pero fue casual, se fue dando. Sin embargo, cuando uno va al cofre y va de nuevo, pues uno dice, lo que sucedió fue que me molesté.
3: Sentí tal cosa.
1: O se molestó.

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1: El problema que ahora estás teniendo, ¿en qué punto comenzó? Y esa parte es la que no nos gusta ir.
2: No, ahí es donde abandonas la terapia. o la consejería. Y realmente es que ponerle el nombre, ¿verdad?, a nuestros resentimientos y temores es lo más difícil, diría yo, de hacer este, porque lo que tendemos a hacerlo es de guardarlo en silencio. Guardarlo y como decís vos, ay, no sé qué pasó, pero
1: incluso
2: pero
1: decimos cosas como se las voy a dejar al Señor, hay que mirar el qué hace con eso, y uno deja el cofre guardado ahí, sin embargo en el corazón sigue estando.
2: Claro, pero la idea es ponerles nombres a estos resentimientos y temores y después sí llevárselos a los pies del Señor, porque son cargas bastante pesadas. Y recordémonos lo que dice Primera de Pedro 5:7 y Juan y Primera de Juan 4:18, dicen, echando toda vuestra ansiedad sobre él, porque él carece de cuidado sobre nosotros. En el amor no hay temor, sino que es el perfecto amor echa fuera todo temor. Entonces, realmente cuando nosotros le podemos, creo que ponerle nombre es sumamente importante, y sobre todo los temores. ¿Qué es lo que me está causando tanta ansiedad? Y entonces, vos decías que iba a ser una lista más larga que la del súper, pero literalmente lo puedes leer al tiempo después y decís, wow, Dios, ¿cómo me has ayudado a superar todo esto? Y ahora nosotros en los teléfonos lo podemos hacer en una notita ahí y ir poniendo, y es una forma de sincerarnos con Dios, con hablar con Él y en cierta forma darle estas cargas a Él, que para Él son ligeras, ¿verdad, Luis? Para Él, pues Él nos entiende, Él sabe que estamos viviendo eso, y en esa vulnerabilidad que se lo entregamos, Él ya empieza con su gracia a ayudarnos.
3: Y totalmente tenemos que estar conscientes de lo que tú dices, que son más ligeras. ¿Por qué son más ligeras? Porque Dios tiene la capacidad de tomar nuestras cargas y llevarlas Él en vez de nosotros. Y lo que sucede es que tenemos un miedo profundo muchas veces de ir al cofre, porque lo que sucede es que esas cosas van creciendo. Entonces, si el tiempo pasa y nos da temor ir a abrir y no saber qué vamos a encontrar ahí. Ese es el gran problema. Nos da temor eso. Pero la realidad es que Dios quiere que nosotros nos convirtamos en esas personas que Él ya predestinó. Y eso es lo emocionante. Y yo creo que ese podría ser una, digámoslo así, una motivación. Es, bueno, tienes temor, tengo miedo de ver qué hay ahí en el cofre, pero me voy a enfrentar a eso. ¿Por qué? Porque Dios ya tuvo un sueño acerca de mí. Dios ya dijo qué quiere que yo sea, y yo me quiero convertir en eso que Dios dijo de mí. Y lo que sucede es que muchas veces nos queremos convertir en eso rápido, ya.
2: Sí.
3: Entonces, como Dios dijo, entonces yo voy a ir al cofre y tiene que ser rápido. No, es un proceso muchas veces lento y muchas veces lleva años convertirnos en aquello que nosotros queremos, que Dios ya dijo, pero tenemos que dar el paso y meternos en ese proceso de Dios para llegar a ser lo que Dios quiere que sea.
4: Así es, y hay muchas cosas que no sé si les pasa a ustedes, pero cuando estamos leyendo previamente el contenido y cuando venimos acá, cambia todo el concepto, o nos adereza el concepto. Y yo miraba que todas estas características y estas expresiones tienen dos escenarios. Una, la causada por nosotros, ¿verdad? Por nuestra forma de ser en particular. Y la otra es la que nos causa un factor externo. Sin embargo, fíjense pues, el análisis es cómo respondo yo en primera persona a esas situaciones, porque yo no puedo descartar y no puedo subestimar que sí hay personas que nos agreden.
1: Claro.
4: ¿Sí? Pero la pregunta es cómo respondemos, si respondemos con
2: ¿qué
4: un
2: punto
4: corazón
2: toca en
4: exactamente,
2: vos que te hace explotar?
4: Si respondemos adecuadamente, como Jesús hubiera respondido con ese corazón balanceado a las circunstancias, o nos desbordamos o nos minimizamos de tal manera que nos anulamos completamente. Entonces la pregunta es, ¿qué tengo en mi corazón? ¿Qué hay en mi corazón? Y queridos amigos y amigas, sencillamente ese corazón es ese cofre, ese corazón es ese cuarto de cachivaches, ese corazón es ese lugar oscuro en donde necesitamos que la luz de Dios entre y nos pueda ver qué hay ahí, y que nos proporcione el carácter y la valentía para ir sacando todo, limpiando, para que lo que quede es su amor, su gracia y su misericordia.
1: Ahora fíjense que el autor dice algo que me dio mucha gracia, porque dice

0: las confesiones banales son como ducharse con la ropa puesta.
1: Eso estuvo buenísimo.
0: Se evita la vergüenza de la desnudez, pero es difícil quedar limpio. Cuando habla de esas confesiones banales, está hablando de confesiones sin importancia, como decir, sí, reconozco, tomo café después del almuerzo.
2: Ajá.
0: Pero que son confesiones que uno dice, son sin importancia, no dejan nada. Y muchas veces nosotros esas decisiones queremos tomarlas, las queremos poner en esa casilla. Es sin importancia, sin relevancia, y dice este que es como bañarse con la ropa puesta, o sea, se evita la vergüenza, pero uno no queda limpio. Y quizás necesitamos ser honestos para poder hablar y confesar, no como algo que no es importante, sino algo que es tan importante que nos afecta la vida, e incluso le puede afectar la vida a los que están en nuestro entorno.
2: Sí,
1: y viste cuando decías, cuando las personas te atacan y que, bueno, a veces tocan botones muy profundos, en vez de preocuparte por qué, de echarle la culpa a la otra persona porque vos explotás, tendrías que examinar qué botones te tocó, si hizo explotar cosas dentro tuyo, ¿verdad?, que tienen que ver con tu deseo de poder hacer cosas, tu deseo de que te sentiste inferior en ese momento, de que te
0: ¿Qué detona la ira?
1: Exacto, ¿qué fue lo que detonó eso? Llevárselo a Dios.
0: Uh-huh.
1: ¿Me entendés? Eso, llevárselo a Dios, porque vos vas a querer cambiar a otra persona en una discusión, no la vas a cambiar. Lo que te tenés que enfocar es por qué tú reaccionaste así. Tiene que ser una red flag. Uy, hay algo adentro mío que yo guardé en ese cofre que me está provocando que yo explote de esta forma. E ir a arreglarla con la única persona que te conoce a profundidad, que es el que te está observando todos los días, que te tiene en la palma de tu mano y que te va a poder ayudar a como una cebolla, a ir sacando esas capas. Porque hay algo que está lastimado dentro tuyo que te hace reaccionar de una forma. Y bueno, obviamente a la otra persona el Señor tendrá su proceso, pero el problema sos vos. ¿Cómo reaccionas vos ante esa actitud de, claro, la otra persona? Claro.
0: ¿Qué te acordaste, Guille?
1: Se rió, algo le dijo.
2: Es increíble, pero hay una cantidad de escenarios en la vida de cada uno que definitivamente no puede uno dejarlos pasar por alto, pero usted acaba de pasar un evento de fútbol donde uno ve las reacciones de los jugadores, ¿verdad? Ustedes, y uno dice, a la gran, o sea, hubo una jugada de contacto físico, ¡pum!, hay una falta. Pero el oso se quedó con esa cosa en su corazón, ¿verdad?
0: Se la cobra.
2: Y de repente, cuando uno menos se lo espera, ¡guau!, viene el guañazo. Y dice, ¿pero qué pasó? Es exactamente eso lo que nos pasa en la vida, ¿verdad? Estamos guardando las cosas y de repente sacamos algo en el momento menos oportuno.
1: Uy, sí.
2: Sin causa aparente, y ¿saben qué es lo peor? El entorno lo saca a la roja.
1: Pero mira, si fuera con cualquier persona, ¿qué importa? Pero cuando es con, bueno, no sé, sí, siempre importa, ¿verdad? Pero cuando es con tu esposa, con eso, tus hijos.
0: Sí. Es normalmente con la gente cercana que uno saca.
1: Horrible.
2: Uh-huh. Por eso es que cuando uno se enfrenta a la esposa, al esposo, miren ustedes, ahí tenemos que tener cuidado, porque a veces nosotros sabemos que detona en nuestra esposa o esposo, y a veces uno para, ¿verdad?
0: Toca fibras.
2: Propósito para, y pero ese es un problema que nosotros tenemos que arreglar.
0: Yo quiero invitarlos para que nos acompañen en esta oración, y el reto de este día es básicamente abrir el cofre, revisar lo que hay, reconocer nuestra culpa y traerlo delante de Dios y decirle, ponerle nombre, decirle, Señor, yo te traigo esto que en mi cofre ha estado guardado, pero que me doy cuenta que es solo basura, estos problemas, estas adicciones, y traerlo delante del Señor, y luego traer redención a las relaciones o a las circunstancias que estén cerca de nosotros. Oremos, Señor, hoy nos presentamos delante de ti y estamos hablando de algo que humanamente nos da miedo, ir al cofre, de las cosas que dolieron, de las cosas que hemos dicho, de las cosas que hicimos, de las cosas que nos hicieron. Y Señor, si algo siempre hemos buscado es sanar, y esto que hoy nos retas a través del mensaje de hoy es a eso precisamente, sanar. Y queremos tener la valentía de abrir el cofre, esta autoevaluación no hecha como un juicio, como un tribunal, sino llena de tu amor, porque tú estás con nosotros. Lo pedimos, guíanos y ayúdanos en el nombre de Jesús.
1: Amén.
0: Y ha llegado el momento de conocer quiénes son los ganadores.
1: A ver, los ganadores de los libros son Carlos Romero y Erika de Herrera.
2: Muy bien, qué alegre.
1: Y ahora los ganadores de las becas son Alberto Díaz y Mendizábal.
2: Muy bien, bravo, bravo, bravo, bravo.
1: Y quiero mandarle un saludo de cumpleaños a nuestra oyente Ingrid Carrera, que hoy es su cumpleaños, te bendecimos y te queremos mucho, gracias por vernos todos los días.
0: Gracias Guille, gracias Maki, gracias Luis, gracias a usted por el favor de su sintonía. Mañana a las 6 de la mañana tenemos una cita para seguir aprendiendo más acerca de este paso 4 que ha estado desafiante, y saben, nos vamos a despedir diciendo que gracias a Dios hoy es.
1: Sí.
0: Lo vamos a decir juntos, así que gracias y lo decimos.
3: Gracias a Dios, hoy es lunes.
0: Bendiciones, buen inicio de semana.

0: horas, 31 minutos.
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2: Y qué privilegio poder saludarle en esta mañana de lunes, comenzando semana agradecidos, porque así debemos comenzar cada día con gratitud en el corazón, porque este día es la oportunidad que el Señor tiene para nosotros. A veces decimos, Señor, ¿qué va a pasar hoy? Ojalá abras alguna puerta. Esta es la puerta abierta, el día que el Señor nos permite. Así que, ¿qué va a hacer usted con este día que el Señor nos está dando chance hoy? Y sabe, tenemos un tema muy interesante para este día. Haz el inventario de tu vida. ¿Usted se ha tomado el tiempo para recapacitar un poco y preguntar cómo están las cosas buenas, pero también las cosas malas, las cosas aquellas que de repente se han guardado en un lugar en donde no queremos que nadie conozca? Pues hoy vamos a hablar acerca de haz el inventario de tu vida, y para eso el Señor nos permite estar acá en esta mesa y estar con un equipazo de amigos que normalmente no están los lunes, pero que estamos encantadísimos de tenerlos y poder interactuar con ellos. ¿No es así, Maki? ¿Cómo estás, Maki?
3: Así es, buenos días, ¿cómo están todos? Yo ya con mi cafecito lista, y hoy ajústese los cinturones porque tenemos un programón, tenemos un contenido increíble que lo vas a reflexionar y pensar. Y por supuesto, envíen esos mensajes que tanto nos alegran contándonos desde qué parte del mundo o de Guatemala nos están escuchando, porque de verdad eso nos alegra un montón saber que ustedes están en sintonía. Todo esto al final es para ustedes. Luis, buenos días, ¿cómo estás?
4: Hola, queridos amigos, qué bendición compartir nuevamente. Y como bien dices, pues no estamos regularmente los lunes, pero es que es difícil levantarse el lunes. Pero hay uno por ahí que dice, ay, es lunes, y yo digo, ay, el lunes. No, pero qué alegre estar aquí hoy con ustedes, qué felicidad, y con un programa, como dice Maki, de primera, porque es difícil, queridos amigos, hacer un inventario de lo que uno es y trae, como decías, no solo las cosas buenas, las cosas malas, y poner en la balanza, bueno, ¿cuál es mi inventario? Es un tanto complicado, pero hoy vamos a hablar de eso, y estoy seguro que vamos a poder ver cosas que Dios quiere que nosotros veamos. Así que, Guille, qué bendición verte nuevamente y compartir contigo.
5: Gracias, Luis, Julio, Maki, qué gusto poder estar con todos ustedes y principalmente con todos que nos están escuchando a través de la radio, a través de la televisión, en la red de su preferencia. Estamos felices y contentos. Yo me acabo de quitar el catéter porque me pusieron el café en la avena para poder reanimarme un poquito. No, es alegre. Miren, en realidad, los lunes es un día especial, se marca, ¿verdad? Definitivamente, y para mí es un privilegio poder estar con ustedes en este día lunes, y no digo más que con mis amigos, ¿verdad?
2: Gracias, Guille, gracias, Luis, gracias, Maki. Y saben una cosa, normalmente nosotros tenemos en nuestro corazón cosas presentes y tratamos como de resaltar las cosas buenas. Sin embargo, podríamos decir que en nuestro corazón tenemos un cofre en donde solemos almacenar las cosas que no queremos que nadie sepa, uh-huh, o aquellos conflictos con los que de repente nos sentimos bastante incómodos, entonces los metemos al cofre y los dejamos guardaditos ahí. Sin embargo, no significa que no estén haciendo daño, no significa que no estén lastimando algo, y digamos, en el cofre podemos tener cosas guardadas como basura, cosas que están ahí, ¿verdad? Y dice uno, pero ¿para qué tiene eso ahí metido en el cofre? Pues es basura. Tenemos, eso me sirve para ilustrar, tenemos algunos
3: clavos,
2: algunos problemas, cosas que están ahí lastimando, y lo como lastimaron tanto, los metemos al cofre. Tenemos algunos problemas de adicción, de enfermedades, que decimos, ok, dejémonos en el cofre. El detalle está que mientras estamos haciendo eso, nuestro corazón sigue dañándose. Así que hoy vamos a abrir el cofre. Eso es lo que vamos a hacer hoy. Haz el inventario de tu vida significa, ¿qué tal si abrimos el cofre y vemos qué es lo que está allí y vemos qué cuentas pendientes tenemos para sanar? ¿Qué dicen ustedes? ¿Nos animamos a abrir el cofre?
3: Sí, vamos, pues, con la ayuda de Dios lo vamos a poder lograr.
5: No, y lo que sucede es que regularmente el cofre es la analogía del cuarto de cachivaches.
3: Ay, sí, cabrón.
5: En realidad todos tenemos un cofre, todos tenemos un cuarto de cachivaches. ¿Sí? Para los que no saben qué es un cachivache, es artículo aquel que no sirve nunca y que usted siempre lo tiene ahí atesorando,
3: por si algún día
5: guardando, por si algún día, pero cuando lo necesita no se acuerda dónde lo dejó. Ese es el cuarto de cachivaches y ese es el cofre que tú bien decís y describiste con una manera muy elocuente, sacando de último el corazón, que al final de cuentas es eso. ¿Yo saben cómo lo veo? Como esas cosas que están ahí que no nos atrevemos a limpiar, ¿verdad? No nos atrevemos a limpiar y que nos siguen lastimando y a veces sacan mal olor. Ya
3: para
5: sacan
3: después,
5: mal olor.
3: Para después.
5: Ahí vamos.
6: Muy similar a aquellos acumuladores, ¿verdad?
5: Ajá.
6: Esos programas,
5: ajá,
6: acumuladores.
3: Sí.
6: Pero eso es lo que nos pasa también a nosotros cuando acumulamos cosas y de repente, como decía Julio, pareciera ser que no nos hacen daño, pero sí nos hacen daño. Sí. Mayormente cuando sabemos que hay algo ahí que está guardado y que mejor si no lo abro porque algo va a detonar en mí, así que qué interesante.
5: Y ahorita para las parejas o las familias que estén escuchando el programa, hubo codazos, ¿verdad? Porque
6: te hablan.
5: Te hablan, no es para él, también es para usted.
3: Pues lo que pasa es que dicen que las mujeres pues les es más fácil abrir ese cofre y todo, y los hombres lo cierran con varias llaves, ¿verdad?
2: Pero digamos el reto que queremos dejarle hoy es, pues vamos a abrir el cofre, y ¿cuál es esa frase o disculpa que usted necesita enviar hoy luego de abrir el cofre? Porque se da cuenta que tiene esos detalles pendientes, tiene ese espacio por limpiar en su interior. ¿Cuál es esa frase o a quién debería enviar usted esa frase? Lo invitamos a que interactúe con nosotros al 3043-8888, que coloque su nombre para que pueda participar, porque hoy tenemos dos libros de regalo y dos becas del taller Cómo Ordenar Mis Finanzas, pero nosotros vamos a leer sus comentarios anónimos, así que no se preocupe, no vamos a decir su nombre, pero usted puede escribirnos al 3043-8888. Y como estamos en tiempo de inventario, de hacer inventario, de abrir el cofre, qué miedo que vamos a descubrir allí en esta lectura, pues vamos a lo que la palabra del Señor nos dice, porque la palabra del Señor tiene el potencial de abrirnos el cofre y de, pues, tocar cosas profundas. Así que Génesis capítulo 32, el verso 3 al 28, y vamos a aprender algunos componentes de un buen inventario personal. Si usted hoy quiere abrir el cofre y ver qué es lo que hay ahí, estos componentes podrían ser muy útiles. Así que vamos juntos y atesoremos sabiduría en la palabra del Señor.
6: Al primer componente, el cual dice así: componentes de un buen inventario personal. Hago un reconocimiento honesto de mi situación. Génesis 32, del 3 al 8, empieza diciendo: Jacob envió delante de sí mensajeros a Esaú, su hermano, que estaba en la tierra de Seir, en el campo de Edom, y les dio las siguientes instrucciones: díganle a mi señor Esaú de parte de su siervo Jacob, hasta ahora he estado viviendo con Labán, tengo vacas, asnos y ovejas, y también siervos y siervas, envío a decir esto a mi señor para pedirle que me trate con bondad.
3: Los mensajeros volvieron a Jacob y le dijeron: fuimos a ver a tu hermano Esaú y también él viene a recibirte. Con él vienen 400 hombres. Jacob sintió mucho miedo. En su angustia dividió en dos campamentos a la gente que venían con él. Lo mismo que las ovejas, las vacas y los camellos. Y dijo: si Esaú viene contra un campamento, lo ataca, el otro campamento podrá escapar.
2: Miren qué interesante, porque Jacob y Esaú, y entonces básicamente en este contexto de lo que estamos leyendo, a Jacob le toca abrir el cofre. Y entonces el pasaje es bien claro y dice que sintió mucho miedo y angustia. Y ese componente nos dice que debemos hacer un reconocimiento honesto de la situación. Eso significa que en los checks que hacemos, vamos a decir: ok, me siento muy feliz, o tengo mucho miedo y me siento angustiado, pero deberíamos de tener esa honestidad de con nosotros mismos, de decir: esto es lo que está pasando, esto es lo que estoy sintiendo.
3: Ajá. Lo que pasa es que él sentía miedo porque sabía que estaba en falta, ¿verdad?, con su hermano, y ahí es donde vos decís que se empieza a abrir el cofre, porque en realidad empieza a recordar las pues las faltas que había tenido, claro, los pendientes que había tenido con su hermano, y ahí de ahí viene ese temor. Entonces, realmente nosotros cuando empezamos a tener este tipo de temor, debemos tener la confianza que en manos de Dios, pues podemos realmente vaya la redundancia, abrir ese cofre, porque Él nos guarda y nos cuida, y nos pide precisamente que hagamos este examen a nuestra vida, que veamos, porque no por el hecho de que hayamos guardado eso bien ahí, quiere decir que no exista, quiere decir que ya pasó el tiempo, que no hay nada que decir. No, hay cosas que arreglar y decir, pero siempre de la mano de Dios van a ser mucho más fácil.
5: Hay circunstancias interesantes, y esto es como mostrar tu juego, ¿verdad? Enséñame tu juego, y entonces no te lo enseño, ¿verdad? Porque obviamente hay un rival, hay un contendiente.
7: Quedas vulnerable.
5: Estás vulnerable, o sea, quedas al descubierto, vamos a decirlo de esa manera. Y muchos de nosotros no nos atrevemos a hacer eso, porque obviamente mostramos de alguna forma debilidad quién somos.
3: Sí.
5: Pero hoy tenemos no a un contrincante, y en este caso eran dos hermanos, que la historia es interesantísima en estos últimos versículos que vamos a leer. Pero nosotros no tenemos un adversario que le estamos mostrando el juego, tenemos un amigo que le estamos mostrando el juego, a un padre que le estamos mostrando el juego, que es Jesús. Y el propósito de la persona que está del otro lado es ayudarnos, lejos de vencernos. Entonces creo que eso podría darnos herramientas para poder mostrar nuestro juego con un poquito más de facilidad.
6: Y qué interesante de leer esta historia, porque si nosotros recordamos este caso, Jacob, él siempre ha sido un manipulador, ha sido un traicionero, ha sido una persona que siempre está buscando sus estrategias propias, y sale a flote precisamente porque es una persona, y yo la veo como una persona muy inteligente, pero no significa que por eso no tenga esas en su cofre, no tenga esas cosas ahí guardadas. Y recordemos que había pasado ya mucho tiempo, él se había ido solo, es decir, no, ahora está regresando con mujeres, hijos. Entonces, cuando se llena de miedo, no es un miedo
3: infundado,
6: es un miedo real. O sea, cuando le dan la noticia, vienen 400 hombres, ¿para qué vendrá con 400 hombres hacia mí? Yo lo que traigo son mujeres, animales, hijos. Entonces, vemos el escenario real, no es tampoco, muchas veces guardamos cosas en nuestro cofre infundadas, efectivamente, pero muchas cosas sí hay cosas importantes que hay que prestarle atención, porque sí hay un miedo real de lo que pueda saltar de ese cofre.
5: Y antes de pasar al siguiente punto, es interesante porque nosotros estamos conscientes que hemos hecho daño con esas cosas, por eso es que nos da miedo, porque sabemos que puede haber una vendetta, por decirlo de alguna manera, o una consecuencia, por decirlo de otra, y nos guardamos de alguna manera y no sacamos a relucir, y por eso es que Jacob, muy seguramente, con lo que estamos leyendo, a pesar que tal vez él no sabía en ese momento con qué venía, en espíritu venía Esaú,
3: claro,
5: por aquello de las moscas, digo, hagamos esa estrategia, ¿verdad?
7: Definitivamente. Y digamos, algunos dicen por ahí que el primer paso para salir de una crisis no es hacer un plan, sino es reconocer el estado actual.
3: Saber dónde estás.
7: Sí, claro, tener esa honestidad, y es básicamente lo que este componente nos está diciendo. Pero hay más componentes, y aprendemos de este segundo componente.
5: Así es, un segundo componente interesante para que podamos tener un inventario claro, personal de nuestra vida, es que recuerdo las promesas que Dios me ha hecho, y esto va a estar inspirado en Génesis 32 del verso 9 al 12, y dice de la siguiente manera: también dijo Jacob: Señor, Dios de mi padre Abraham y Dios de mi padre Isaac, tú me dijiste, vuelve a tu tierra con tus parientes y yo te trataré bien. Yo soy menor que todas las misericordias y que toda la verdad con que has tratado a este siervo tuyo, pues crucé este Jordán solamente con mi cayado, y ahora he llegado a poseer dos campamentos. Por favor, líbrame de la mano de mi hermano Esaú, porque le temo, no sea que venga y hiera a la madre junto con los hijos. Tú has dicho, yo te trataré bien y tu descendencia será como la arena del mar, tan numerosa que no se puede contar.
7: Oh, qué desafiante, porque entonces viene el componente uno y dice, ok, vea la realidad. Y él dice, viene mi hermano con tantos hombres, no me va a ir bien, y se llena de angustia y de miedo, y entonces él dice, aquí estoy, esta es mi situación, es una crisis la que estoy viviendo, pero ahora, ¿qué es lo que él hace? Busca las promesas que Dios le ha hecho. Entonces, esto me encanta porque dice, Señor Dios de mi padre Abraham, tú me dijiste, vuelve a tu tierra y yo te trataré bien. Y nosotros, digamos, puedes ver la realidad y ahora Dios tiene cuidado de mí. O sea, esto debería de afligirme, debería de derrotarme, pero es lo que tú decías, confío en el Señor, en lo que el Señor me ha dicho, y eso me da seguridad.
3: En el primer versículo, en la primera parte, vemos que él en sus propias fuerzas hace un plan, ¿verdad? Vamos a dividir el campamento porque si nos atacan acá, por lo menos estos quedan listos. Eso en sus propias fuerzas, pero acá vemos que él ya acá apela a las promesas que el Señor ha hecho a su vida, o sea que acá está apelando a la fidelidad de Dios. Okay, acá ya se está empezando a rendir, está empezando a pedirle a Dios esa ayuda que va a necesitar, porque esas promesas son como el ancla en tu vida que te va a sostener en el medio de la tormenta. Acá en este momento estamos en el medio de la tormenta, ¿verdad? Y tenemos que recordar entonces las promesas que el Señor nos ha hecho para que nos sostengan para llegar al final de lo que va a suceder en esta historia y en nuestra vida.
7: Ahora digamos que el tema de tener este recordatorio de las promesas de Dios no necesariamente anula el miedo humano,
3: no,
7: ¿verdad? Sino que es como que nos da esperanza.
3: Te da un sostén.
7: Entonces, tengo miedo, sigo teniendo miedo, pero confío y voy a descansar en tus promesas.
6: Es más, a veces el miedo incluso puede incrementarse, pero el hecho de confiar en el Señor, en sus promesas, nos da esa esperanza y nos da esa fortaleza. Y queridos amigos que nos ven, nos escuchan, esto nos pasa a todos y vemos esa escena que le pasa a Jacob cuando dice, menor soy que todas las misericordias y toda la verdad que has usado para con tu siervo. Hay un momento en nuestra historia donde nos sentimos desnudos, vulnerables, y caemos rendidos ante el Señor, pero ahí viene un parteaguas que creo yo que es muy importante, porque todos pasamos por situaciones como estas y debemos comprender que Dios nos ha hecho una promesa y que esa promesa Dios la va a cumplir. ¿Cómo? ¿Cuándo? Ese es el gran misterio. Pero nosotros podemos enfrentarnos a eso. Y aquí yo lo que veo, aparte del miedo de Jacob, es también en medio de todo una valentía que tiene, porque se necesita valentía para llegar a decir, menor soy que todas las misericordias. Es decir, él estaba en una situación tan vulnerable y conociéndose a sí mismo. Yo no sé, pero creo yo que verse en un espejo tal cual lo que está pasando y decir, esto soy, y aquí estoy, pero en ti confía mi corazón.
5: Y esa esperanza y esa promesa es la que te hace ver las cosas de otra manera, y aquí eso nos invita a que sí, lo que vamos a decir no va a ser usado en nuestra contra, sino a nuestro favor. Porque regularmente nos cuidamos muchísimo de qué decir y cómo decirlo para que después no sea utilizado en nuestra contra. Más en un lugar donde ustedes ya saben, ¿no?, que les conté, ¿verdad? En el hogar, en la relación familiar, en la relación de pareja, muchas veces uno tiene temor a sacar todo el juego porque puede ser utilizado en nuestra contra. Aquí no hay un contrincante, sino que hay alguien que está a nuestro favor.
7: Así que abrimos el cofre y nos da terror lo que hay dentro. Y entonces cuando estoy con la aflicción de esto es lo que hay en el cofre, ¿qué hago entonces? Recuerdo las promesas del Señor. Pero hay más componentes. ¿Qué pasa después de esto?
3: Así es, tenemos el tercer componente de un buen inventario personal y es enfrento mis errores del pasado. Génesis 32 del 13 al 20 nos cuenta. Esa noche Jacob durmió allí y de lo que le vino a la mano tomó un presente para su hermano. Esaú, 200 cabras, imagínense, 200 cabras, 20 machos cabríos, 200 ovejas, 20 carneros, 30 camellas recién paridas con sus crías, 40 vacas y 10 novillos, 20 asnas, 10 borricos. A cada uno de sus siervos les entregó una manada y les dijo, adelántense a mí y dejen un espacio entre una y otra manada. Al primero le ordenó, si mi hermano Esaú te encuentra y te pregunta, ¿quién es tu amo? ¿A dónde vas? esto que estás arreando?
4: Respóndele, es un presente de tu siervo Jacob que te envía a ti, mi señor Esaú. Mira, el mismo viene atrás de nosotros. Al segundo también le dio órdenes, lo mismo que al tercero y a todos los que iban tras aquellas manadas. Le dijo, esto es lo que le dirán a Esaú cuando lo encuentren. Y le dirán también, tu siervo Jacob viene atrás de nosotros. Y es que pensó, voy a calmar su enojo con el presente que va delante de mí. Después de eso, lo veré cara a cara, tal vez me perdone.
7: Y entonces, el primer componente nos dice, abres el cofre, enfrentas tu realidad, conoces qué es lo que está pasando, recuerdas las promesas del Señor, y ahora estás dispuesto a enfrentar tus errores del pasado. Y lo que hace Jacob es venir y trae básicamente una ofrenda de paz a su hermano y le dice, ok, llévenle todo esto y yo quiero reconocer a través de este regalo que sí me he equivocado y que sí, que le acté muy mal contigo.
3: Claro, empieza con una actitud de ya desde el inicio, mostrando, digamos, arrepentimiento, se podría decir en cierta forma, porque lleva estos regalos para como decir, ok, yo estoy en falta.
7: Estoy
3: asumiendo de que de los dos, yo soy el que más está en falta. Y creo que cuando vamos a plantear una situación, sobre todo, ¿verdad, Guillermo? Cuando es en pareja y todo, pues esta es una buena actitud. Primero orar, ¿verdad? Primero orar, pedirle estrategias al Señor, pero segundo, venir humildemente a pedir, a hablar y reconociendo que tenés una falta, que cometiste un error. Entonces eso cambia completamente la conversación, ya se predispone la conversación a un buen diálogo.
5: Es correcto, y creo que el punto de partida, que es el entender lo que hemos hecho a raíz de haber sacado ya un primer listado, de haber podido entender que aunque sea que hay una promesa, siempre van a haber consecuencias de las cosas que hacemos. Y aquí Jacob tenía bien claro de que había metido la pata fuertemente con su hermano Saúl. La había metido tan fuerte que había generado una estrategia de tal manera para que todos estos regalos y todas estas cosas pudieran apaciguar un poquito la posible furia de su hermano Esaú, ¿verdad? Y creo que esto es interesante porque nosotros no podemos descartar que a pesar que tengamos el perdón y la consideración del Señor, siempre van a haber consecuencias de lo que hacemos, ¿verdad? Y eso es algo que lo tenemos que entender, lo tenemos que tener claro y asumir con responsabilidad, con valentía y con carácter.
7: Sí, y ahora vamos a conocer el cuarto componente de un buen inventario personal.
4: Este es uno de los temas para mí más importantes de este componente, porque dice un buen componente de, o más bien dicho, un componente de un buen inventario personal. Lucho para obtener la bendición de Dios. Génesis 32, del 21 al 28 dice así, y así el presente avanzó delante de él. Y esa noche se quedó a dormir en el campamento, pero esa misma noche se levantó, tomó a sus dos mujeres, sus dos siervas y 11 hijos, y cruzó el vado de Jacob. Lo tomó y lo hizo cruzar el arroyo con todas sus posesiones. De modo que Jacob se quedó solo y un hombre luchó con él hasta la salida del sol.
5: Pero cuando ese hombre vio que no podía vencerlo, lo golpeó en la coyuntura de su muslo y en la lucha el muslo de Jacob se descoyuntó. El hombre dijo, déjeme ir porque ya está saliendo el sol. Pero Jacob le respondió, no te dejaré ir si no me bendices. Aquel hombre le dijo, ¿cuál es tu nombre? Y él respondió, Jacob. Y el hombre dijo, tu nombre ya no será Jacob, sino Israel, porque has luchado con Dios y con los hombres y has vencido.
7: Y este componente nos lleva a un punto de entender. Yo no sé cuántos de nosotros de repente nos formamos una identidad basada en los errores que cometimos y que nosotros mismos nos repetíamos. Yo soy esto, yo soy lo otro. Sin embargo, Jacob, su nombre significaba suplantador y engañador, y Dios le cambia el nombre, el que luchó con Dios o el que persevera con Dios. Y Dios le cambia la identidad. En este encuentro, lo que nos está diciendo este componente es de luchar por tener la bendición, es entender que cuando nosotros nos acercamos al Señor, Él nos cambia la identidad.
3: Sí, bueno, miren, acá él estaba luchando, ¿verdad?, para esa bendición, pero hasta que no vino la rendición, llega eso. ¿ok? Nosotros podemos luchar nuestras fuerzas y todo, y como decís, pelear contra esa identidad que tú te formaste en la cabeza es bien complicado. Hasta que te rendís a Dios, pasa que Él te cambia el nombre. Pero sí tiene que haber una rendición. La bendición no viene sin la rendición a Dios. Entonces tenemos que entender que para vencer ese pasado, para vencer todo esto que nos atormenta nuestra mente, debemos sí o sí rendirnos delante de Dios para aceptar esta nueva identidad que Él nos quiere dar.
6: Todos necesitamos un encuentro personal con Cristo. Todos lo necesitamos, y cuando se da ese encuentro personal, podemos saber quiénes somos. Yo me imagino a Jacob en esa situación, como decías, basado en lo que él había hecho, había dicho, en cómo se había comportado. Claro. Y queridos amigos, muchas veces las personas nos ponen una etiqueta. Ah, ahí viene el bravo. Ahí viene
3: el enojado.
6: El enojado. Ahí viene. Y entonces de repente uno empieza a actuar bravo, enojado. Y uno dice, es que yo soy bravo. Uh-huh. Estoy enojado. Y a mí me pasó por mucho tiempo una etiqueta que yo vivía esa etiqueta. Y un día vino una persona, y quiero contar eso, y abrí mi corazón en eso, porque en una oportunidad vino una persona y dijo algo totalmente contrario. Y yo me empecé a reír, ustedes. Me empecé a reír después, no delante de esa persona, pero con Carol, y le decía a Carol, mira, esta persona dijo tal cosa, y Carol, seria, no se rió. Eso es lo que tú eres. Lo que pasa es que tú has vivido tu etiqueta. Miren ustedes, fue un desbarato. Fui desbaratado ahí, entendiendo que fue Dios el que usó a esa persona para decirme a mí lo que yo realmente era. Y ese encuentro personal con Cristo a mí me transformó. Y amigos, yo quiero decirles esto, porque nos pasa a todos, vivimos esas etiquetas que nos ponen porque no entendemos lo que Dios está diciendo de quiénes nosotros somos. Y Jacob pasa por ese camino, pero en un momento determinado se encuentra con Dios y Dios le cambia el destino.
7: Y definitivamente abrir el cofre da miedo, y si usted tiene una etiqueta donde dice no, es que mejor que se quede cerradito porque no tengo la capacidad de seguir lidiando con esto. Y si Dios le está hablando hoy y le dice, yo te quiero dar una nueva identidad, donde había problema tú vas a ser pacificador, en donde había conflicto tú vas a traer buenas noticias, y te toca abrir el cofre y contactar o mandar el mensaje ese que estábamos hablando a X persona, porque es el momento de solucionar ese conflicto. ¿Estamos dispuestos a obedecer lo que el Señor demanda de nosotros? ¿Sabe? Yo creo que es un perfecto momento para que oremos y le pidamos al Señor que nos dé la fortaleza para asumir nuestra responsabilidad, obviamente tomando de su sabiduría.
8: Así es, y vamos a orar pidiéndole al Señor de la siguiente manera. Padre, gracias por este texto, gracias por poner en mi corazón ese deseo grande de hacer cambios estructurales en mi vida a partir de hacer un pequeño listado de todas aquellas cosas y aquellos errores que he cometido, aquellas angustias que tengo. Probablemente tengo temor, probablemente tengo ansiedad, tengo codependencia, puede ser que tenga alguna adicción, Señor, pero hoy pongo en tus manos todo este listado, el inventario de mi vida, para que tú me transformes, para que tú empieces un proceso en mi corazón y que puedas darme así la salida a encontrar una nueva vida en ti. Te damos gracias, Señor, en tu nombre santo. Amén.
3: Y bueno, queridos amigos, hoy queremos recordarles que tenemos dos libros de regalo y también tenemos dos becas al taller de finanzas. Entonces, ¿y cómo ordenar mis finanzas? Entonces, ¿cuál es la pregunta que ustedes deben responder? ¿Cuál es la frase o disculpas que necesitas enviar hoy para cerrar esa cuenta pendiente y limpiar tu interior? Por favor, envíenlas al 3043-8888.
7: Y dígame usted si no está siendo retado a través de lo que el Señor nos está hablando
3: fuerte.
7: Hoy. Empezamos con todo, pero hoy es el día de hacer el inventario de tu vida. No lo dejes para mañana. Y al regresar, vamos a regresar con algo mucho más desafiante. Así que no se pierda lo que viene acá en Vaya con Dios.
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3: Recién empieza.
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0: 8 horas en punto.
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2: Y estamos aprendiendo de Pasos de John Ortberg y estamos retados a tener esta nueva versión de nosotros. Si usted quiere adquirir este libro, puede hacerlo a través de Libros a Domicilio. Así que no se quede sin adquirir esta joya y seguir creciendo con nosotros. Nosotros hacemos un resumen de lo que los libros traen, pero si usted quiere leerlo completito, pues ya lo sabe, a través de Libros a Domicilio. Y también quiero invitarlo para que usted, si está viéndonos a través de las pantallas, vaya al QR que le ponemos en pantalla de Celebremos la Vida. Si usted necesita solucionar cosas que están dentro del cofre y pues necesita ayuda, Celebremos la Vida es el lugar adecuado para que usted reciba ese apoyo que ha estado buscando. Así que ahí está el QR. Y también queremos agradecer a los amigos que nos escriben. Dice por acá, jovenazos, en mi caso el mensaje sería para mi esposa y mis hijos. Y mi mensaje es este: perdón por no ser el esposo y padre que debo ser. Perdón por mi impaciencia y por gritarles cuando quiero que las cosas se hagan de inmediato. Le pido a Dios que me ayude a mejorar en esa área, pero los amo. ¡Wow! ¡Qué interesante! Sí. Abrir el cofre de esa forma y notar que quienes necesitan cambiar algo somos nosotros.
3: Ajá. Fíjate, Julio y amigos, que a mí particularmente cuando escucho mensajes como eso, es como que si yo estuviera diciendo una parte de mi vida también, ¿verdad? Ajá. Se necesita mucho coraje y mucho carácter para poder enfrentar este inventario, y creo que cuando un buen amigo como el que acaba de enviar el mensaje lo hace, no hay un sentimiento más que un abrazo grande al corazón de esa persona, porque tu mensaje inspira a otros a empezar a sacar, como por ejemplo lo que dice aquí esta persona. Dice: al abrir mi cofre podría decir que hay un montón de basura acá y mi rostro sería de admiración, pero después me pondría a hacer limpieza por medio de pedir perdón y tener una mejor relación con papá Dios.
4: Y aquí dice: en lo personal, mi cofre de mi vida, reconozco que hay varias cosas de desorden financiero que no me sirven, sino que solo me hacen bulto y generan caos. A pesar de que varias veces he logrado tirar la basura, vuelvo a acumular más, perjudicando sobremanera la normalidad de mi vida personal, familiar e integral. Necesito ordenar mis finanzas, y él quiere participar por esta beca, ¿verdad? Que vamos a dar. Y también otro mensaje que tengo, que dice: es difícil abrir el cofre, pero me debo una disculpa a mí misma, porque por buscar la aprobación de los demás, he permitido muchas cosas que dañan en camino y han lastimado a mis seres cercanos. Así que, y miren, hay un mensaje que se repite en todos lados, así que les voy a hacer el saludo. Gracias a Dios, hoy es lunes. Estoy bien, mucho bien. Aner y toda la gente en YouTube, y también me están llegando mensajes así.
3: Yo tengo un mensaje también, una persona que dice: yo tengo en ese cofre el manejo del estrés. Este año mis ingresos ya no son los mismos y el estrés de las cuentas por pagar me hace explotar en contra de mis hijos y mi esposo. En medio de la preocupación reacciono después que ya lo hice, y eso me da un gran pesar, y le ruego a Dios me ayude para que la situación económica no me afecte y yo tenga eso, ya no tenga esos arranques de enojo con mi familia. Así que tú que estás enviando ese mensaje, se necesita valentía para decir esto, y que el Señor te bendiga y que el Señor te dé esa fortaleza para poder sobrellevar esto y creer que las promesas del Señor van a llegar.
2: Sí, y pues esa valentía de abrir el cofre y de ver la realidad, de recordar las promesas del Señor, de asumir nuestra responsabilidad y rendirnos, como bien decía Maki, rendirnos al Señor para que Él traiga su bendición, traiga su sanidad, la sanidad que tanto estamos necesitando. En este libro hemos ido avanzando, estamos hablando de 12 pasos y ya hemos ido avanzando algunos. Por ejemplo, conocimos el problema, que es el no puedo. Conocimos el paso 2, que es la solución, Él puede. Conocimos conocimos el paso 3, que es la decisión. Creo que lo dejaré. Y ahora estamos viendo el paso 4, un inventario intrépido. Eso es lo que estamos viendo este día, es lo que vamos a conocer este día a través de este libro de John Ortberg, que nos dice pasos. Y nosotros estamos avanzando un paso a la vez. Y este es el paso número 4. Yo quiero invitarlos para que nos acompañen y disfrutemos de esta temporada maravillosa.
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4: Entonces, el paso número 4 es un inventario intrépido. Sin miedo, hicimos un minucioso inventario moral de nosotros mismos. El cuarto paso de este viaje es limpiar la casa. Examinamos a fondo nuestra vida y nuestro carácter. Exploramos con paciencia nuestros motivos, hábitos y puntos ciegos a fin de ver dónde debemos cambiar. Muchas personas se detienen en seco en este punto.
3: Todos nos resistimos a enfrentarnos a verdades desagradables sobre nosotros mismos. Debemos estar convencidos de manera profunda y genuina de la necesidad de hacer este inventario, con el propósito de comprometernos a hacerlo bien, lo cual transformará nuestra vida.
5: Así que analicemos los obstáculos mentales que pueden causar que nos resistamos a dar este paso. Cuando tengamos claro los obstáculos y los beneficios de este paso, estaremos preparados para darlo con todo el corazón.
2: Nuestras astutas mentes eluden el autoexamen, dirigiendo nuestra atención hacia otras personas que tienen verdaderos problemas. Así lo vemos. Yo no me voy a evaluar porque yo estoy bien. ¿A qué o si están mal? ¿Y qué de mi jefe, mi novio, mis padres, mis hijos, el Congreso?
4: Muy a menudo parece que nuestros problemas y ansiedades lo causan otras personas. En realidad, no son estas personas las que necesitan un inventario moral, ¿no?
3: Esto es muy común. Quizá estés pensando ahora mismo en alguien que desearías que leyera estas palabras, pues necesita con urgencia ser consciente de sí misma. La buena noticia es que ese alguien está aquí. La mala noticia es que ese alguien eres tú. Hacer el inventario de otra persona es tan antiguo como Adán y Eva, culpándose el uno al otro de la caída.
5: Cuando se trata de limpiar la casa, mi trabajo es limpiar mi casa, no es limpiar tu casa, tampoco es juzgar tu casa. Dios no me pedirá cuentas por tu casa.
2: Los alcohólicos miran a los drogadictos, al menos no soy un adicto. Los drogadictos miran a los alcohólicos, al menos no soy un borracho. Los adictos a la pornografía dicen, al menos no me acuesto con prostitutas. Los que van a la iglesia miran a los creyentes, al menos no tengo problemas con Dios. Los no creyentes miran a la gente de la iglesia, al menos no soy un hipócrita.
4: Por supuesto, estos pensamientos evitan convenientemente la pregunta, ¿qué tan grave es el problema que queremos tener antes de dar un paso que sabemos que no nos beneficiará? Mientras haya al menos una persona de los cerca de 8,000 millones que habitan este planeta que esté al menos en el peor de la condición que nosotras, podemos sentirnos libres de culpa.
3: En la antigua ciudad griega de Delfos se alzaba el templo de Apolo, que llegaba la frase conocida como conócete a ti mismo. Sócrates decía que hacemos el ridículo cuando afirmamos saber cosas muy oscuras, pero nos cuesta tanto conocernos a nosotros mismos. Por eso, las personas sabias, conscientes de sí misma, practican el autoexamen, pues comprenden que la vida sin examen no vale la pena vivirla.
5: Sin embargo, dice el autor, la mayoría de nosotros no somos sabios. La investigadora Tasha Eurich realizó 10 estudios con casi 5,000 personas y descubrió que si bien casi todo el mundo cree ser consciente de sí mismo, solo entre 10 y 15% de la población lo está en realidad.
2: Thomas Jilovich de la Universidad de Cornell encuestó a 1,000,000 de estudiantes del instituto. El 70% se consideraba por encima de la media en liderazgo, pero solo el 2% pensaba que estaba por debajo de la media. cuanto a la capacidad de llevarse bien con los demás. Todos los estudiantes creían estar por encima de la media.
4: Aceptamos más responsabilidad por nuestros éxitos que por nuestros fracasos. Tenemos una creencia exagerada en nuestra capacidad para conocer la verdad en comparación con otras personas. Padecemos de la inclinación egoísta, donde nos atribuimos el mérito de los acontecimientos positivos, pero culpamos a factores externos de los negativos. Padecemos de la inclinación de confirmación, donde buscamos expertos, libros, redes o sitios web que refuercen lo que ya creemos.
3: Padecemos de la inclinación al incentivo, donde llegamos a creer las cosas que queremos que sean verdad. Upton Sinclair escribió: es difícil lograr que un hombre entienda algo cuando su salario depende de que no lo entienda.
5: Padecemos del error fundamental de atribución, donde atribuimos nuestro mal comportamiento a circunstancias externas. Por ejemplo, le grité a mi hijo porque estoy estresado, pero atribuimos los errores de otras personas a su carácter. Le gritó a su hijo porque es un mal padre. Nos compadecemos en exceso de nosotros mismos debido a la falta de una autoevaluación verdadera.
2: Uf, eso está tremendo.
4: Sí, fuerte.
2: Hay gente que no ve la necesidad urgente de hacer una autoevaluación, pues malentienden la gracia. Piensan que la gracia es una excusa para evitar la autoevaluación, cuando lo cierto es que la autoevaluación hecha con la ayuda de Dios es un vehículo para recibir la gracia sanadora.
4: Para esto debemos de saber que la disciplina y el esfuerzo no son opuestos a la gracia y la libertad, están indisolublemente unidos. Dios siempre es misericordioso y perdonador. Sin embargo, la autoevaluación me ayuda a apropiarme de esa gracia y a experimentarla para sanar mis pecados y mis culpas concretas. Si evito la verdad sobre mi vida, evito aplicarle la gracia de Dios.
3: Es más, la gracia y la verdad siempre van juntas. Jesús estaba lleno de ambas. La gracia permite que el inventario sea intrépido. La verdad exige que el inventario sea escrutador y requiere introspección y autoevaluación. La introspección la hacemos solos, la evaluación la hacemos con Dios.
5: Y escuchen lo que me toca leer a mí. Un hombre no se cepilla los dientes, no usa hilo dental, no se enjuaga, no se hace una limpieza dental, evita la higiene bucal durante décadas, no va al dentista, pues tiene miedo de lo que pueda descubrir. Cuando por fin va, encuentra que está tan mal como pensaba. Tiene una enfermedad periodontal. Un paréntesis, la enfermedad periodontal puede hacer que usted pierda los dientes.
4: Claro.
5: Sí, hasta eso.
2: Tendrá que ponerse implantes dentales. Tendrá que endeudarse para pagarlo todo. Sin embargo, cuando por fin se enfrenta a la realidad, el dolor es muy diferente y mejor de lo que temía. Ya no tiene que preguntarse qué tan mal están las cosas. Crea un plan para saldar su deuda. Ya no se avergüenza de sonreír. Tiene la confianza interior de alguien que se enfrentó directamente al miedo de toda la vida.
4: A menudo mantenemos la verdad a distancia, pensando: si no lo sé, no me hará daño. Lo lamentable es que esto duele aún más que saberlo. No es el dolor mordaz, vivo, punzante, que nos mueve y nos desafía a consolarnos, propio de la sanidad y el crecimiento, o sea, un dolor redentor. Es el dolor sordo, adormecedor, oscuro, oculto, estancado, que mata el espíritu, propio de un alma anestesiada. Es un dolor evasivo.
3: En realidad, los beneficios de hacer un inventario se han verificado en la vida de millones, y estos inventarios tienen las siguientes características. Nos hace más dóciles, genera humildad, nos liberamos del autoengaño, herimos menos a nuestros seres queridos, tenemos un nuevo poder para cambiar y la seguridad de que Dios nos ama pese a lo que pase. Tenemos una experiencia más profunda de la gracia. Somos capaces de estrechar relaciones con los demás.
5: Sabiéndolo ahora, ya sabes ¿Estás dispuesto a dedicar el tiempo y el esfuerzo necesarios para hacer un inventario moral profundo e intrépido? ¿Estás dispuesto a hacer lo que sea necesario para conocer la verdad sobre ti mismo lo mejor posible con la ayuda de Dios?
2: Wow, yo no sé cómo se siente usted después de escuchar lo que el autor nos está diciendo con este paso número 4 del inventario intrépido. Sin embargo, les quiero contar en la experiencia cuando me toca dar alguna asesoría en temas de comunicación y hablo del tema de la escucha activa. Y yo pregunto, ¿cuántos de ustedes saben de si tienen una buena escucha? Normalmente el 95% de las personas dicen, yo soy una buena escucha. Sin embargo, cuando uno hace un test de evaluación, uno les demuestra que no son tan buena escucha como creían ser.
5: Y cuando eso, le preguntas a los esposos o esposas,
2: cuando hay cierta evaluación, no es cierto, no escucha, siempre está con el teléfono o siempre está haciendo otras cosas. Entonces, el detalle es que uno siempre tiene un criterio más elevado de uno acerca de, y digamos, cuando uno le pregunta a la misma persona, ¿y tu pareja es buena escucha? A él le cuesta o a ella le cuesta. ¿Por qué? Porque el criterio que tenemos hacia los demás es distinto y para nosotros tenemos un criterio más elevado. El detalle de esto es que el autor nos está diciendo que si nosotros evitamos esa autoevaluación, estamos de alguna manera evitando que la gracia de Dios se aplique a nuestra vida. Y eso, yo creo que todos queremos la gracia del Señor, pero mientras nosotros sigamos teniendo el cofre cerradito, que ni Dios entre a ese cofre, la gracia del Señor no va a llegar allí. Necesitamos exponernos.
4: Claro, porque como decía Guillermo, ¿verdad? El cuarto de los

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1: Mejor como guardarlas y acumularlas ahí, pero claro, con la luz oscura, pues no se ve. Cuando Dios entra a nuestra vida y nosotros dejamos que esa luz entre a este cuarto de chunches, es una cantidad de cosas que a veces nos abruma. Pero la gracia que nos da Dios es que es un asunto por vez. Entonces, no se abrume, la cosa es que hay que empezar. Y el empezar es lo que cuesta. Ya después en el camino ya las cosas van fluyendo y con la ayuda de Dios pues van mucho más rápido de lo que nosotros creemos.
2: Yo creo que lo que nos da muchas veces un miedo profundo es tener que perdonar. Y esa es una de las cosas más difíciles para muchas personas. Y a veces no es que no sepamos qué haya en el cofre, lo sabemos perfectamente bien, pero no lo queremos enfrentar, probablemente porque no queremos perdonar. Y yo quiero en breve contarles que en una oportunidad yo escuché a Wes Stanford, que es el exdirector ejecutivo de Compasión Internacional, hablar sobre eso, de enfrentarse a esos cofres que uno tiene guardado ahí, que no quiere tocar. Y él decía que hemos sido mal enseñados en cuanto al perdón. Y él ponía la analogía. Si usted tiene un inquilino en su casa que no paga renta, ¿qué hace? Lo echa fuera, si no paga renta. Y decía él, el perdón es lo mismo. El perdón es que cuando uno tiene gente viviendo en su corazón y no paga renta, es decir, no hay ningún beneficio de que lo tengas ahí viviendo en tu corazón. Entonces, ¿qué tienes que hacer? Sacarlo de tu corazón. Y entonces perdonar es simplemente renunciar a tu derecho de venganza y decir, lo saco de mi corazón y yo voy a ser libre, porque uno no debe perdonar la otra persona, sino que uno perdona por uno mismo, por sanar, mantener uno un corazón sano y limpio delante del Señor. Y muchas veces creemos que en este tema del perdón, por ejemplo, significa que yo tengo que regresar y volver a tener esa relación. Y no necesariamente, queridos amigos, sino que el perdón tiene que ver con que yo renuncie a ese derecho de venganza. Entonces, cuando uno abre esos cofres y uno se enfrenta a eso, uno debe entender con claridad lo que Dios quiere de nosotros, así, para nuestra salud espiritual, para la salud familiar, etcétera. Así que esa lección yo la aprendí con este hombre, que al escucharlo fui confrontado y creo que fue más fácil ir al cofre, abrirlo y enfrentarme a mí mismo, enfrentarme a mis temores, e incluso, como dije desde el inicio, enfrentarme a ese perdón que yo tenía que otorgar a aquellos que me habían dañado.
3: Y creo que sumado al mismo concepto que tú tenés, Luis, del perdón, creo que hay otro componente igual de complicado, o tal vez un poquito más difícil, que es el de pedir el perdón. Porque si nosotros ahorita nos colgamos de la invitación que le hacemos a usted, de que nos envíe esa frase que debe de dar, y esa situación complicada, y a quién se la tiene que mandar, muy probablemente nos vamos a dar cuenta que hemos lastimado a un montón de personas, porque ese inventario que no nos hemos atrevido a hacer lo tenemos ahí guardado en el cuarto de cachivaches. Y yo quiero citar nuevamente algo que tú leíste, Luis, con relación a lo que dice, herimos, cuando ya hacemos ese inventario, herimos menos a nuestros seres queridos. Claro. Y lo menciona muy fuertemente el autor, y les voy a decir por qué. Yo le quiero invitar, y lo hago en primera persona, a no subestimar lo que yo puedo causar.
1: Claro.
3: ¿Sí? Yo no me doy cuenta muchas veces de lo que yo puedo lastimar a las personas, pero sí, yo le invito a usted y me invito a que revise si yo no estoy teniendo conflictos con unas personas en repetidas ocasiones, y el inventario sería solo analizar un poquito desde qué estoy haciendo yo para que se esté dando ese problema. Y muchas veces ahí podemos descubrir cosas que teníamos ocultas o no queríamos ver, o no queríamos ver. Creo que lo que el autor, que ya nos dimos cuenta que hay que ser famoso para, si te llamas John, sos famoso, ¿verdad? nos invita a tener ese coraje, y yo quiero redundar en esto: no subestime ninguna, no sobreestime tampoco otras, porque muchas veces nos podemos esconder en algunas que nosotros lo que hacemos es no querer revelar otras, que son tal vez, probablemente, y lo voy a decir, probablemente usted no tiene problemas de adicciones, de alcohol, de otro tipo de circunstancias, vamos a decir, situaciones.

0: razones que son obvias, pero tal vez usted o tal vez yo tengo algunas otras que me hacen ser codependiente o que me hacen lastimar constantemente a las personas, y que esas son las que tengo que revisar.
1: Bueno, pues vamos a orar, ¿les parece bien? Hagamos una oración, y ahí tú que estás detrás de la cámara o del televisor, de la radio, ¿qué te parece si oramos juntos y le pedimos al Señor guianza acerca de todo esto? Padre, oramos en este momento, en este tiempo, Señor, reconociendo que tú, Señor, tienes promesas para nosotros, tienes palabras para nosotros, y nosotros queremos, Señor, enfrentarnos con valentía a ese cofre donde tenemos guardadas un montón de cosas, como decía Guillermo, esos cachivaches ahí que no nos sirven de nada, y queremos deshacernos de eso. Ayúdanos, guíanos, y muéstranos el camino que debemos transitar para pedir perdón, para perdonar, para enfrentarnos a aquellas cosas, temores y cosas que no nos benefician en nada, para gloria de tu nombre. Queremos estar limpios, con corazones limpios y agradecidos delante de ti, porque tú mereces que yo sea mejor, para gloria de tu nombre. Amén.
0: Amén, Luis. Y miren, inspirados en esta oración que acaba de hacer Luis, yo le quiero invitar y les queremos invitar a que nos envíen esa frase o esa disculpa que necesita hoy enviarle a alguien en particular para cerrar esa cuenta pendiente y limpiar su corazón, su interior. Y como sabemos que esto no es fácil, hoy tenemos dos libros de regalo y dos becas del taller Cómo Ordenar Mis Finanzas. Envíenos su mensaje al 3043-8888. Identifíquese, pero nosotros no vamos a dar su nombre en el comentario para poder guardar su identidad.
2: Gracias, Guille. Y solo para los que están en otros países o son de otros países, cachivaches, estamos hablando de cosas rotas, objetos viejos sin uso, trastos inservibles. Y cuando hablamos de bodega de chunches, estamos hablando de bodega de cosas. Básicamente es una bodega la que estamos refiriendo acá. Pero gracias a ustedes por la interacción, gracias por estar en sintonía. Escríbanos, cuéntenos desde qué lugar usted está disfrutando el programa. Y ya regresamos para saludar a algunos de ustedes que se han comunicado con nosotros. Así que muchas gracias. Ya regresamos con más de Vaya con Dios.

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vez has salido de una conversación pensando, yo tenía razón, pero sintiendo que perdiste algo mucho más importante? Puedes ganar una discusión, pero perder una amistad. Puedes ganar un argumento y perder la confianza de tu hijo. Puedes ganar una pelea y perder hasta un matrimonio. Y eso ocurre mucho más de lo que imaginamos. Vivimos en la época donde nunca había sido tan fácil comunicarnos. Podemos enviar mensajes, compartir fotografías, responder correos, grabar audios, hacer videollamadas. En segundos hablamos con cualquier parte del mundo. Pero paradójicamente, cada vez nos cuesta más conectar con quienes tenemos justo enfrente. Porque transmitir información no es lo mismo que generar conexión. Conectar requiere intención, requiere presencia, requiere empatía, requiere detenernos y sobre todo requiere escuchar con el corazón y no únicamente con los oídos. Existe una enorme diferencia entre recibir un emoji de sonrisa y sentir una sonrisa auténtica. Hay una gran diferencia entre recibir un ok o un emoji de mano con pulgar levantado a recibir aprobación. Las palabras comunican, pero la conexión transforma. Por eso, el verdadero objetivo de una conversación nunca debería ser intercambiar solo palabras, debería ser construir puentes de conexión. Imagina que cada palabra que dices es como una piedra lanzada a un lago. No solo cae, genera ondas, y esas ondas llegan mucho más lejos de lo que alcanzas a ver. La manera en que hablas a tus hijos será la forma en que ellos hablarán con sus amigos. La manera en que tratas a las personas que lideras probablemente será la manera en que ellos tratarán a sus familias cuando lleguen a casa. Tus palabras viajan y dejan huellas. Y aquí aparece una verdad incómoda. Muchos seguimos discutiendo exactamente igual que vimos discutir a nuestros padres. Si creciste donde todo se resolvía a gritos, quizá aprendiste a que levantar la voz significa tener la razón. Si creciste donde nadie hablaba de los problemas, quizá hoy evitas cualquier conversación difícil. Sin darte cuenta, heredaste una manera de conversar. Pero aquí está lo fascinante. Las conversaciones también son como un río. En la superficie vemos palabras, escuchamos tonos, observamos gestos, pero debajo del agua hay miedos, heridas, expectativas, frustraciones, historias que nunca fueron contadas. Tal vez ese compañero impaciente no está siendo grosero, simplemente no durmió pensando en un problema familiar. Quizá tu esposo, tu esposa o tu hijo no está a la defensiva, está emocionalmente agotado por algo. Muchas veces detrás de una reacción fuerte no existen ganas de pelear, existe una necesidad desesperada de sentirse comprendido. Por eso, deja de conversar para ganar, comienza a conversar para entender. No busques dejar sin respuesta a la otra persona, busca desenredar aquello que está detrás de sus palabras. Escucha emociones, no únicamente argumentos. Puedes ganar una discusión y perder la confianza, puedes ganar un debate y perder el respeto, puedes demostrar que tenía razón y aún así perder la relación. Cada discusión que ganas puede costarte un poco de la relación y cuando eso ocurre, muchas veces el vínculo termina rompiéndose. Nunca olvides que toda conversación tiene dos niveles, la superficie y la profundidad. La mayoría escucha únicamente lo superficial. Los grandes líderes, los grandes padres, los grandes amigos aprenden a escuchar la profundidad. La próxima vez que estés conversando con alguien, haz una pausa. Antes de responder, pregúntate qué emoción hay detrás de estas palabras. Esa simple pregunta puede cambiar completamente tu respuesta. Porque el verdadero poder de una conversación no está solamente en las palabras que acabas de escuchar, está en las palabras que estás a punto de responder. Recuerda, la conversación con conexión puede transformar completamente la relación. 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
1: Y damos gracias a Aner Mejía por traernos esta cápsula tan valiosa de Gracias a Dios hoy el lunes. Yo quiero invitarlo, si usted quiere seguir aprendiendo del conocimiento que tiene Aner, no se pierda los lunes a las 5:30 de la tarde, Tendencias a través de Ilumina 98.1 FM. Pero sabe una cosa, hoy no está Aner acá en el set. Sin embargo, nosotros, hoy, quizás solo yo no le llego al nivel de feeling de Aner. Pero los tres sí le vamos a llegar y lo vamos a decir juntos. Es más, no solo los tres, todo el equipo técnico presente va a decir junto a nosotros que gracias a Dios hoy es lunes. Usted se apunta, lo decimos juntos. Lo decimos entonces a la de tres. 1, 2 y 3.
2: Gracias a Dios hoy es lunes.
1: Sí, y agradecemos la interacción que ustedes han generado a través del 3043-8888 y redes sociales. ¿Qué tienes, Maki?
3: Bueno, nos saludan desde Monterrico, Claudia López. También nos saludan desde Villanueva, Jessy Pineda. También nos saludan desde San José, el Golfo. Así que imagínense todos los saludos que nos está saludando. Eso, Fabiola nos saluda desde San José del Golfo. Así que miren toda la gente que nos saluda a través de YouTube. Es lo que estoy leyendo. YouTube.
4: Oh, yeah. 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
1: Gracias, Luis. Dice por acá este mensaje: mi lucha por lograrlo es limpiar mi corazón y mi mente de pensamientos negativos e imploro a Dios que me dé paz, que Él solo puede darme. También dice: la verdad es tan difícil reconocer los errores y perdonar, pero les cuento que a mí me ha costado el perdonarme. Sé que fui de lo peor y aún sigo en proceso de seguir mejorando, pero eso solo lo puedo hacer con la guianza del Señor. Y también por acá dice: abrí el cofre y reconozco que hay cosas que tengo que sacar, que tengo que limpiar mi lugar, porque quiero sacar todo lo que lo ensucia, lo que le provoca el mal olor. Y quiero tomar y creer las promesas de Dios. Gracias a ustedes por interactuar con nosotros. Quiche.
5: Sí, tenemos por aquí un par de mensajes, vamos a ser breves. Dice: buenos días, quiero pedir perdón a mis seres queridos, papá, mamá, pareja e hijas. Actualmente estoy en un momento demasiado vulnerable, en el cual mis emociones están demasiado expuestas y han provocado que a la mínima provocación exploto, y reconozco que ellos han estado para mí siempre y no es justo que remate con ellos. Perdón, y le pido a Dios que me ayude a superar esta situación. Este tipo de mensajes son los que...
1: Claro. Y hay que asumir la responsabilidad y hay que hacer como Jacob, hacer todo lo que está de nuestro lado para pues corregir la situación. Seguimos aprendiendo de esta temporada una nueva versión de ti. Hoy el tema es: haz el inventario de tu vida, y vamos a continuar con la lectura del libro Pasos de John Ortberg.
5: Así es, y vamos a continuar analizando nuestros resentimientos y nuestros miedos. Y dice el autor: hacer nuestro inventario personal debe ser concreto. La confesión banal es como ducharse con la ropa puesta. Se evita la vergüenza de la desnudez, pero es difícil quedar limpio. Hay muchos marcos que han ayudado a la gente a perseguir una conciencia concreta. Uno de los más antiguos es buscar en nuestro carácter la presencia de los 7 pecados capitales, que son a continuación: envidia, soberbia, pereza, avaricia, ira, gula y lujuria. Por cierto, los franceses enviaron una delegación al Papa para que eliminara la gula de la lista.
1: Más antiguo aún es un método preferido por Martín Lutero, una autorreflexión juiciosa usando los 10 mandamientos. Un tercer método, de San Ignacio, recomienda examinar nuestra vida cronológicamente usando la memoria de donde vivimos, con quiénes nos relacionábamos y cuál era nuestra ocupación, para ayudarnos a recordar pecados específicos.
3: Sin embargo, hay un enfoque diferente que se utiliza con más frecuencia en la recuperación y que me ha resultado muy útil en mi propia vida. En este método, no empezamos por intentar recordar lo que hemos hecho mal, sino por recordar nuestros sentimientos y heridas. La genialidad de este enfoque reside en que por lo general recordamos mucho mejor las heridas que nos han infligido que las que hemos infligido a otros.
4: Empezamos anotando los resentimientos en una hoja de papel. Necesitarás 4 columnas. Escribe los objetos de tu resentimiento. De seguro que involucrará a personas. Junto a cada persona con la que estés resentido, escribe la causa. Por ejemplo, mi jefe se atribuyó el mérito de mi idea en la reunión. O el entrenador me insultó. Por supuesto, en el caso de las personas clave de nuestras vidas, habrá muchos resentimientos. Cada resentimiento tiene su propia línea. Habrá muchas líneas.
6: Creo que va a ser más larga que una lista de súper, ¿verdad? A continuación, reflexionamos sobre qué valor se vio amenazado por la acción que resentimos. La ira siempre surge cuando se frustra nuestra voluntad y crea una sensación de injusticia. Así que escribe lo que se ha visto amenazado por este acontecimiento. Por lo general, esto involucrará nuestra autoestima, nuestro bienestar económico, nuestra seguridad o una relación personal. Analizar nuestros resentimientos consiste en sacar vigas, no identificar astillas.
1: Así que en esta cuarta columna, en donde se realiza el trabajo más importante, por ejemplo, chismorré sobre mi jefa que se tomaba créditos en lugar de enfrentármele con sinceridad, intimidé a mis hijos para que se dieran prisa lo suficiente para satisfacerme. Una vez que lo hayamos completado, podemos buscar esos patrones.
3: ¿Quiénes son las personas con las que más solemos resentirnos? ¿Cuáles son nuestras necesidades que se ven amenazadas con más facilidad? Y lo más importante, ¿cuáles son los patrones de deficiencia que vemos en nuestra propia vida? Para mí, algunos de esos son la actitud defensiva, la adicción a la aprobación, el egoísmo, el engaño, el retraimiento cuando nos guardamos así dentro de nosotros mismos, la envidia, la comparación y el desprecio a otros.
4: Al terminar la cuarta columna, ya tenemos una lista redentora de resentimientos. Lo que empezó como mis rencores contra otros se ha convertido en una guía para ver dónde Dios quiere que cambie. Veamos estos dos ejemplos.
6: Aquí vamos. La premisa es: estoy resentido con mi jefe. ¿Por qué me dio una mala crítica que afecta mis ingresos? ¿Y cuál es mi parte? Dije mentiras.
1: Vamos con otro ejemplo. Estoy resentido con Sara porque no me invitó a su fiesta. Afecta mi relación. Mi parte, murmuré y me retraí.
3: Esos son como un ejemplo de hombre y uno de mujer, sí, ¿verdad? Se notó mucho. Bueno. Examinar los patrones subyacentes de nuestras fallas nos brindará un nuevo nivel de autoconciencia y una experiencia mucho más profunda de la gracia en el perdón de Dios. Puede que nos sorprendan nuestras faltas, pero a Dios no.
4: Al hacer este inventario de tu vida debes ser concreto. Hazlo escribiendo una lista de resentimientos y de las personas involucradas. Después, tómate un tiempo para evaluar tu papel en la situación. Este es un método que puedes utilizar muchas veces a lo largo de tu vida. El siguiente paso en este proceso es analizar tus temores.
6: Hace algunos años, dice el autor, un proceso público y doloroso con algunos líderes de una iglesia del Medio Oeste donde servía resultó en acusaciones de malicia y deshonestidad difíciles de asimilar. Esta experiencia me provocó no solo ira y tristeza, sino también ansiedad. Estaba avergonzado y enojado. Quería esconderme. Tenía las manos sudorosas, el corazón me latía deprisa y se me encogía el estómago. Entonces, un amigo me habló del inventario del temor.
1: Se trata de un sencillo marco espiritual para ayudar a las personas a emprender acciones constructivas ante el temor. La primera acción es nombrar los temores, o sea, ponerles nombre. La segunda, La segunda acción es preguntarte si esta situación pide que hagas algo al respecto. En este caso, la respuesta requería tanto disposición como sabiduría. La tercera acción es pedirle a Dios la gracia de soltar el temor.
3: Mientras repasamos el inventario del temor, nombra tus temores. No permitas que el temor exista como una nube innombrable de ansiedad. Enumera cada miedo con claridad y en un lenguaje sencillo. Tengo miedo a perder mi trabajo. Tengo miedo a que no me quieran. Tengo miedo a quedarme sin dinero. Tengo miedo de no casarme nunca.
4: Escribirlos ayuda a evitar que rumiemos. No se puede domar lo que no se puede nombrar. Objetivamente, no importa lo peligroso que sea nuestro miedo, puede ser algo grande como el miedo a la muerte, o puede parecer absurdo como el miedo a las arañas o usar la ropa inadecuada, etcétera. Lo que importa es nombrarlo con sinceridad.
6: Es sorprendente que en la Biblia el mandato más común sea no temas. Sin embargo, casi nunca significa haz todo lo posible por no sentir temor. Y rara vez significa Dios te permite ahora evitar una situación que te provoca miedo de modo que puedas librarte de un temor. Casi siempre significa lo siguiente: haz lo que tenías miedo de hacer. No tengas miedo. Moisés, por ejemplo, dice, ve y enfréntate a Faraón. En los casos cuando la gente tiene miedo, no temas significa haz justo lo que temes.
1: O sea, avanza. La promesa en cada caso no es que les evitará la incomodidad del miedo. Todo lo contrario, es que en medio de esa incomodidad descubrirán que Dios está con ellos. Les han entregado su vida y su voluntad, por lo que el miedo ya no los gobierna.
3: La psicóloga Carol Dweck escribe: el factor principal que determina cómo respondemos a nuestros errores es si tenemos lo que llama mentalidad fija o mentalidad de crecimiento. La primera cree que tenemos un talento finito que determina nuestra valía y por eso vivimos con miedo al fracaso y a los errores. La segunda cree que lo importante no es con cuánto talento nacimos, sino cuánto aprendemos y crecemos.
4: Si creemos que nuestro talento es fijo y nuestra valía variable, viviremos con temor. Si creemos que nuestra valía es fija y nuestro talento variable, viviremos en crecimiento. Las personas que enseñan a leer a estudiantes de corta edad dicen que la zona favorable en la que mejor se aprende es cuando estos lectores se equivocan entre el 5 y el 10% de las palabras. Es decir, si no cometen errores con regularidad, no están aprendiendo. ¡Qué fascinante!
6: Haz el inventario del rencor, haz el inventario del temor ahora mismo. Pídele a Dios que te dé fuerzas para estar plenamente presente y consciente de lo que tienes que anotar en tus inventarios. Utilízalos para emprender acciones constructivas, tomar las medidas apropiadas y estar presente en el momento por la gracia de Dios.
1: Ahora digamos que lo importante de lo que el autor nos está desafiando con este listado que hay que hacer es que muchas veces, digamos, uno podía haber tenido relaciones de amistad o de familiares bien estables y de repente hubo un punto de rompimiento. Pero pasa el tiempo y uno ya no recuerda qué fue lo que pasó, sino que sencillamente uno se distanció.
3: Sí.
1: Y se rompió la relación, se alejó. Y entonces uno dice, no, pero fue casual, se fue dando. Sin embargo, cuando uno va al cofre y va de nuevo, pues uno dice, ah, lo que sucedió fue que me molesté.
3: Sentí tal cosa.
1: O se molestó por.
3: Ajá.
1: Y entonces yo quisiera que viéramos esta imagen, si usted nos está viendo en pantalla, que es básicamente de estos casos que nos presenta el autor y cómo deberíamos de enlistar. Dice, estoy resentido con, esta es la primera columna, usted agrega con quién está resentido, pero eso es yendo al cofre, ¿no? Y viendo, claro, evaluando. Luego, ¿por qué usted se resintió o qué fue lo que pasó, qué fue lo que fracturó esa relación? Y usted lo anota. Y me afecta esto porque, y usted justifica, claro, por qué esa situación fue dolorosa. Y mi parte es, ¿qué hizo usted? ¿Cómo usted colaboró en el conflicto? Y básicamente es lo que el autor nos está retando a hacer, Y que es interesante, hablaba con alguien recientemente y yo le decía, tenés que ir al cofre, se lo decía con otras palabras, pero necesitas ver qué fue lo que provocó el problema que ahora estás teniendo, en qué punto, en qué punto comenzó. Y esa parte es la que no nos gusta ir.
3: No, ahí es donde abandonas la terapia. o la consejería. Y realmente es que ponerle el nombre, ¿verdad?, a nuestros resentimientos y temores es lo más difícil, diría yo, de hacer este, porque lo que tendemos a hacerlo es guardarlo en silencio. Guardarlo y como decís vos, ay, no sé qué pasó, pero.
1: Incluso
3: pero
1: decimos cosas como, se las voy a dejar al señor, hay que mirar el qué hace con eso, y uno deja el cofre guardado ahí, sin embargo, en el corazón sigue estando.
3: Claro, pero la idea es ponerle nombres a estos resentimientos y temor, y después sí llevárselos a los pies del señor, porque son cargas bastante pesadas, y recordémonos lo que dice Primera de Pedro 5:7 y Juan, y Primera de Juan 4:18, dicen, echando toda vuestra ansiedad sobre él, porque él carece de cuidado sobre nosotros. En el amor no hay temor, sino que es el perfecto amor echa fuera todo temor. Entonces, realmente cuando nosotros le podemos, creo que ponerle nombre es sumamente importante, y sobre todo los temores. ¿Qué es lo que me está causando tanta ansiedad? Y entonces, vos decías que iba a ser una lista más larga que la del súper, pero literalmente lo puedes leer al tiempo después y decís, wow, Dios, ¿cómo me has ayudado a superar todo esto? Y ahora nosotros en los teléfonos lo podemos hacer en una notita ahí y ir poniendo, y es una forma de sincerarnos con Dios, con hablar con él y en cierta forma darle estas cargas a él, que para él son ligeras, ¿verdad, Luis? Para él, pues él nos entiende, él sabe que estamos viviendo eso, y en esa vulnerabilidad que se lo entregamos, él ya empieza con su gracia a ayudarnos.
4: Y totalmente tenemos que estar conscientes de lo que tú dices, que son más ligeras. ¿Por qué son más ligeras? Porque Dios tiene la capacidad de tomar nuestras cargas y llevarlas él en vez de nosotros. Y lo que sucede es que tenemos un miedo profundo muchas veces de ir al cofre, porque lo que sucede es que esas cosas van creciendo. Entonces, si el tiempo pasa y pasa, y nos da temor ir a abrir y no saber qué vamos a encontrar ahí. Ese es el gran problema. Nos da temor eso. Pero la realidad es que Dios quiere que nosotros nos convirtamos en esas personas que él ya predestinó. Y eso es lo emocionante. Y yo creo que ese podría ser una, digámoslo así, una motivación. Es, bueno, tienes temor, tengo miedo de ver qué hay ahí en el cofre, pero me voy a enfrentar a eso. ¿Por qué? Porque Dios ya tuvo un sueño acerca de mí. Dios ya dijo qué quiere que yo sea, y yo me quiero convertir en eso que Dios dijo de mí. Y lo que sucede es que muchas veces nos queremos convertir en eso rápido. Ya.
3: Sí.
4: Entonces, como Dios dijo, entonces yo voy a ir al cofre y tiene que ser rápido. No, es un proceso muchas veces lento y muchas veces lleva años convertirnos en aquello que nosotros queremos, que Dios ya dijo, pero tenemos que dar el paso y meternos en ese proceso de Dios para llegar a ser lo que Dios quiere que sea.
6: Así es, y hay muchas cosas que no sé si les pasa a ustedes, pero cuando estamos leyendo previamente el contenido, y cuando venimos acá, nos cambia todo el concepto, o nos adereza el concepto. Y yo miraba que todas estas características y estas expresiones tienen dos escenarios. Una, la causada por nosotros, ¿verdad? Por nuestra forma de ser en particular, y la otra es la que nos causa un factor externo. Sin embargo, fíjense pues, el análisis es cómo respondo yo en primera persona a esas situaciones, porque yo no puedo descartar y no puedo subestimar que sí hay personas que nos agreden.
1: Claro.
6: ¿Sí? Pero la pregunta es cómo respondemos, si respondemos con
3: ¿qué
6: un
3: punto
6: corazón
3: toca en
6: exactamente
3: vos que te hace explotar?
6: Si respondemos adecuadamente, como Jesús hubiera respondido, con ese corazón balanceado a las circunstancias, o nos desbordamos o nos minimizamos de tal manera que nos anulamos completamente. Entonces la pregunta es, ¿qué tengo en mi corazón? ¿Qué hay en mi corazón? Y queridos amigos y amigas, sencillamente ese corazón es ese cofre, ese corazón es ese cuarto de cachivaches, ese corazón es ese lugar oscuro en donde necesitamos que la luz de Dios entre y nos pueda ver qué hay ahí, y que nos proporcione el carácter y la valentía para ir sacando todo, limpiando, para que lo que quede es su amor, su
4: su gracia y su misericordia.
1: Ahora, fíjense que el autor dice algo que me dio mucha gracia, porque dice: las confesiones banales son como ducharse con la ropa puesta.
3: Eso estuvo buenísimo.
1: Se evita la vergüenza de la desnudez, pero es difícil quedar limpio. Cuando habla de esas confesiones banales, está hablando de confesiones sin importancia, como decir, sí, reconozco, tomo café después del almuerzo.
6: Ajá.
1: Pero que son confesiones que uno dice, son sin importancia, no dejan nada. Y muchas veces nosotros esas decisiones queremos tomarlas, las queremos poner en esa casilla. Es sin importancia, sin relevancia, y dice este que es como bañarse con la ropa puesta, o sea, se evita la vergüenza, pero uno no queda limpio. Y quizás necesitamos ser honestos para poder hablar y confesar, no como algo que no es importante, sino algo que es tan importante que nos afecta la vida, e incluso le puede afectar la vida a los que están en nuestro entorno.
6: Sí.
3: Sí, y viste cuando decías, cuando las personas te atacan y que, bueno, a veces tocan botones muy profundos, en vez de preocuparte por qué, de echarle la culpa a la otra persona porque vos explotás, tendrías que examinar qué botones te tocó, si hizo explotar cosas dentro tuyo, ¿verdad? Que tienen que ver con tu deseo de poder hacer cosas, tu deseo de que te sentiste inferior en ese momento, de que te
1: ¿Qué detona la ira?
3: Exacto, ¿qué fue lo que detonó eso? Llevárselo a Dios.
1: Uh-huh.
3: ¿Me entendés? Eso, llevárselo a Dios, porque vos vas a querer cambiar a otra persona en una discusión, no la vas a cambiar. Lo que te tenés que enfocar es por qué tú reaccionaste así. Tiene que ser una red flag. Uy, hay algo adentro mío que yo guardé en ese cofre que me está provocando que yo explote de esta forma. E ir a arreglarlas con la única persona que te conoce a profundidad, que es el que te está observando todos los días, que te tiene en la palma de tu mano y que te va a poder ayudar a como una cebolla, a ir sacando esas capas. Porque hay algo que está lastimado dentro tuyo que te hace reaccionar de una forma. Y bueno, obviamente a la otra persona el Señor tendrá su proceso, pero el problema sos vos. ¿Cómo reaccionas vos ante esa actitud de, claro, la otra persona? Claro.
1: ¿Qué te acordaste, Guille?
3: Es que
6: es increíble, pero hay una cantidad de escenarios en la vida de cada uno que definitivamente no puede uno dejarlos pasar por alto. Pero usted acaba de pasar un evento de fútbol donde uno ve las reacciones de los jugadores, ¿verdad? Ustedes, y uno dice, a la gran, o sea, hubo una jugada de contacto físico, ¡pum!, hay una falta. Pero el otro se quedó con esa cosa en su corazón, ¿verdad?
1: Se la cobra.
6: Y de repente, cuando uno menos se lo espera, ¡guau!, viene el guañazo. Y dice, ¿pero qué pasó? Es exactamente eso lo que nos pasa en la vida, ¿verdad? Estamos guardando las cosas y de repente sacamos algo en el momento menos oportuno.
3: Uy, sí.
6: Sin causa aparente, y ¿saben qué es lo peor? El entorno lo saca a la roja.
3: Pero mira, si fuera con cualquier persona, ¿qué importa? Pero cuando es con, bueno, no, sí, siempre importa, ¿verdad? Pero cuando es con tu esposa, con eso, tus hijos.
1: Sí. Es normalmente con la gente cercana que uno...
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10: 9:02 a.m.
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1: 9:23 a.m.
2: Nuestra recepcionista tiene flores en su oficina que se ven y huelen como si fueran naturales, pero no lo son. Hay gente así. Jesús contó esa parábola del trigo y la cizaña que crecían en el mismo campo. Pero en el tiempo de la cosecha, el dueño dice a sus obreros: recojan primero la cizaña y átenla en manojos para quemarla, pero recojan el trigo en mi granero. Más tarde la explicó. El trigo representa a los que verdaderamente tienen una relación con él. La cizaña representa a los que parece que la tuvieran, pero no la tienen. Por eso es que la Biblia dice que te examines a ti mismo y veas si estás en la fe. Es posible tener mucho de cristianismo y perder a Cristo si nunca ha habido un tiempo en el que hayas dicho a Jesús: pongo toda mi confianza en ti y en lo que hiciste al morir por mi pecado en esa cruz. Si quieres resolver ese asunto, visita nuestro sitio web, diosleama.com. Finalmente puedes pertenecer en verdad a Jesús.

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2: 9:42 a.m.
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1: 9:48.
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Levantamos manos santas ante tu presencia, reconociendo que no hay nadie por encima de ti en nuestras vidas, que no hay un amor que se compare a ese amor que demostraste en la cruz del Calvario. Definitivamente, Señor, tu amor no tiene fin. Amén.

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1: Noticias de hoy, lunes 17 de agosto. Economía de Guatemala mantiene un crecimiento de 4.4%, impulsada por comercio, manufactura y remesas. La actividad económica de Guatemala mantuvo un crecimiento de 4.4% durante el primer semestre del 2026, desempeño que permitió al Banguat mantener su previsión de crecimiento del PIB de 4.1% para este año. Además, el índice de confianza de la actividad económica mejoró en julio, reflejo de una expectativa favorable pese a la incertidumbre por el conflicto en Medio Oriente. El presidente Bernardo Arévalo enfrentaría el costo político de corregir la reforma del IUSI, mientras diputados buscan capitalizar la reforma, señalan expertos. El presidente Bernardo Arévalo debe decidir si sanciona o veta una reforma al IUSI, cuestionada por sus vacíos técnicos y efectos municipales. Atacan a balazos a repartidor de bebidas en la zona 5 de la capital. Los bomberos municipales trasladan al herido a la emergencia del Instituto Guatemalteco de Seguridad Social, donde queda bajo atención médica. Capturan a presunto asaltante en Villanueva tras intentar huir en motocicleta. La Policía Nacional Civil incauta a un presunto asaltante una réplica de arma de gas comprimido, dos teléfonos celulares y una billetera. Esta última pertenecería a una de las víctimas. Tormenta tropical Lala amenaza Hawái con inundaciones y deslizamientos. Las autoridades mantienen alertas por lluvias intensas, inundaciones repentinas y deslizamientos de tierra mientras Lala avanza hacia el oeste al sur de la isla de Hawái. Incendio consume dos vehículos de transporte pesado en ruta a Ciudad Quetzal. Bomberos municipales trabajan para controlar las llamas en el kilómetro 30, aldea Ciénega, y evitar el fuego se propague hacia otros vehículos y viviendas cercanas. Nuevo sismo de magnitud 5.7 sacude isla de Indonesia tras terremoto que dejó 53 muertos. La isla de Flores registró un nuevo movimiento de magnitud 5.7 sin alerta de tsunami después del terremoto de 7.7 que golpeó la región y dejó 53 muertos, 137 heridos y más de 5.000 evacuados. Hasta aquí llegó el resumen de noticias de hoy lunes 17 de agosto. Gracias por informarse con nosotros. Les saluda su amigo Tali Cruz para Isabalense TV y Radio Fe Love.
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3: 10:03 a.m.
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0: Para hacer indisolubles los lazos familiares, a pesar de las diferencias, se requiere invertir tiempo para estar juntos. Más allá de estar de acuerdo en todo, las relaciones de afecto se fundamentan en la presencia amorosa e incondicional de seres queridos que se mantienen juntos en los momentos de alegría y dificultades. La unión nace cuando nos ayudamos mutuamente a salir adelante y reafirmamos que, pase lo que pase, contamos con el amor de nuestra familia. Vivir constantemente las muestras de afecto y decir un te amo nos hará sentirnos cerca y mantenernos juntos. Hagamos de nuestro hogar un refugio emocional para que se convierta en un lugar seguro, ameno y agradable para vivir. Le habla Sixto Porras de Enfoque a la Familia.
1: Visite enfoquealafamilia.com.
2: Algunos dicen que Dios no es justo, si acaso puede castigar a una preciosa ancianita y a Adolfo Hitler al enviarlos a los dos al infierno. Pero tú sabes que la respuesta a eso es que todos los juicios de Dios son justos y verdaderos. Él hará lo que es correcto en el día del juicio. El ser viejo no quiere decir que estás sin pecado. Significa que has tenido una vida para pecar en contra de Dios. Todos nosotros hemos pecado. Si has mentido una vez, eres mentiroso. Si has robado una vez, eres ladrón. Jesús dijo, si miras con codicia, has cometido adulterio en tu corazón. Has puesto a Dios primero, todos hemos pecado. Pero gracias a Dios, Él ha provisto un Salvador. Jesús sufrió y murió en la cruz, resucitó al tercer día y conquistó la muerte. Y si tú quieres vida eterna, puedes encontrarnos en la siguiente página del internet, www.diosleama.com.

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1: 10:54 a.m.
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2: Noticias de hoy, lunes 17 de agosto. Economía de Guatemala mantiene un crecimiento de 4.4%, impulsada por comercio, manufactura y remesas. La actividad económica de Guatemala mantuvo un crecimiento de 4.4% durante el primer semestre del 2026, desempeño que permitió al Banguard mantener su previsión de crecimiento del PIB de 4.1% para este año. Además, el índice de confianza de la actividad económica mejoró en julio, reflejo de una expectativa favorable pese a la incertidumbre por el conflicto en Medio Oriente. El presidente Bernardo Arévalo enfrentaría el costo político de corregir la reforma del IUSI, mientras diputados buscan capitalizar la reforma, señalan expertos. El presidente Bernardo Arévalo debe decidir si sanciona o veta una reforma al IUSI, cuestionada por sus vacíos técnicos y efectos municipales. Atacan a balazos a repartidor de bebidas en la zona 5 de la capital. Los bomberos municipales trasladan al herido a la emergencia del Instituto Guatemalteco de Seguridad Social, donde queda bajo atención médica. Capturan a presunto asaltante en Villanueva tras intentar huir en motocicleta. La Policía Nacional Civil incauta a un presunto asaltante una réplica de arma de gas comprimido, dos teléfonos celulares y una billetera. Esta última pertenecería a una de las víctimas. Tormenta tropical Lala amenaza Hawái con inundaciones y deslizamientos. Las autoridades mantienen alertas por lluvias intensas, inundaciones repentinas y deslizamientos de tierra mientras Lala avanza hacia el oeste al sur de la isla de Hawái. Incendio consume dos vehículos de transporte pesado en ruta a Ciudad Quetzal. Bomberos municipales trabajan para controlar las llamas en el kilómetro 30, aldea Ciénega, y evitar el fuego se propague hacia otros vehículos y viviendas cercanas. Nuevo sismo de magnitud 5.7 sacude isla de Indonesia tras terremoto que dejó 53 muertos. La isla de Flores registró un nuevo movimiento de magnitud 5.7 sin alerta de tsunami después del terremoto de 7.7 que golpeó la región y dejó 53 muertos, 137 heridos y más de 5.000 evacuados. Hasta aquí llegó el resumen de noticias de hoy, lunes 17 de agosto. Gracias por informarse con nosotros. Les saluda su amigo Tali Cruz para Isa Valencia TV y Radio Feilove.
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1: 11:03 a.m.
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2: Un tiempo en el que nos encontramos para escuchar a Dios hablar. Entre tanto que llego, dedícate a la lectura pública de las Escrituras y a enseñar y animar a los hermanos. A continuación, escucharemos fragmentos de la Biblia en la Nueva Traducción Viviente.
3: El libro de Salmos, Salmo 89, versículos 1 al 7.
4: Siempre cantaré acerca del amor inagotable del Señor. Jóvenes y ancianos oirán de tu fidelidad. Tu amor inagotable durará para siempre. Tu fidelidad es tan perdurable como los cielos. Dijo el Señor: hice un pacto con David, mi siervo escogido. Le hice este juramento: estableceré a tus descendientes como reyes para siempre. Se sentarán en tu trono desde ahora y hasta la eternidad. Todo el cielo alabará tus grandes maravillas, Señor. Multitudes de ángeles te alabarán por tu fidelidad. Pues, ¿quién se compara con el Señor en todo el cielo? ¿Qué ángel poderosísimo se asemeja en algo al Señor? Los poderes angélicos más altos quedan en reverencia ante Dios con temor. Él es mucho más imponente que todos los que rodean su trono.
3: El libro de Nehemías, capítulo 11.
5: Los jefes del pueblo vivían en Jerusalén, la ciudad santa. Mediante los sorteos sagrados, eligieron a una décima parte del pueblo de otras ciudades de Judá y de Benjamín para que vivieran allí también, mientras que el resto siguió viviendo donde estaba. Y el pueblo elogiaba a todos los que se ofrecían para reubicarse en Jerusalén. La siguiente es una lista de los nombres de los funcionarios provinciales que fueron a vivir a Jerusalén. La mayoría del pueblo, de los sacerdotes, de los levitas, de los sirvientes del templo y de los descendientes de los sirvientes de Salomón, siguieron viviendo en sus propias casas en las diversas ciudades de Judá. Pero algunos de los de Judá y de Benjamín repoblaron Jerusalén. De la tribu de Judá: Ataías, hijo de Usías, hijo de Zacarías, hijo de Amarías, hijo de Sefatías, hijo de Mahalalel, de la familia de Fares. También Maaseías, hijo de Baruc, hijo de Col-Ose, hijo de Asaías, hijo de Adaías, hijo de Joyarib, hijo de Zacarías, de la familia de Sela. Fueron 468 descendientes de Fares los que se establecieron en Jerusalén, todos ellos hombres excepcionales. De la tribu de Benjamín: Salú, hijo de Mesulam, hijo de Joed, hijo de Pedaías, hijo de Colaías, hijo de Maaseías, hijo de Itiel, hijo de Jesaías. Después de él estaban Gabai y Salai, en total 928 parientes. El funcionario principal de ellos era Joel, hijo de Sicri, y su asistente era Judá, hijo de Senúa, el segundo en autoridad de la ciudad. De los sacerdotes: Jedaías, hijo de Joyarib, Jaquín, y Seraías, hijo de Hilcías, hijo de Mesulam, hijo de Sadoc, hijo de Merayot, hijo de Aitob, que era el supervisor del templo de Dios. También 822 de sus colaboradores, quienes trabajaban en el templo. También Adaías, hijo de Jeroam, hijo de Pelalías, hijo de Amsi, hijo de Zacarías, hijo de Pasur, hijo de Malquías, junto con 242 de sus colaboradores, quienes eran jefes de sus familias. También Amasai, hijo de Azareel, hijo de Asai, hijo de Mesilemot, hijo de Imer, y 128 de sus excepcionales colaboradores. El funcionario principal de ellos era Zabdiel, hijo de Gedolim. De los levitas, Semaías, hijo de Asub, hijo de Azricam, hijo de Asabías, hijo de Buni. También Sebatai y Josabad, quienes estaban a cargo del trabajo fuera del templo de Dios. También Matanías, hijo de Micaía, hijo de Sabdi, descendiente de Asaf, quien dirigía las acciones de gracias y la oración. También Bakbukías, ayudante de Matanías, y Abda, hijo de Samúa, hijo de Galal, hijo de Jedutún. En total, había 284 levitas en la ciudad santa. De los porteros, Acub, Talmón y 172 colaboradores que vigilaban las puertas. Los demás sacerdotes, levitas e israelitas vivían en las otras ciudades de Judá, dondequiera que se encontrara su herencia familiar. Sin embargo, todos los sirvientes del templo, bajo la dirección de Sia y Gispa, se establecieron en la colina de Ofel. El funcionario principal de los levitas en Jerusalén era Uzi, hijo de Bani, hijo de Asabías, hijo de Matanías, hijo de Micaía, descendiente de Asaf. Los integrantes de la familia de Asaf eran los cantores en el templo de Dios. Las responsabilidades diarias de los cantores se llevaban a cabo según los términos establecidos por un mandato real. Petaías, hijo de Mesesabeel, descendiente de Sera, hijo de Judá, era el consejero real en todos los asuntos de la administración pública. En cuanto a las aldeas vecinas con sus campos abiertos, parte de la gente de Judá vivía en Kiriat Arba y sus asentamientos, en Dibón y sus asentamientos, y en Jecabseel y sus aldeas. También residían en Jesúa, Molada, Bet Pelet, Azar Sual, Berseba y sus asentamientos, Siclag y Mecona y sus asentamientos. También vivían en Enrimón, Sora, Jarmut, Sanúa y Adulam y sus aldeas vecinas. También vivían en Laquis y sus campos aledaños y en Aseca y sus aldeas cercanas. De manera que el pueblo de Judá vivía desde Berseba en el sur hasta el valle de Hinnom. Parte de la gente de Benjamín vivía en Geba, Micmas, Aía y Betel y sus asentamientos. También vivían en Anatot, Nob, Ananías, Azor, Ramá, Gitaim, Adid, Seboim, Nebalat, Lod, Ono y el Valle de los Artesanos. Algunos de los levitas que residían en Judá fueron enviados a vivir con la tribu de Benjamín.
3: El libro de Nehemías, capítulo 12, versículos 1 al 26.
5: La siguiente es una lista de los sacerdotes y los levitas que regresaron con Zorobabel, hijo de Salatiel, y Jesúa, el sumo sacerdote. Seraías, Jeremías, Esdras, Amarías, Maluc, Atús, Secanías, Arim, Meremot, Ido, Ginetón, Abías, Miniamín, Moadías, Bilga, Semaías, Joyarib, Jedaías, Salú, Amoc, Hilcías y Jedaías. Estos eran los jefes de los sacerdotes y sus colaboradores en los días de Jesúa. Los levitas que regresaron con ellos eran Jesúa, Binui, Cadmiel, Serebías, Judá y Matanías, quien junto con sus colaboradores estaba a cargo de las canciones de acción de gracias. Sus colaboradores, Bakbukías y Uni, se ubicaban frente a ellos durante el servicio. Jesúa, el sumo sacerdote, fue padre de Joyacim. Joyacim fue padre de Eliasib. Eliasib fue padre de Joyada. Joyada fue padre de Joanán. Joanán fue padre de Jadúa. Ahora bien, cuando Joyacim era sumo sacerdote, los jefes de familia de los sacerdotes eran los siguientes. Meraías era jefe de la familia de Seraías.

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1: Era jefe de la familia de Bilga. Jonatán era jefe de la familia de Semaías. Matenai era jefe de la familia de Joyarib. Uzi era jefe de la familia de Jedaías. Calai era jefe de la familia de Salú. Eber era jefe de la familia de Amoc. Asabías era jefe de la familia de Hilcías. Natanael era jefe de la familia de Jedaías. Durante los años cuando Eliasib, Joiada, Joanán y Jadúa servían como sumos sacerdotes, se mantuvo un registro de las familias de los levitas. Durante el reinado de Darío el persa, se mantuvo otro registro de los sacerdotes. Hasta los días de Joanán, nieto de Eliasib, se mantuvo un registro de los jefes de las familias de los levitas en el libro de historia. Estos eran los jefes de familia de los levitas: Asabías, Serebías, Jesúa, Binui, Cadmiel y otros colaboradores, quienes se ubicaban frente a ellos durante las ceremonias de alabanza y acción de gracias. Un lado le respondía al otro, como lo ordenó David, hombre de Dios. Este grupo incluía a Matanías, a Bacbuquías y a Obadías. Mesulam, Talmón y Acub eran los porteros a cargo de los depósitos cerca de las puertas. Todos ellos sirvieron en los días de Joyacim, hijo de Jesúa, hijo de Jehosadac, y en los días de Nehemías, el gobernador, y de Esdras, el sacerdote y escriba.
2: La primera carta de Pablo a los Corintios, capítulo 4, versículos 10 al 21.
3: Nuestra entrega a Cristo nos hace parecer tontos. En cambio, ustedes afirman ser tan sabios en Cristo. Nosotros somos débiles, pero ustedes son tan poderosos. A ustedes los estiman, a nosotros nos ridiculizan. Incluso ahora mismo pasamos hambre y tenemos sed, y nos falta ropa para abrigarnos. A menudo somos golpeados y no tenemos casa. Nos cansamos trabajando con nuestras manos para ganarnos la vida. Bendecimos a los que nos maldicen. Somos pacientes con los que nos maltratan. Respondemos con gentileza cuando dicen cosas malas de nosotros. Aún así, se nos trata como la basura del mundo, como el desperdicio de todos. Hasta este preciso momento. No les escribo estas cosas para avergonzarlos, sino para advertirles como mis amados hijos. Pues aunque tuvieran 10,000 maestros que les enseñaran acerca de Cristo, tienen solo un padre espiritual. Pues me convertí en su padre en Cristo Jesús cuando les prediqué la buena noticia. Así que les ruego que me imiten. Por esa razón, les envié a Timoteo, mi fiel y amado hijo en el Señor. Él les recordará la manera en que sigo a Cristo Jesús, así como lo enseño en todas las iglesias, en todas partes. Algunos de ustedes se han vuelto arrogantes al pensar que no volveré a visitarlos, pero iré, y pronto, si el Señor me lo permite. Y entonces comprobaré si esos arrogantes solo dan discursos pretenciosos o de verdad tienen el poder de Dios. Pues el reino de Dios no consiste en las muchas palabras, sino en vivir por el poder de Dios. ¿Qué prefieren? ¿Que llegue con una vara para castigarlos, o que vaya con amor y un espíritu amable?
4: Hasta aquí fue la lectura de hoy. Esperamos que la palabra de Dios

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3: 11 de la mañana, 28 minutos.
4: Es uno de los éxitos más grandes y más sorprendentes de la televisión. El toque de un ángel. Se trata de seres humanos cuyas vidas son tocadas por ángeles. Ahora, ¿sabías que los ángeles pueden ser tocados por un humano? Todo tiene que ver con que experimentes el regreso al hogar espiritual, después de hablar sobre el gozo de un pastor que lleva a casa a su oveja perdida. Jesús dijo, les digo que así también hay alegría entre los ángeles de Dios por un pecador que se convierte. Ellos saben que Dios envió a Jesús, su único hijo, para rescatarnos a nosotros, pecadores que llevamos la pena de muerte, por dirigir nuestras propias vidas en lugar de permitir que Dios lo haga. Dios está esperando que respondas a su amor al poner tu vida en las manos de Jesús. Si quieres saber más, visita nuestro sitio web, diosleama.com. Espero que regreses pronto a tu hogar espiritual. El cielo celebrará porque irás allá algún día.

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2: 11 de la mañana, 40 minutos.
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1: 11 de la mañana, 46 minutos.
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2: Son las 12 horas, mediodía en la ciudad.
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4: Noticias de hoy, lunes 17 de agosto. Economía de Guatemala mantiene un crecimiento de 4.4%, impulsada por comercio, manufactura y remesas. La actividad económica de Guatemala mantuvo un crecimiento de 4.4% durante el primer semestre del 2026, desempeño que permitió al Banguat mantener su previsión de crecimiento del PIB de 4.1% para este año. Además, el índice de confianza de la actividad económica mejoró en julio, reflejó de una expectativa favorable pase a la incertidumbre por el conflicto en Medio Oriente. El presidente Bernardo Arévalo enfrentaría el costo político de corregir la reforma del IUSI, mientras diputados buscan capitalizar la reforma, señalan expertos. El presidente Bernardo Arévalo debe decidir si sanciona o veta una reforma al IUSI, cuestionada por sus vacíos técnicos y efectos municipales. Atacan a balazos a repartidor de bebidas en la zona 5 de la capital. Los bomberos municipales trasladan al herido a la emergencia del Instituto Guatemalteco de Seguridad Social, donde queda bajo atención médica. Capturan a presunto asaltante en Villanueva tras intentar huir en motocicleta. La Policía Nacional Civil incauta a un presunto asaltante una réplica de arma de gas comprimido, dos teléfonos celulares y una billetera. Esta última pertenecería a una de las víctimas. Tormenta tropical Lala amenaza Hawái con inundaciones y deslizamientos. Las autoridades mantienen alertas por lluvias intensas, inundaciones repentinas y deslizamientos de tierra mientras Lala avanza hacia el oeste al sur de la isla de Hawái. Incendio consume dos vehículos de transporte pesado en ruta a Ciudad Quetzal. Bomberos municipales trabajan para controlar las llamas en el kilómetro 30, aldea Ciénega, y evitar el fuego se propague hacia otros vehículos y viviendas cercanas. Nuevo sismo de magnitud 5.7 sacude isla de Indonesia tras terremoto que dejó 53 muertos. La isla de Flores registró un nuevo movimiento de magnitud 5.7 sin alerta de tsunami después del terremoto de 7.7 que golpeó la región y dejó 53 muertos, 137 heridos y más de 5.000 evacuados. Hasta aquí llegó el resumen de noticias de hoy lunes 17 de agosto. Gracias por informarse con nosotros. Les saluda su amigo Tali Cruz para Isabalense TV y Radio Fe Love.
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2: 12 horas, 4 minutos.
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1: 12 horas, 20 minutos.
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1: 12 horas, 26 minutos.
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oración como lo hacen siempre, cada domingo. Pero hay domingos donde el Señor nos habla de un modo tan especial, que es una palabra rema, puntual. Es una palabra que no podría ser predicada, por ejemplo, en otro lugar, porque tiene que ver con la historia, tiene que ver con lo que Dios está haciendo. Ustedes deben recordar que hay dos caballeros en el camino a Emaús. El Señor ya ha resucitado, si no lo recuerdan, se los cuento, el Señor ha resucitado, pero los discípulos están alborotados aún, puesto que no saben nada del Señor. Hay de los que piensan que el plan del Señor fracasó, puesto que Él venía quizás a vencer el imperio romano y no lo pudo hacer. Otros piensan quizás cuando el Señor hablaba de la resurrección era metafórico y Él ahora literalmente está muerto y ahora a nosotros nos van a arrasar por ser sus seguidores. Había un alboroto aun cuando el Señor les había dicho que eso tenía que ocurrir. Y dos individuos, se presume dos de sus discípulos, van camino a un sitio llamado Emaús, y en el camino están tan apesadumbrados por los acontecimientos, no se le borran de sus retinas la imagen de Jesús pendiendo de una cruz, desnudo, sus venas laceradas, sus tendones aplastados, las heridas gangrenándose. Esa imagen es terrible, no es lo mismo verlo en una película de Hollywood que verlo en vivo. Así que piensan en todo lo ocurrido, en si esto fue un error, en si este era un Mesías verdadero o no lo era. ¿Qué va a pasar con ellos ahora? Y la Biblia narra que de pronto en el camino se les une Jesús resucitado y empieza a caminar con ellos, pero no lo reconocen porque el Señor no quiere que todavía lo reconozcan. Literalmente la Biblia dice que sus ojos estaban vedados para que no lo puedan reconocer. Y el Señor empieza a caminar al lado de ellos y se une al coloquio, se une a la charla. Entonces el Señor pregunta, ¿qué pasó? Como ignorando todo lo que había ocurrido. El mismo Señor que había sido crucificado ahora con un cuerpo de gloria pregunta, ¿qué pasó? ¿Cuál es el problema? Y le dicen estos muchachos, ¿cómo que no sabes? ¿Eres forastero? ¿No te acabas de enterar lo que está en la primera plana de todos los periódicos? Han crucificado al que se decía el Mesías, al que se decía el hijo de David, el hijo del carpintero José de Nazaret. Lo han crucificado, ha sido un tumulto increíble en toda la ciudad. Todo el mundo no habla de otra cosa. ¿De dónde vienes que no sabes lo que está pasando? Y el Señor, aún sin revelarse, les dice, ¡qué incrédulos que son! ¿Acaso no es lo que dijo el Señor que tenía que ocurrir? Hablando de sí mismo en tercera persona. ¿Acaso no es lo que estaba profetizado? Y la Biblia dice que les empieza a contar desde Moisés, pasando por todos los profetas, les empieza a relatar la Biblia, o lo que en aquel entonces era el antiguo pacto, el Pentateuco. Les empieza a contar todo lo que la Biblia narraba, los profetas, lo que había hecho Isaías, lo que había dicho Jeremías, Daniel, todo lo que los profetas habían dicho respecto a él mismo, a Jesús. Y ellos decían, wow, no lo habíamos visto de esa manera. Pero me sorprende que hay tres cosas que ocurren. Tres cosas que yo siento y percibo que han ocurrido y que están ocurriendo aquí en la iglesia y que tienen que ocurrir para que seamos saludablemente espirituales y más cerca de la unción. Los que tengan Biblia, acompáñenme conmigo, por favor, al libro de San Lucas, el capítulo 24 y el versículo 13. San Lucas 24, 13. Primero les voy a dar un pequeño paneo general para que ustedes corroboren que lo que les acabo de decir es absolutamente real. No creo que nadie piense lo contrario, soy el pastor y no voy a mentir. Pero siempre hay alguno que piensa, bueno, tal vez no era tan así. San Lucas capítulo 24, versículo 13, dice lo siguiente. Dos de ellos iban caminando al mismo día a una aldea llamada Emaús. Dice más adelante, sucedió que mientras hablaban, discutían, Jesús se acercó, los ojos de ellos estaban velados para que no le conociesen. Versículo 27 del capítulo 24 de San Lucas. Y comenzando de Moisés, siguiendo por todos los profetas, él se puso a explicarle en todas las escrituras lo referente a él. Y esto es lo que ocurre, las tres cosas. Primero, versículo 31. Entonces le fueron abiertos los ojos. Digan conmigo, los ojos, fuerte. Muy bien. Tres gritaron los ojos, los demás miraron. Digan conmigo, los ojos. Ahí está. Y le reconocieron, pero él desapareció de la presencia de ellos. El Señor en un momento le abre los ojos y dice, wow, este es nada menos que el Señor. Sus ojos le fueron abiertos, no eran ciegos, sino que estaban ciegos parcialmente para las cosas del Espíritu. Uno puede caminar, uno puede venir a la iglesia, congregarse, y sin embargo nunca se le abren los ojos. Por esto estas semanas el Señor nos hablaba
que el que realmente tiene un encuentro con Dios, cara a cara con Él, nunca, jamás se aparta. El que se aparta del Señor es porque llego a la iglesia por un argumento. Voy a la iglesia porque me prometieron que me voy a sanar. Voy a la iglesia porque dijeron que si voy, prospero. Si hago tal pacto, Dios me bendice. Pero aquel que tuvo un encuentro cara a cara con Él, como Saulo, 30 segundos de ver los cielos abiertos hacen que para siempre quedes anclado a su gloria. Pase lo que pase, eres incondicional, porque se te abren los ojos y tienes un encuentro con Él. Y yo veo a estos muchachos caminando y no saben que es Él hasta que se le abren los ojos. Cuando se le abren los ojos lo reconocen, pero Él ya desapareció. Pero no solo eso, sino que se le abre otra cosa más, que está en el versículo 32 del mismo capítulo. Y se dijeron el uno al otro, ahora ya Jesús se había desaparecido, ¿no ardía nuestro corazón dentro de nosotros mientras Él nos hablaba en el camino? ¿Cuándo nos abría qué? ¿Cuándo nos abría qué? Las Escrituras. Vengan conmigo, ¿la qué? Las Escrituras. Ahí se dieron cuenta que no solo se le habían abierto los ojos, sino que la razón por la cual ellos ardían en el camino y les agarraba la chiripiorca era porque era el Señor mismo, Dios hecho hombre, abriéndole las Escrituras. No es lo mismo cuando tú lees la palabra sin la revelación del Espíritu. Esto es solo un éxito editorial, no es nada más que un libro. Siempre aclaro que la Biblia no tiene poder mágico. Y los religiosos dicen, wow, se mete contra la Biblia. La Biblia no tiene ningún poder. Esta Biblia, Biblias como esta han estado en el estante de una biblioteca en casa y nunca este libro fue mágico. De modo que alguien lo abría y hacía, ¡oh!, y salía luz de aquí. Nunca. Era un libro. Tal como se podía hacer alguien de Mark Twain o alguien de Charles Dickens. Era un libro más. Pero cuando el Espíritu Santo hace que el libro forme parte de tu dinámica de vida y este libro se transforma en palabra, ahí es cuando tu corazón arde, como dicen esta gente. Nuestro corazón ardía porque era el Señor el que nos contaba los profetas y la historia. No es lo mismo escuchar a un rabino contarlo que escucharlo a él contar la historia. Me encanta que él sea el evangelista. Aquí él está predicando. Y cuando predica en el camino de Emaús, él dice, wow, con razón nuestras entrañas se conmovían, porque les abrió las Escrituras. Primero los ojos y luego las Escrituras. Y hay cientos de miles de iglesias y congregaciones que hemos tenido los ojos abiertos, las Escrituras abiertas, revelación, pero nos faltó el tercer nivel que le da el título a este mensaje. El tercer nivel está en el versículo 45 del mismo capítulo 24 del libro de San Lucas. Versículo 45 dice lo siguiente: entonces les abrió la mente. ¿Qué les abrió? La mente, para que comprendiesen las Escrituras. Primero les abrió los ojos y se dieron cuenta que caminaron con Él. Luego les abrió las Escrituras, su corazón ardía. Y ahora les abrió la mente para que comprendiesen lo que les acababa de abrir. ¿Están siguiéndome? Díganme amén. Se abren los ojos, se abren las Escrituras y se abren la mente. ¿Cuántos quieren que Dios nos abra la mente? No le estoy diciendo que tienen la mente cerrada, digo, ¿cuántos quieren que la abra más? Yo considero que soy un open mind, pero yo siempre digo, Señor, no quiero que mi mente se vaya cerrando, que mi mente se ponga arcaica. No quiero que mi mente se vaya cerrando, mismo por la edad. Como he contado decenas de veces, yo tenía un pastor alemán, un hombre sabio, inteligente, teólogo, pero se empezó a poner viejito. Y él no tenía el problema de ponerse viejito, sino que pensaba que Dios envejecía con él. Y entonces él pensaba decir, las cosas de antes eran las de Dios, no esta de ahora, esta música del demonio. Y lo miraba a David, a uno que había como David. Eso es del demonio, decía él. Y yo veía como un hombre sabio de pronto mezclaba sus gustos personales y llamaba las cosas de Dios a realmente lo que a él le gustaba, y muchas veces no decía lo que Dios quería que dijese, sino lo que a él le gustaría que Dios dijese. ¿Me siguen, sí o no? Deben recordar cuando el Señor dijo, y nadie echa vino nuevo en odres viejos. El odre es un recipiente donde se almacenaba el vino. Nadie echa vino nuevo en odres viejos, porque los odres se revientan. Si el odre está viejo,
si no está bien curado, si el cuero está reseco, el vino nuevo hace que el odre se reviente. Entonces el vino se derrama y los odres se pierden. Por eso se echa vino nuevo en odres nuevos, para que ambos se conserven. Quiero decir esto de parte del corazón del Señor, y quiero decirlo lo más explícito posible, pero sin herir ninguna susceptibilidad. Uno entiende que tiene que abrir la mente a lo nuevo, pero uno siempre tiene que honrar lo viejo, porque de otro modo nosotros no estaríamos aquí si no honráramos lo que pasó. Tú estás aquí porque en algún momento alguien oró por ti, y quizás quien oró ya no esté ni siquiera vivo, ni siquiera camina en esta tierra, y quizás se nos adelantó en el camino a la eternidad, pero alguien oró por ti. Quizás fue una abuela retrógrada, cerrada, que no entendía nada, pero oró. Porque ese pastor alemán un día me dijo que podía darme una oportunidad de que sirviera al Señor, aunque con ciertos recelos, porque yo era terrible para él. Él me veía como que yo era una revolución, era el Che Guevara en medio de Cuba. Pero aún así él me dio una oportunidad. Y si él no me hubiese dado esa oportunidad, entre otras cosas, yo no estaría predicándole a ustedes esta tarde. Entonces yo no puedo decir todo lo nuevo, todo lo que está delante es de Dios, y lo viejo hay que desecharlo. El Señor ama a los odres viejos. Ama a aquel que dice: es que a mí me cuesta, algunas cosas me cuesta prepararlas, digerirlas. Y el odre viejo no es desechado porque es viejo, sino porque tiene que ser reemplazado. Dios te da un tiempo a que abras la mente, y de otro modo tiene que reemplazarte. Y me pregunto cuántos hoy están aquí sintiendo en su corazón que han perdido oportunidades y han sido reemplazados por no querer abrir la mente y creer lo que Dios les estaba diciendo que hiciera. En cualquier orden, a nivel compañía, a nivel pareja, a nivel empresa, digo, en cualquier orden de la vida, Dios te dice: ahora haz el paso. Y si no lo haces rápido, entonces te pierdes una revelación, y el odre tiene que ser reemplazado, porque Dios dice: no está preparado. Si cuando le di una pequeña orden que bajara de la barca, me pide 400 reconfirmaciones, ¿cómo cuerno lo voy a mandar a este al Congo? Si le estoy dando una orden que dé una ofrenda sacrificial hoy, y está luchando con que pone el de $2 o el de 100, Señor Jesús, mira el de 100, dice: Satana, ¿cómo te va a usar? ¿Y cómo vas a querer ser un sembrador? Porque hay gente que dice: yo quiero ser millonario para sembrar. Dios dice: bueno, vamos a trabajar ahora, vamos a probarte. Como una maestra en el kinder, quiero ser dibujante. A ver, un papel y un lápiz, haz cualquier cosa. No, primero quiero pintar como Dalí. Nadie aprende de la noche a la mañana. Y Dios te da oportunidades para que hagas ya mismo lo que tienes que hacer. Lo que vas a hacer, hazlo ya mismo, aunque eso tenga que ser ahorcarte. Lo que vas a hacer, hazlo ya mismo, no mañana. El mañana es el recurso de los inoperantes, el mañana es la excusa de los que, disfrazando la pereza de voluntad de Dios, nunca hacen nada. ¿Cuántos quieren no perderse ni una sola oportunidad? Bueno, ¿cuántos quieren no perderse ninguna oportunidad? Díganme un amén. Catherine Kuhlman decía: señores, soy una campesina de Missouri, tengo acento sureño, soy divorciada, no soy lo que ustedes esperan de una ungida, pero quiero decirles que no fui la primera opción para Dios. Dios fue a ver a otros hombres más calificados, con más teología, mejores preparados, casados en primeras nupcias, que no quisieron pagar el precio que yo estuve dispuesta a pagar. Y debo decirles que, así como no fui la primera opción, soy una herramienta oxidada en las manos de Dios. Pero Dios hace mucho más con una herramienta oxidada que se entrega a Él por completo, que con una caja de herramientas nueva que no está dispuesta a pagar el precio y dejarse usar por Él. ¿Estoy siendo claro en lo que digo? ¡Aleluya! ¿Están preparados para el vino nuevo? ¿Sí lo están? ¿Están preparados? ¿Y si el vino nuevo fuera cambiar tu concepto de iglesia? Si el vino nuevo fuera completamente diferente a lo que conocemos como iglesia hoy, si Dios dijera: quiero que la iglesia muera tal como la conocemos ahora, no quiero más clubes sociales, no quiero más un servicio para agradar al hombre y para que los empresarios hagan felices, sino para agradar a Dios, si fuera una iglesia literalmente de los últimos tiempos,
de un capítulo 29 que nunca fue escrito del libro de Hechos, donde la gente literalmente vive la palabra, sana a los enfermos en los hospitales, en las clínicas, en los hospicios, en las cárceles, trae libertad a los cautivos, y no fuera más una iglesia para congregarse, sino una iglesia para afectar la nación, con todo lo que eso significa, ¿estarías dispuesto a que ese vino nuevo venga sobre ti? ¿Cuántos lo creen? Dígame amén. Ahora, miren, la palabra de Dios está viva. Es el mismo Dios que le dijo a Elí, al sacerdote, aunque te prometí que tus hijos me servirían, a causa del pecado de ellos, nadie de tu parentela me ha de servir. Otro cambio. Es el mismo Dios que le dice a Moisés, enviaré el ángel, porque si yo voy los mato a todos ustedes. No quiero ir. Si tú no vas con nosotros ni nos muevas de aquí. Y al cabo de unos versículos más tarde dice, ok, mi presencia irá contigo y te dará descanso. ¿Qué significa? Que Dios tiene una palabra que está viva. ¿Estoy siendo claro, sí o no? Esta es la parte que más me encanta de Dios. El Dios que uno puede provocar. El Dios que uno puede decir, Señor, yo sé que no reúno los requisitos, pero estoy dispuesto a abrir la mente. Y como dijo un famoso predicador, haz conmigo algo tan grandioso de modo tal que la gente pueda ver lo que tú puedes hacer con alguien que se entrega completamente a ti. Enciéndeme de modo que la gente venga a verme arder. ¡Oh! Yo no sé si Dios antes lo había dispuesto. Claro, en su soberanía sí. Pero me pregunto si esas oraciones no habrán provocado a Dios. Perdonen, pero me lo imagino a Dios caminando con su túnica blanca a los ángeles y de pronto dice, ¡ey, ey, ey, ey, ey, ey, ey! Ahí hay un gordito que está orando. No mira a nadie. Y le dicen lo mismo que le decían al Señor. Señor, hay un montón de ángeles que te apretujan y tú te preocupas por un gordito. Sí, sí, sí, sí, sí. Pero esa oración es diferente. Tiene razón, lo voy a usar. Ustedes dirán, pero Dios ya sabía. Sí sabía. Pero me pregunto cuántas de esas oraciones provocan a Dios. Señor, úsame o me muero. No he dejado de orar eso cada día, de cada mes, de cada año, de estos 3 años que me toca estar al timón de este Boeing 777. Cada vez que me he parado aquí he dicho, Señor, o nos usas o morimos. No quiero ser una iglesia más, queremos ser la iglesia donde algo está ocurriendo. ¡Aleluya! ¡Santo! ¿Cómo lo seremos? En vez de andar cuidándose de la levadura de los fariseos, recuerden que ustedes tienen el mismo principio. Ustedes son la levadura. Jesucristo es viral, es contagioso. Y si te mete en una compañía, en una empresa mundana, lleno de mundanos asquerosos y mundos, tú estás escondido ahí para empezar a permear, para empezar a cambiar la atmósfera, los aires. Va a ser como la levadura, de a poquito, pero va a cambiar, va a permear la sociedad. ¿Sí o no? Cuando uno entiende esto, se nos abre la mente para entender que el gran problema que hemos tenido como iglesia es que nunca fuimos misioneros, fuimos colonizadores, que es diferente. El misionero aprende el idioma del sitio que va a misionar. El misionero tiene que aprender las costumbres, las comidas, las formas, las que no van contra la moral. Porque yo he conocido historias de misioneros que van a predicar a los esquimales y la primera noche le dicen, llévese a mi esposa, es una, si no me ofende, tengo una noche con ella. Y alguno dice, avivamiento. No, eso no, eso no, no es de Dios. Eso va contra la moral, pero es cultural allí. El misionero tiene que aprender. El colonizador no hace eso. El colonizador imponía sus reglas, imponía su religión, imponía sus comidas y su bandera. Por eso nosotros venimos de países que han sido colonizados por los ingleses, por los españoles. Y no es que venían a colonizar y nos decían, ¿quieren tomar mate? Nosotros venimos a respetar. No, plantaban una bandera. Eso hicieron con Israel durante años los imperios persas, los sirios, los egipcios, los romanos. Venían y colonizaban. Y decía, cambia la moneda, cambia la bandera, cambia el idioma, cambia la cultura. Y hemos hecho eso con el mundo. Los hemos querido colonizar. Arrepiéntase, cambie las cosas y después, cuando esté higiénico, venga a la iglesia. Los hemos querido colonizar y le hemos dicho hasta cómo tienen que vestirse para que sean parte de nuestro club. Y no hemos misionado.
El Señor dice, si ustedes misionan, nadie va a enterarse que están allí. Se van a meter y de pronto van a empezar a irrumpir, van a empezar a crecer, van a enquistarse en la sociedad. Y cuando la iglesia se enquista en la sociedad, por años no se puede mover eso, queda en las bases. Nosotros tenemos algo a favor en este país, que la primer levadura que fue metida fue puesta por hijos de Dios, y entonces tenemos que excavar esos pozos y los vamos a encontrar. Allí está el agua, allí está el agua. ¡Aleluya! ¿Cuántos dan un aplauso al Señor por eso y dicen, lo creo? ¡Aleluya! Yo los estoy incitando a una revuelta. Los estoy incitando, como digo siempre, que sean parte del escuadrón de emergencia en combate contra las filas invasoras. En que marquemos las diferencias. Necesito tu 100%, no tu 60%, tu 100%. Yo sé que Dios lo está haciendo. Este crecimiento que se dio acá milagroso es porque eso viene. Va a ser algo contagioso. No será la televisión, no será la prédica del pastor, no será la música. Porque si eso fuera un secreto, sería cuestión de tocar estos coros, traer un predicador más o menos divertido. ¡Wow! Hacemos Coca-Cola. No funciona así. Dios abre los cielos arbitrariamente. Y no hay quien le diga, ¿qué haces? Dios abre una fisura en los cielos. Hay un vórtice donde se abre y deja los cielos abiertos porque a Él se le antojó. Dios se le antojó decir, ¡ping! Y abre los cielos. Nuestra única tarea consiste en, número uno, mantener los cielos abiertos con adoración, dándole la gloria siempre. Número dos, nunca danzar frente a la zarza. Podemos decir, tenemos el avivamiento. Nunca Dios hace algo para adentro, siempre lo hace para afuera. Su corazón está en las almas perdidas. Su corazón está en los que ahora se están reventando las venas con droga, inhalando cocaína, emborrachándose, golpeando a la mujer, violando a sus hijos. Ahí está el corazón del Señor. En eso que es antihigiénico, sucio, deplorable, en la gente marginal. Ahí está el Señor. Lo nuestro es un detalle. Dios está aquí adentro, pero mirando hacia afuera. Está aquí adentro porque lo ata la promesa que donde están dos o tres, Él va a estar, pero mirando por los vidrios hacia afuera, mirando hacia afuera. Ahí está el corazón del Señor, mirando hacia afuera. ¿Cuántos están conmigo? Dígame amén. ¿Están conmigo de verdad? Dígame amén. ¡Aleluya! Wow, yo siento una gloria, hay una unción tremenda. La gloria de Dios ha caído aquí. Levante sus manos al cielo un momento. Uff. Voy a pedir dos cosas. La primera, que Dios abra la mente. Abre la mente. Abre la mente. Usa toda tu semana para evangelizar, para predicar, para alumbrar. La segunda cosa, a los que hoy están por primera vez, o los que alguna vez vinieron a la iglesia y hoy quieren reconciliar su vida con Dios porque se han apartado, solo lo diré una vez. Oro para que el Espíritu Santo te dé el valor de salir de tu asiento y rápido, en los últimos minutos, pasar aquí al altar. Quisiera estrechar tu mano, orar por ti y darte la bienvenida a bordo.

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1: Noticias de hoy, lunes 17 de agosto. Economía de Guatemala mantiene un crecimiento de 4.4%, impulsada por comercio, manufactura y remesas. La actividad económica de Guatemala mantuvo un crecimiento de 4.4% durante el primer semestre del 2026, desempeño que permitió al Banguat mantener su previsión de crecimiento del PIB de 4.1% para este año. Además, el índice de confianza de la actividad económica mejoró en julio, reflejo de una expectativa favorable pese a la incertidumbre por el conflicto en Medio Oriente. El presidente Bernardo Arévalo enfrentaría el costo político de corregir la reforma del IUSI, mientras diputados buscan capitalizar la reforma, señalan expertos. El presidente Bernardo Arévalo debe decidir si sanciona o veta una reforma al IUSI, cuestionada por sus vacíos técnicos y efectos municipales. Atacan a balazos a repartidor de bebidas en la zona 5 de la capital. Los bomberos municipales trasladan al herido a la emergencia del Instituto Guatemalteco de Seguridad Social, donde queda bajo atención médica. Capturan a presunto asaltante en Villanueva tras intentar huir en motocicleta. La Policía Nacional Civil incauta a un presunto asaltante una réplica de arma de gas comprimido, dos teléfonos celulares y una billetera. Esta última pertenecería a una de las víctimas. Tormenta tropical Lala amenaza Hawái con inundaciones y deslizamientos. Las autoridades mantienen alertas por lluvias intensas, inundaciones repentinas y deslizamientos de tierra mientras Lala avanza hacia el oeste al sur de la isla de Hawái. Incendio consume dos vehículos de transporte pesado en ruta a Ciudad Quetzal. Bomberos municipales trabajan para controlar las llamas en el kilómetro 30, aldea Ciénega, y evitar el fuego se propague hacia otros vehículos y viviendas cercanas. Nuevo sismo de magnitud 5.7 sacude isla de Indonesia tras terremoto que dejó 53 muertos. La isla de Flores registró un nuevo movimiento de magnitud 5.7 sin alerta de tsunami después del terremoto de 7.7 que golpeó la región y dejó 53 muertos, 137 heridos y más de 5.000 evacuados. Hasta aquí llegó el resumen de noticias de hoy lunes 17 de agosto. Gracias por informarse con nosotros. Les saluda su amigo Tali Cruz para Isabalense TV y Radio Fe Love.
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3: 1:03 p.m.
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1: 1:24 p.m.
2: Mi esposa llamó a nuestro abuelo de 94 años de edad y le dijo: abuelo, soy yo, te amo. Él se sintió muy confundido. Su desgastada memoria no reconocía a esta mujer que lo amaba. Y ella insistió: está bien, abuelo, Jesús te ama. Y su respuesta fue: a él sí le conozco. Su esposa y su memoria se habían ido, pero la persona a la que no había olvidado fue la que caminó con él cada paso del camino. Jesús, el que prometió a los que le pertenecían: nunca te dejaré ni te abandonaré. Él está ahí para todos esos niños que cantan: Cristo me ama, bien lo sé. Y Él quiere estar ahí para ti con su amor que nunca te deja. Por eso murió en aquella cruz, para pagar por los pecados que te separan de Él. Tu relación con Jesús empieza el momento en que le dices que confías en Él como tu Salvador. 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
2: 1:43 p.m.
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1: Una de la tarde, 50 minutos.
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1: 2:01 p.m.
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3: Noticias de hoy, lunes 17 de agosto. Economía de Guatemala mantiene un crecimiento de 4.4%, impulsada por comercio, manufactura y remesas. La actividad económica de Guatemala mantuvo un crecimiento de 4.4% durante el primer semestre del 2026, desempeño que permitió al Banguat mantener su previsión de crecimiento del PIB de 4.1% para este año. Además, el índice de confianza de la actividad económica mejoró en julio, reflejó de una expectativa favorable pese a la incertidumbre por el conflicto en Medio Oriente. El presidente Bernardo Arévalo enfrentaría el costo político de corregir la reforma del IUSI, mientras diputados buscan capitalizar la reforma, señalan expertos. El presidente Bernardo Arévalo debe decidir si sanciona o veta una reforma al IUSI, cuestionada por sus vacíos técnicos y efectos municipales. Atacan a balazos a repartidor de bebidas en la zona 5 de la capital. Los bomberos municipales trasladan al herido a la emergencia del Instituto Guatemalteco de Seguridad Social, donde queda bajo atención médica. Capturan a presunto asaltante en Villanueva tras intentar huir en motocicleta. La Policía Nacional Civil incauta a un presunto asaltante una réplica de arma de gas comprimido, dos teléfonos celulares y una billetera. Esta última pertenecería a una de las víctimas. Tormenta tropical Lala amenaza Hawái con inundaciones y deslizamientos. Las autoridades mantienen alertas por lluvias intensas, inundaciones repentinas y deslizamientos de tierra mientras Lala avanza hacia el oeste al sur de la isla de Hawái. Incendio consume dos vehículos de transporte pesado en ruta a Ciudad Quetzal. Bomberos municipales trabajan para controlar las llamas en el kilómetro 30, aldea Ciénega, y evitar el fuego se propague hacia otros vehículos y viviendas cercanas. Nuevo sismo de magnitud 5.7 sacude isla de Indonesia tras terremoto que dejó 53 muertos. La isla de Flores registró un nuevo movimiento de magnitud 5.7 sin alerta de tsunami después del terremoto de 7.7 que golpeó la región y dejó 53 muertos, 137 heridos y más de 5.000 evacuados. Hasta aquí llegó el resumen de noticias de hoy lunes 17 de agosto. Gracias por informarse con nosotros. Les saluda su amigo Tali Cruz para Isabalense TV y Radio Fe Love.
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1: 2:47 p.m.
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1: 2:53 PM.
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1: Noticias de hoy, lunes 17 de agosto. Economía de Guatemala mantiene un crecimiento de 4.4%, impulsada por comercio, manufactura y remesas. La actividad económica de Guatemala mantuvo un crecimiento de 4.4% durante el primer semestre del 2026, desempeño que permitió al Banguat mantener su previsión de crecimiento del PIB de 4.1% para este año. Además, el índice de confianza de la actividad económica mejoró en julio, reflejo de una expectativa favorable pese a la incertidumbre por el conflicto en Medio Oriente. El presidente Bernardo Arévalo enfrentaría el costo político de corregir la reforma del IUSI, mientras diputados buscan capitalizar la reforma, señalan expertos. El presidente Bernardo Arévalo debe decidir si sanciona o veta una reforma al IUSI, cuestionada por sus vacíos técnicos y efectos municipales. Atacan a balazos a repartidor de bebidas en la zona 5 de la capital. Los bomberos municipales trasladan al herido a la emergencia del Instituto Guatemalteco de Seguridad Social, donde queda bajo atención médica. Capturan a presunto asaltante en Villanueva tras intentar huir en motocicleta. La Policía Nacional Civil incauta a un presunto asaltante una réplica de arma de gas comprimido, dos teléfonos celulares y una billetera. Esta última pertenecería a una de las víctimas. Tormenta tropical Lala amenaza Hawái con inundaciones y deslizamientos. Las autoridades mantienen alertas por lluvias intensas, inundaciones repentinas y deslizamientos de tierra mientras Lala avanza hacia el oeste al sur de la isla de Hawái. Incendio consume dos vehículos de transporte pesado en ruta a Ciudad Quetzal. Bomberos municipales trabajan para controlar las llamas en el kilómetro 30, aldea Ciénega, y evitar el fuego se propague hacia otros vehículos y viviendas cercanas. Nuevo sismo de magnitud 5.7 sacude isla de Indonesia tras terremoto que dejó 53 muertos. La isla de Flores registró un nuevo movimiento de magnitud 5.7 sin alerta de tsunami después del terremoto de 7.7 que golpeó la región y dejó 53 muertos, 137 heridos y más de 5.000 evacuados. Hasta aquí llegó el resumen de noticias de hoy, lunes 17 de agosto. Gracias por informarse con nosotros. Les saluda su amigo Tali Cruz para Isabalense TV y Radio Fe Love.
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5: 3:04 p.m.
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0: señor Palau, quisiera hacerle una pregunta.
1: Y ahora Luis Palau responde.
2: Una vieja pregunta que no deja de surgir vez tras vez es la siguiente. Muchos me han dicho, Palau, ¿por qué las tentaciones? ¿De dónde provienen? ¿Qué propósito tienen? ¿Por qué nos hacen tanto mal las tentaciones? ¿Usted se ha hecho esa pregunta alguna vez? ¿Cuando se encontraba quizás algún día pensando en vivir un buen día, en comportarse bien, en regresar a la casa triunfante, feliz, con la conciencia transparente? Y de repente, en el momento más inesperado, una pasión, un enojo, una violencia, una mentira, un engaño, una tentación de orden íntimo, y su día quedó amargado. ¿No le ha acontecido eso? A mí me ha acontecido muchas veces y, a juzgar por las cartas que recibimos de a millares cada año, millares de latinoamericanos están en esa situación. Quizá usted también. ¿De dónde, pues, provienen las tentaciones? Primero, que nadie diga que las tentaciones provienen de Dios. Las pruebas, sí. Las pruebas para probar nuestra fe, para fortalecer nuestra fe, eso es una cosa. Pero las tentaciones, o sea, la tentación al mal, a querer hacer el mal, nunca debemos echarle la culpa a Dios, aunque no faltan quienes lo hacen. Y quizás usted y yo lo hemos hecho en un momento de ignorancia o en un arrebato de enojo. Hay un famoso libro escrito por un tal Santiago. Está en la Biblia, por cierto, y dice así: feliz el hombre que soporta la tentación, porque cuando haya resistido la prueba, recibirá la corona de vida que Dios ha prometido a los que le aman. Pero aquí viene la explicación. Cuando alguno es tentado, no diga que es tentado de parte de Dios, porque Dios no puede ser tentado por el mal, ni Él tienta a nadie, sino que cada uno es tentado cuando de su propia confianza

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1: Usted y yo somos personas que tenemos en nosotros mismos la raíz que provoca la tentación, que facilita la tentación, la concupiscencia. La concupiscencia hace que nos sintamos atraídos y seducidos por lo malo. Entonces, luego que viene la concupiscencia, el resultado es que pecamos. Ahora, la concupiscencia se puede vencer en el nombre de Jesucristo y con la autoridad que Dios nos da. Pero si nosotros nos dejamos seducir por la concupiscencia, o sea, por el atractivo hacia el mal, cuando menos nos damos cuenta, pecamos. Y al pecar se produce la muerte. No tan solo la muerte física, eso es el final de la historia, sino el sentido de muerte dentro del alma.
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4: 3:25 p.m. En la gira a los estudios Universal muestran todos esos fascinantes escenarios cinematográficos. Pero si abres una puerta y miras atrás del escenario, no hay nada allí. Quizá de algún modo tu vida es así. Todo se ve genial por fuera, pero detrás de lo que todos ven está el incurable vacío. Nada ha podido quitarlo. Es porque hay una persona ausente en tu vida que tiene los pedazos que te faltan. La Biblia dice acerca de Jesús: todo fue creado por medio de Él y para Él. Tú fuiste creado por Jesús y para Jesús, y estarás vacío por dentro hasta que lo conozcas. Él te hizo, y Él pagó por ti al tomar la pena de muerte por tu pecado cuando murió en la cruz. Y ahora, si pones tu confianza en Él, el espacio vacío de tu corazón finalmente puede ser saciado por aquel para quien fue hecho ese espacio. Si te gustaría comenzar esta relación con Jesús, visítanos en el sitio web diosleama.com. Este puede ser tu último día de andar vacío.

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2: 3:41 p.m.
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1: 3:47 PM.
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1: Noticias de hoy, lunes 17 de agosto. Economía de Guatemala mantiene un crecimiento de 4.4%, impulsada por comercio, manufactura y remesas. La actividad económica de Guatemala mantuvo un crecimiento de 4.4% durante el primer semestre del 2026, desempeño que permitió al Banguat mantener su previsión de crecimiento del PIB de 4.1% para este año. Además, el índice de confianza de la actividad económica mejoró en julio, reflejó de una expectativa favorable pese a la incertidumbre por el conflicto en Medio Oriente. El presidente Bernardo Arévalo enfrentaría el costo político de corregir la reforma del IUSI, mientras diputados buscan capitalizar la reforma, señalan expertos. El presidente Bernardo Arévalo debe decidir si sanciona o veta una reforma al IUSI, cuestionada por sus vacíos técnicos y efectos municipales. Atacan a balazos a repartidor de bebidas en la zona 5 de la capital. Los bomberos municipales trasladan al herido a la emergencia del Instituto Guatemalteco de Seguridad Social, donde queda bajo atención médica. Capturan a presunto asaltante en Villanueva tras intentar huir en motocicleta. La Policía Nacional Civil incauta a un presunto asaltante una réplica de arma de gas comprimido, dos teléfonos celulares y una billetera. Esta última pertenecería a una de las víctimas. Tormenta tropical Lala amenaza Hawái con inundaciones y deslizamientos. Las autoridades mantienen alertas por lluvias intensas, inundaciones repentinas y deslizamientos de tierra mientras Lala avanza hacia el oeste al sur de la isla de Hawái. Incendio consume dos vehículos de transporte pesado en ruta a Ciudad Quetzal. Bomberos municipales trabajan para controlar las llamas en el kilómetro 30, aldea Ciénega, y evitar el fuego se propague hacia otros vehículos y viviendas cercanas. Nuevo sismo de magnitud 5.7 sacude isla de Indonesia tras terremoto que dejó 53 muertos. La isla de Flores registró un nuevo movimiento de magnitud 5.7 sin alerta de tsunami después del terremoto de 7.7 que golpeó la región y dejó 53 muertos, 137 heridos y más de 5.000 evacuados. Hasta aquí llegó el resumen de noticias de hoy lunes 17 de agosto. Gracias por informarse con nosotros. Les saluda su amigo Tali Cruz para Izabalense TV y Radio Fe Love.
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4: 4 de la tarde, 24 minutos.

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0: brillo deslumbrante, una belleza asombrosa. Oleadas de admiración inundan tu alma. Alzarás tu mirada y le verás a él, el rostro más amable que tus centellantes ojos jamás hayan conocido. Él es Jesucristo y este es el cielo, tu hogar para toda la eternidad.
1: Acabas de escuchar una atinada descripción del cielo. Si no conoces a Jesucristo como Salvador, no irás al cielo, más bien irás al infierno. Haz algo ahora. Acepta la oferta de Cristo de una vida eterna en el cielo. Si nunca has iniciado una relación con Jesucristo y te gustaría hacerlo ahora, por favor, visita nuestro sitio web, diosleama.com.

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grande speed. ¿Qué hacemos?